0: Educación Básica de Ciudad Victoria, pues ya están listas para recibir justamente a los estudiantes. Juan Vital Román Martínez, quien es director del Centro Regional de Desarrollo Educativo, informó que durante el receso escolar los directivos, con apoyo de los padres de familia, aprovecharon pues para realizar trabajos de mantenimiento en los planteles. En la mayoría de los casos, las labores se enfocaron en trabajos de pintura, impermeabilización, mantenimiento de instalaciones eléctricas, así como de aire acondicionado. Todo ello pues con el objetivo de que los centros escolares se encuentren en óptimas condiciones. Escuchemos.
1: En lo que tiene que ver con la infraestructura, muchos directores estuvieron trabajando y al pendiente del mantenimiento de las escuelas. Y ahorita, bueno, la información que tenemos es que todas están listas para entrar. Aparte de los directivos, también hubo colaboración de los padres de familia con los apoyos, con los diferentes apoyos que han tenido las escuelas, la escuela maestra o de las aportaciones de los padres. Pues mira, aquí en Victoria estamos hablando de 403 escuelas, más o menos, digo más o menos porque, bueno, o algunas en los turnos de la tarde que, bueno, pues algunos desaparecieron, hablando de la general número 3, ¿verdad? Todas ahorita las escuelas de que son de Victoria, pero también abarcamos lo que es Casas, Yera y Güemes, bueno, están ya con las óptimas condiciones.
0: De acuerdo con la Secretaría de Educación Pública, bueno, pues el regreso a clases está programado para el próximo 31 de agosto, pero los docentes, bueno, pues hay que recordar que ellos regresarán una semana antes para participar en lo que es la fase intensiva del Consejo Técnico Escolar, que se realizará del 24 al 28 de agosto, periodo en el que, bueno, pues se planifican las actividades pedagógicas justamente para el nuevo periodo de clases. Pauletti, la información que tengan. Una excelente tarde.
2: Gracias, Gaby, por la información. Y bueno, hablando del regreso a clases, también se está reforzando la vigilancia por el riesgo de billetes falsos en compras de útiles escolares, pues debido a que en estas fechas se genera un aumento en el flujo de efectivo y con ello también pues un mayor riesgo de que circulen billetes falsos. Comerciantes ambulantes de la capital del estado han reforzado las medidas de precaución para evitar ser víctimas de este tipo de fraudes. De acuerdo con Paulino Cortés, dirigente de los comerciantes de puestos fijos y semifijos, señaló que aunque recientemente no se han reportado este tipo de casos, se ha exhortado a los integrantes del gremio a mantenerse alertas. Como parte de las medidas de precaución, indicó que muchos comerciantes ya han optado por adquirir plumones, así como lámparas de luz ultravioleta, herramientas que consideran indispensables para poder verificar la autenticidad de los billetes. Vamos a escuchar esta declaración de Paulino Cortés.
3: Ya lo hicimos, de hecho ya tuvimos una reunión el domingo y ya se habló de este tema para que esté atentos y alertas, porque pues es poco el amor y luego pues vienen estos bandidos y nos quitan, pues por eso ya alertamos a todos los compañeros para que estén atentos. De hecho ya casi la mayor parte de todos los compañeros tienen plumones o algunos están comprando la lámpara para detectar si es falso o no.
2: Y bueno, pues de acuerdo con el representante de los comerciantes, los billetes apócrifos que circulan con mayor frecuencia son los de 200 pesos y 500. El último caso detectado por esta agrupación ocurrió en marzo, cuando una persona intentó pagar con un billete falso en un puesto ubicado en las calles 6 y 7 Hidalgo. El comerciante se percató de la situación y pidió apoyo a sus compañeros, quienes reaccionaron de inmediato y lograron alcanzar a la persona, impidiendo que se concretara esta estafa. Entonces, por ahí el llamado para que tengan cuidado los comerciantes, sobre todo por este movimiento que está aumentando pues en estos días por el regreso a clases y por ello las recomendaciones que están emitiendo todos los comerciantes para evitar ser víctima de billetes falsos. Y precisamente entre estas actividades que se esperan para este próximo regreso a clases, que ya estamos a 3 semanas de esto, pues están preparando la Feria de Regreso a Clases 2026, que se va a llevar a cabo el próximo 16 de agosto. Va a estar por ahí en el Libre 17, ya lo había anunciado la Canaco, para que estén todos preparados para estar aprovechando estas promociones. Van a estar participando cerca de 40 comercios de papelería, uniformes, calzado, ópticas y tecnología. Pues es esta feria que año con año se lleva a cabo para aliviar un poco la economía de las familias ante este próximo regreso a clases, en los que sin duda es un gasto bastante fuerte para todas las familias. Entonces ahí se lo dejo, va a ser este fin de semana para que aproveche, ¿verdad?, y acuda ahí a Libre 17. Y bueno, antes de irnos a nuestra primera pausa, como siempre, pues invitarlo a que nos siga en nuestras redes sociales para que esté por ahí pendiente de todo el contenido que le estamos compartiendo. Recuerde que nos encuentra en Facebook e Instagram como ORT Noticias. También estamos en X, antes Twitter, como ORT Noticias Vic. Y bueno, está también nuestro canal de YouTube, ahí nos encuentra como ORT Radio. De igual forma, tenemos nuestra línea de WhatsApp para que nos envíe algún mensajito por ahí si tiene alguna situación en su sector, pues algún reporte ciudadano que quiera que pasemos en nuestras ediciones de noticias. Está el 834-301-3687, es WhatsApp, por ahí puede enviarnos el mensaje. O también puede hacerlo a través de inbox, ahí por la página de Facebook ORT Noticias también. Ahí estamos pues leyendo todos sus comentarios, pendientes de lo que nos comparte. Y bueno, por ahora vamos a ir a una primera pausa. Al regresar seguimos con los enlaces de nuestros compañeros y con más información.
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0: tarde.
1: 6:11. Seguimos con más información. Está listo mi compañero José Gregorio Aguilar con su reporte. Adelante, buena tarde.
2: Gracias, Pauletti. Muy buenas tardes a ti y a toda la audiencia de ORT Noticias. El secretario de Energía del Estado, Walter Julián Ángel Jiménez, declaró que los constantes cortes de electricidad han generado afectaciones tanto en el sector empresarial como en el doméstico, con más de 250 reportes sistematizados en la entidad. Explicó que muchas interrupciones son imperceptibles de milisegundos, pero se registran en los sistemas de la Comisión Federal de Electricidad, mientras que otras sí han provocado pérdidas millonarias en industrias como la petroquímica y la metalmecánica. El funcionario hizo un llamado a los centros de carga de alto consumo para que adopten sistemas de gestión avanzada de energía como baterías y generación distribuida de inversores de alta potencia que permiten reducir la demanda en horas críticas mediante el llamado peak shaving. Aquí Jiménez destacó que la tecnología es hoy más accesible. Los sistemas fotovoltaicos han reducido su precio en 700% y los de almacenamiento en más de 1100%, con nuevas baterías de sodio más económicas que las de litio. Vamos a escuchar parte de esta declaración.
3: Cuando ellos nos ayudan, no solo nos ayudan a ayudarse, sino también a que otros usuarios que no pueden colocar estos sistemas porque son más onerosos, puedan mantener el suministro eléctrico siempre para arriba. No me gustaría darle una cifra de cuánto es la afectación, porque varían en ellas. Hay quien ha dicho 100 millones de pesos, hay quien ha dicho 150 millones de pesos por interrupción, porque algunos de ellos han dicho, bueno, pues hay procesos que no se pueden detener y se detienen, entonces se pierde lo que se está ahí produciendo, por ejemplo, si es industria petroquímica o industria metalmecánica y de transformación. A eso me refiero. Sin embargo, es mi llamado para que podamos en conjuntos enfrentar esta situación, y para ellos representa un beneficio directo en su facturación. Entonces, no podemos negar que la tecnología es más asequible que hace 10 años. Los sistemas fotovoltaicos disminuyeron su precio en 700%.
2: Las declaraciones del servidor público surgen después de ser cuestionado sobre inquietudes expresadas por el presidente del Consejo de Instituciones Empresariales del Sur de Tamaulipas, el CIES, Marco Cortés, ante los constantes cortes de energía que afectan incluso el bombeo de agua potable. Pauletti, la información para la audiencia de ORT Noticias.
1: Gracias, José Gregorio. Y bueno, también el día de hoy se llevó a cabo la entrega-recepción en el Comité Directivo Estatal del Partido Acción Nacional. Italia Soler nos tiene toda la información. Adelante, buena tarde.
4: Gracias, Pauletti Rodríguez. Buena tarde a la audiencia de ORT Noticias. Efectivamente, el Partido Acción Nacional en Tamaulipas concluyó ya el proceso de entrega-recepción de su comité directivo estatal, con el inicio formal ya de la nueva etapa bajo la presidencia de Gloria Garza y la Secretaría General de César Verástegui Hostos para un periodo de un año, de 2026 a 2027. El acto protocolario, pues bueno, ahí fue entregado por el presidente saliente, Luis René Cantú, quien durante una reunión en la que estuvieron presentes integrantes de la nueva dirigencia estatal, pues Gloria Garza señaló que el proceso se desarrolló de manera cordial y con disposición por parte del comité saliente. Con la transición concluida, la nueva presidenta estatal planteó como uno de sus principales objetivos fortalecer la unidad interna y recuperar la confianza de ciudadanos que se han alejado del partido. Pero también otro de los temas planteados por la nueva dirigencia es la posibilidad de construir alianzas con otros partidos políticos, particularmente el PRI, pero también incorporar a más de otras corrientes. También explicó que una eventual alianza pues no depende únicamente del comité directivo estatal, sino que requiere la participación de la dirigencia nacional y la voluntad obviamente de los partidos involucrados. Vamos a escuchar las declaraciones de Gloria Garza.
5: Todo, la elección interna ya se acabó, ya pasó y estamos construyendo hacia adelante.
6: ¿Y cómo fue la entrega-recepción, presidente? ¿Se toparon algunas situaciones, trabas o cómo fluyó?
5: El proceso de entrega-recepción ha sido bastante cordial y atento. Hay una disposición del comité saliente y estuvimos trabajando estos días bastante bien y fluido.
6: Después hay alguna revisión, se quedan revisiones ahí en los temas,
5: sí,
6: que vayan.
5: Seguramente sí, ya una vez que vayan integrándose las personas que estarán colaborando aquí en el trabajo, pero como lo dijimos el día de la entrega de la constancia, nosotros vamos hacia adelante a construir.
4: Bueno, también Gloria Garza habló sobre la posibilidad de estos acercamientos que ya decíamos con otros partidos, pero entre ellos el PRI, indicó que todavía no se ha concretado debido a que apenas concluyó el proceso de entrega-recepción, pero adelantó que es uno de los temas que buscarán establecer a través de una comunicación en cuanto las condiciones lo permitan. También sostuvo que contemplan trabajar en los 43 municipios y mantener las puertas abiertas a distintos grupos y ciudadanos que puedan contribuir al proyecto político. Es mi reporte. Que tengan una excelente tarde.
1: Gracias, Italia, por la información. Bueno, ahí está el mensaje de Gloria Garza, ahora que inicia esta nueva etapa bajo la presidencia ahí en el Comité Directivo Estatal del Partido Acción Nacional, donde pues también la Secretaría General estará a cargo de César Verástegui Hostos. Y bueno, también hablando pues en el tema de partidos, el presidente estatal del Partido Verde, Manuel Muñoz Cano, aseguró que el Instituto Político será extraordinariamente puntual y escrupuloso en sus requisitos de afiliación, bueno, con el objetivo de evitar que personajes vinculados a la delincuencia organizada intenten incorporarse a sus filas. Subrayó que la prioridad es mantener al Partido Verde libre de cualquier asociación con el huachicol fiscal ilícito que ha generado investigaciones federales y que, según dijo, pues representa un riesgo para la credibilidad de las instituciones. Destacó que la estrategia del Partido Verde pues es blindar sus estructuras internas y reforzar la confianza ciudadana tanto en Tamaulipas como a nivel nacional. El líder estatal reiteró que el instituto será riguroso en la selección de perfiles, incluso si ello implica pues abusar de los requisitos para garantizar que quienes se sumen al movimiento lo hagan con convicción y sin antecedentes cuestionables. Vamos a escuchar a Manuel Muñoz.
0: Nosotros queremos ser muy puntuales y por eso abusamos en los requisitos que le estamos solicitando a quienes quieran ser parte de esta nueva Fuerza Verde, porque nos interesa mucho que al Partido Verde Ecologista de México se le vea como un partido honesto, transparente, completamente desvinculado del huachicol fiscal y de cualquier otro tema que tenga que ver con los grandes problemas que hoy tiene México. Por eso nosotros aquí en Tamaulipas seremos extraordinariamente puntuales y escrupulosos.
1: Bueno, pues ahí está la declaración del líder estatal, Manuel Muñoz. Pues con este posicionamiento, dice el Partido Verde, busca consolidarse como una fuerza política confiable en Tamaulipas en medio de un contexto nacional que está marcado por investigaciones sobre delitos fiscales y corrupción. Y bueno, está siendo ahí enfático en este tema, en el que van a estar muy atentos de sus requisitos de afiliación para evitar que pues personajes vinculados a la delincuencia organizada intenten incorporarse a sus filas. Vamos a seguir pendientes también de estas reacciones de los demás partidos para estárselas compartiendo en nuestras ediciones de noticias. Y por ahora nos vamos a ir a una segunda pausa y bueno, al regresar le comparto más información.

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1: Seis de la tarde con 22 minutos. Seguimos con más información y bueno, hace unos momentos la Fiscalía General de Justicia de Tamaulipas dio a conocer, bueno, confirmó la detención de Sirenio N., señalado como probable responsable del delito de violación equiparada agravada en contra de una niña de 11 años, quien, bueno, se encontraba embarazada. Este caso que trascendió por ahí en el municipio de Matamoros. La orden de aprehensión fue otorgada por un juez de control de la Tercera Región Judicial y fue cumplimentada por agentes de la Fiscalía Especializada en la Investigación de Delitos contra Niñas, Niños y Adolescentes y Delitos contra las Mujeres por Razones de Género. Tras su detención, Sirenio N. quedó a disposición de la autoridad judicial, que determinará su situación jurídica, esto conforme avance el proceso penal. La Fiscalía también señaló que continuará con las investigaciones para esclarecer pues, los hechos y garantizar justicia para la menor y su familia. Recordemos que es el padrastro de esta menor de 11 años que se dio a conocer sobre su embarazo hace algunas semanas en el municipio de Matamoros. También le informábamos el pasado 11 de agosto, pues de acuerdo con el procurador del DIF de Matamoros, Héctor Gutiérrez, pues él dio a conocer que se había iniciado este día el procedimiento de interrupción del embarazo de la menor. Posteriormente, pues dio a conocer que se encontraba pues bien de salud, estaba estable, y bueno, ya fue interrumpido el embarazo de esta menor de 11 años, de quien era padrastro Sirenio N., y bueno, ya fue detenido. Vamos a seguir atentos de este tema para compartirle pues más información al respecto y lo que surja de estas investigaciones. Y también otro caso al que le hemos estado dando seguimiento, pues es el juicio contra Gabriel Zapata, el padre de Dafne, esta menor de 13 años que falleció en el municipio de Madero, en esta Academia Doenitz. Bueno, el juicio de su padre por también una denuncia de abuso se reanudará el próximo lunes 17 de agosto y a partir de esta etapa deberá permanecer de manera presencial en la sala de audiencias, por lo que ya no participará mediante Zoom. Recordemos que estos días de audiencia de esta semana, por motivos de seguridad, según decía su abogado, pues estuvo participando a través de Zoom, pero ya le dijeron que de esta manera no va a poder participar. Entonces, a partir de este lunes, pues tendrá que acudir a las audiencias. De acuerdo con lo informado por Alejandra Quintos, madre de Dafne, las audiencias continuarán del lunes 17 al viernes 21 de agosto, todas a partir de las 9 de la mañana. Señaló que todos los involucrados deberán acudir de manera presencial durante esta nueva jornada del proceso. Y bueno, anoche, al salir de otra maratónica audiencia de enjuiciamiento, explicó que las jornadas han sido extensas y que los testimonios pueden prolongarse durante varias horas. Como ejemplo, recordó que durante su participación como testigo permaneció alrededor de 9 horas en audiencia. También destacó el trabajo realizado por la fiscalía y el juez que lleva el caso, a quien calificó como imparcial y comprometido con este proceso. Vamos a escuchar la declaración de Alejandra Quintos.
2: Las audiencias han sido largas, ahora sí que vamos un testimonio por audiencia. Si se dan cuenta, en la primera que fui yo fueron 9 horas. Ahorita pues estuvo la psicóloga, la que estuvo, pues ahora sí que en los hechos, ¿verdad? Y lo que te puedo afirmar es que sí está muy intenso, pues trae muy buena defensa Gabriel y también yo. La fiscalía está haciendo su trabajo y el juez es imparcial. El juez es así como que deja que cada quien se tome su tiempo para poder él tener todos los medios de prueba necesarios para tener un dictamen. Ahora sí que seguro sea la última palabra y pues el lunes vamos a tener toda la semana de audiencias, el lunes 17 de agosto.
1: Bueno, también adelantó que ofrecerá entrevistas a medios locales, nacionales e internacionales para responder preguntas y explicar su versión de los hechos. También señaló que actualmente recibe apoyo psicológico para afrontar el duelo y continuar con su lucha por esclarecer el caso. El proceso contra Gabriel Zapata va a seguir durante toda la próxima semana con la presentación de testimonios y demás elementos de prueba ante el tribunal. Esto, bueno, también mientras se lleva a cabo el proceso para esclarecer el feminicidio de Dafne en esta academia militarizada de Oenitz. Recordemos que les dieron 3 y 6 meses en el caso de Dana Yanina para que presenten las pruebas correspondientes. Entonces seguimos pues atentos a estas audiencias que se van a estar llevando a cabo la próxima semana. Y bueno, pasando a otro tema, en el tema del campo, pues la falta de rentabilidad en la producción del maíz y sorgo pues lleva a productores del norte de Tamaulipas a convocar una manifestación pacífica este viernes 14 de agosto con la intención de exigir al gobierno federal y estatal alternativas de apoyo ante los bajos rendimientos y precios que están enfrentando. Jesús Romualdo Pinal Azuara, primer vocal de la pequeña propiedad de Río Bravo, explicó que la movilización busca poner nuevamente sobre la mesa la situación de los productos tamaulipecos, de los productores tamaulipecos, quienes aseguran haber quedado fuera de esquemas de apoyo que ya contemplan agricultores de entidades como pues Sinaloa. Y bueno, también el productor atribuyó parte de las pérdidas de este ciclo a las condiciones climáticas y a la falta de agua en el distrito de riego 025, factores que redujeron los rendimientos en una región donde además los precios de los granos no permiten recuperar la inversión. Pinal Azuara indicó que la problemática alcanza a productores de distintos municipios del norte, entre ellos San Fernando, Vallehermoso, Matamoros, Río Bravo, Miguel Alemán y otras zonas agrícolas, por lo que esperan que el gobierno analice mecanismos que les permitan sostener esta actividad. El panorama para los productores

0: esta declaración de Jesús Pinal.
1: Para ver la comercialización de los granos sobre el maíz y sorgo aquí en la zona norte, ya que Tamaulipas no está dentro del programa para el apoyo, como lo es Sinaloa y otros estados. No sabemos el por qué estamos fuera, y también somos del mismo México, ¿verdad?
2: Claro.
1: Estamos tratando de producir lo más que se pueda, pero por las circunstancias del clima y parte de agua en el 025, en el 025, pues los rendimientos fueron muy bajos. Entonces sí queremos que el gobierno voltee a vernos, a ver qué forma podemos hacer algo de que nos apoyen a todos los productores de la zona norte, de aquí de Tamaulipas. Esa es la razón que vamos a hacer una manifestación pacífica, ya y ponernos de acuerdo. Si no hay alguna respuesta favorable, pues vamos a tomar otras medidas, ¿verdad?
0: Bueno, ahí está la declaración. Esta movilización está prevista únicamente en las oficinas del Asadero ubicadas en la brecha 102 de la carretera Reynosa-Río Bravo viernes 14 de agosto. Vamos a estar, por supuesto, atentos de pues lo que surja después de esta protesta y también pues amagan con aumentar estos movimientos si es que no atienden sus peticiones. Entonces seguimos pendientes de este tema. Y bueno, antes de irnos, compartirle como siempre la encuesta del día. ¿Cree que las noticias falsas pueden llegar a cambiar la opinión de la ciudadanía sobre un hecho, aunque después se demuestre que eran mentira? De las personas que participaron, el 50%, pues sí considera que estas noticias falsas pueden cambiar la opinión de la gente. El otro 50% pues manifestó lo contrario, no cree que afecten de esta forma. Ahí está todavía la pregunta en nuestra página de Facebook, ORT Noticias, para que vaya y nos deje sus comentarios. Y bueno, esto ha sido todo por hoy. Muchas gracias por sintonizarnos en esta tercera edición. Que tenga una excelente tarde.
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1: ¿Qué ha habido, amigos? ¿Qué ha habido? ¿Qué ha habido? ¿Qué ha habido? ¡Holi! ¿Cómo andan? Excelente tarde, amigos de La Cotorra en el 101.7 de tu radio. Te saluda Lalo González. 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
2: 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Me gustaría más, sin embargo, que primero revisaran con un asesor de ventas, pues la parte, qué vehículo le interesa, si es uno, si es una Rise, si es un Yaris, que puedan ver las necesidades que necesita el cliente para que los pueda orientar hacia qué vehículo puede ir la prueba de manejo, ¿no? 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
1: Por ejemplo, ¿sabes qué? Yo quiero venir, quiero hacer mi prueba de manejo, pero yo estoy pensando en comprar un auto más familiar, un Toyota Yaris, es lo que me gustaría, pero a lo mejor también el asesor me dice, pero tengo la Rise, que también te puede convenir porque es una SUV familiar y puedo hacer la prueba de manejo en ambas.
2: 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cuánta gente tienes de familia, las necesidades, si hay alguna persona de capacidades diferentes, todos esos temas, pues bueno, pues puede ser un Corolla o una Rise porque están más espaciosas y pueden utilizar los espacios más adecuados para la familia o específicamente hasta para el perro, para el gato, ¿no?
1: 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Aquí los asesores les estarán mencionando cuál unidad o si tú ya traes en mente una, a esa súbete, manéjalo y también tráete a la familia, porque también es indispensable que la familia ya se sienta, ya se visualice en un Toyota.
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1: 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Ya regresamos, no le cambies. 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
1: Estamos en directo a través de la señal de La Cotorra. ¿Qué ha habido? Gracias por acompañarnos. Estamos en vivo, ¿eh? Son ya las 6:50. 6:50, qué gusto saludarte a ti que vas manejando en el Daidi, en el Ubi, en el micro, en tu auto personal. 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
1: 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Cerramos esta transmisión, soy Lalo González, me dio mucho gusto haber estado contigo aquí en La Señal de La Cotorra. Te quedas con la música de La Cotorra, me escuchas todos los días a las 4, ¿qué ha habido? En La Señal de EXA 94.5. 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
1: Bienvenidos sean todos ustedes, mis queridos hermanos, a este su programa Mensajes para un Mejor Mañana. Dirigido y orientado por nosotros, su grupo internacional Luz y Verdad. Grupo de personas capacitadas en la parapsicología, en el esoterismo, en la consejería psicosocial para poder ayudar. Somos astrólogos, somos expertos en leer el tarot y somos expertos en la ayuda a toda aquella persona que sufre, que padece y que le pasan cosas raras o extrañas. Si usted siente presencias raras, si usted ha visto en su casa cualquier cosa rara o extraña, ve usted sombras, oye ruido, siente alguna presencia, le echan cosas a la comida, lo tocan, le jalan los pies, ¿ha sentido usted realmente malas vibraciones a su alrededor? Tenga la plena seguridad, mi querido hermano, que esto puede ser a causa de un trabajo de energías negativas que le están haciendo. Es que no es posible, mi querido hermano, que yo esté tranquilo en mi casa cuando empiece a ver cosas raras o extrañas. Claro, y a veces usted lo puede platicar, usted lo puede comentar a la gente, y ¿sabe la gente qué le va a decir? ¡Ja! Se está enloqueciendo. Pero no es eso, mi querido hermano, porque como ellos no son los que ven, a ellos no son los que los asustan, ni a ellos son los que le están haciendo un trabajo negativo. Entonces, mi querido hermano, que le quede clara esta situación. Si a usted le pasan cosas raras, llámenos. Si le pasan cosas raras, visítenos para tener el placer de ayudarles y entregar todos nuestros conocimientos y que su problema, su dificultad se pueda arreglar, que sus caminos se le despejen y que usted llegue hasta donde quiera llegar, porque nosotros estamos aquí con el único propósito de ayudarle. No es posible, mi querido hermano, que yo trabaje tanto, que le eche todas las ganas del mundo, que me levante todos los días con ese amor y que trate de salir adelante, y cada vez que avanzo un paso tengo una derrota. Cada vez que quiero salir adelante no puedo. Cada vez que yo anhelo encontrar una ayuda, no la logro encontrar. Entonces, si esto a usted le está pasando, mi querido hermano, si usted ve, hermanito, que esto es lo que sucede a su alrededor, no se deje. No permita usted, mi querido peregrino, mi querida peregrina, que otras personas disfruten con su derrota y disfruten con su sufrimiento. Yo no le estoy diciendo de que usted tiene que tomar venganza. Nunca, nunca, nada de venganza, nada de rencores, pero sí nos tenemos que defender. Cuando usted venga con nosotros, y si a usted lo han dañado, mi querido hermano, si a usted le han puesto algo raro o extraño, una mala vibración, una mala influencia, una energía negativa, un trabajo oscuro, y nosotros se lo sacamos, mi querido hermano, también le vamos a decir quién fue la persona que le causó ese daño. Le digo nombre y apellido, o le muestro la cara en un vaso con agua. No para que tome venganza ni rencores, sino simplemente para que usted se cuide. Eso es lo que nosotros hacemos, mi querido hermano. Echarle la mano a quien lo necesite en el momento indicado. Si usted sufre, si usted padece, si usted sufre de cosas raras y extrañas, usted nos puede hablar, que nosotros aquí estamos para eso, para echarle la mano. Por eso hemos llegado aquí, por eso estamos aquí para atenderle. Por eso estamos aquí, para que usted no sufra más, para que usted no tenga pendiente, para que usted alcance, mi querido hermano, la ayuda que necesita. Para que usted, mi querido peregrino, sepa qué le está ocurriendo. Los trabajos y las consultas son garantizadas. Yo le digo, yo le muestro
15: para que usted vea. Si usted tiene alguna energía negativa, algún mal, yo se lo saco, le muestro y le ayudo para que su vida cambie. Porque eso nos caracteriza a nosotros, a su Grupo Internacional Luz y Verdad. Estamos en vivo y en directo para ayudarle.
16: 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Una llamada ya tenemos. Gracias. Por favor, regáleme su fecha de nacimiento.
12: Primero de enero del 70.
17: 70, mi querido hermano, su signo zodiacal Capricornio.
12: Sí.
17: Capricorniano, mi querido hermano, le voy a dar su horóscopo.
12: Okay.
17: Le voy a decir que su elemento es el aire, su día favorito el día viernes.
12: Ajá.
17: Su planeta es Júpiter, mi querido hermano, su color el azul, piedra la amatista, metal la plata. Okay. Parte corporal que usted debe cuidar mucho, su sistema nervioso, su espalda y su cabeza, mi querido hermano.
12: Okay.
17: Sí, las personas de signo Capricornio, sobre todo los nacidos o las nacidas en esta fecha... Son personas que son exitosos, son materialistas, son muy perseverantes, son trabajadores, idealistas, son determinantes y les gusta viajar. Mi querido hermano, usted es una persona que le echa todos los kilos y todas las ganas del mundo. ¿Estamos de acuerdo?
12: Ok.
17: ¿Sí?
12: Sí.
17: Veo, mi querido hermano, pues que hay dudas de parte suya, ¿no?
12: Ajá.
17: Las cosas pues no le están, no le está saliendo bien, el dinerito no rinde, a veces está en un lado y como que ya se desespera, poco tiempo dentro de los trabajos, ¿estamos de acuerdo?
12: Exactamente.
17: Sí, como que no hay estabilidad laboral, ¿sí?
12: Exacto.
17: Mi querido hermano, y veo pues de que desafortunadamente mi querido hermano, una pregunta, ¿usted iba a su médico?
12: Últimamente no,
17: ¿Hace cuánto que no va a su médico?
12: Pues, ¿qué será? Bueno, de hecho, mire, yo soy operador de tráiler.
17: Sí.
12: Y acabo de recibir mi licencia hace 3 meses y ahí nos hacen exámenes médicos de todo.
17: Sí.
12: Será más o menos como 3-4 meses.
17: ¿Fue a su médico? ¿Y qué le dijo el médico?
12: Pues, mire, nos hacen revisión de todo en general.
17: Sí.
12: Electrocardiogramas y de todo.
17: Sí.
12: Pues no me dijeron nada, o sea, salí bien.
17: Okay. Bueno, mi querido hermano, yo le voy a decir una cosa.
12: Ajá.
17: Voy a ser claro con usted.
12: Sí, está
17: yo
12: bien.
17: No veo, mi querido hermano, que en su vida haya algún tipo de maldad. ¿Okay?
12: Okay.
17: Soy muy claro. Créame que si lo viera hoy o ahora se lo estuviera diciendo.
12: Ajá.
17: ¿Sí? Y lo estuviera desengañando.
12: Okay.
17: ¿Estamos de acuerdo?
12: Sí,
17: no veo de que haya algún mal, ni alguna brujería, ni alguna maldad en su vida. No veo esto. ¿Estamos de acuerdo?
12: Okay, sí.
17: Solamente lo que yo le quiero decir es que se tiene que cuidar un poco en el aspecto de la salud.
12: Okay.
17: Me gustaría que fuera su médico, que se hiciera revisar. ¿Estamos de acuerdo?
12: Sí,
17: y que tenga más diálogo con su esposa. ¿Ok? Okay.
12: Sí,
17: que vaya con su esposa, mi querido hermano, platique más con ella. Que haya más diálogo para poder que las cosas le salgan mejor, ¿sale?
12: Okay. Oye, una pregunta, en cuestión de salud, ¿vio algo muy grave?
17: Me interesa, mi querido hermano, no muy grave, pero sí que se cuide la salud. Por eso le estoy diciendo, le estoy aconsejando que visite a su médico cuanto antes.
12: Okay.
17: ¿Sale?
12: Muy bien.
17: Bueno, mi querido hermano, no se preocupe por nada, pídale a Dios que le ayude. Y el día que quiera, mi querido hermano, estamos para echarle la mano, ¿sale?
12: Claro que sí.
17: Que Dios lo bendiga, gracias por su llamada.
12: Hasta luego, gracias.
17: Está muy bien.
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16: 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Hay una llamada. Muy bien. Gracias a la persona que nos está llamando en este momento. Y solamente le quiero decir que para que usted pueda participar, regáleme su fecha de nacimiento.
19: Es el 14 de marzo.
17: Sí, señor.
19: Del 58.
17: 14 de marzo de 1958. Mi querido hermano, su signo zodiacal es Piscis, ¿no?
19: Así es.
17: Le voy a dar su horóscopo este día, mi querido hermano, y le digo que su elemento es el agua, su día favorito sábado, su planeta es Saturno, el color suyo el rojo, piedra el ópalo de fuego, metal el cobre, y la parte corporal que usted debe cuidar mucho, su sistema linfático, la espalda también y las manos. Mi querido hermano, las personas de este signo son personas que son sensibles, son alegres, son soñadores, espirituales y místicos, son evasivos y un poco delicados, ¿sí? Mi querido hermanito, ¿alguna pregunta acerca de alguien?
19: Sobre mi esposa.
17: Deme la fecha de nacimiento de ella, por favor.
19: 19 de junio.
17: 19 de junio, sí, señor.
19: Del 62.
17: Del 62, 19 de junio. Ella es geminiana, ¿no?
19: Así es.
17: Ella es geminiana, el elemento para ella el aire. Día favorito para ella, miércoles. Planeta Mercurio, color naranja. Piedra topacio, metal el oro. Parte corporal que ella debe cuidar mucho, brazos, hombros, sistema nervioso. Perfume, un perfume ojalá que contenga gardenia para ella. Yo le voy a decir una cosa aquí, yo la veo a ella como muy estancada, como muy parada, ¿no, mi querido hermano?
19: Así es.
17: A pesar de que ella está preparada, mi querido hermano, a pesar de que ha estudiado y desafortunadamente no encuentra trabajo... Uh-huh. ¿Hace cuánto está así?
19: 8 meses.
17: 8 meses. Mi querido hermano, yo le voy a decir una cosa. Yo lo que veo, desafortunadamente, aquí en el horóscopo, veo que en la casa hay una carga muy pesada de energía negativa. ¿Sí? Uh-huh. Y esa carga de energía negativa no permite que las cosas salgan bien. No permite, pues, que a usted su dinero le rinda, ¿no? No permite que pues vea a su esposa, desafortunadamente. También hay que ver una cosa, que estamos en una crisis a nivel mundial bastante fuerte, hasta que ya hay una pequeña recuperación y que pues es muy difícil conseguir empleo, ¿estamos?
19: Así es.
17: Eso, pero a eso, mi querido hermano, y si le añadimos a esta crisis la carga de energía negativa que hay en su casa, pues las cosas van a empeorar. Yo veo que no logra conseguir empleo, que no logran estar bien, que no logran como salir adelante como ustedes desearan, como ustedes quisieran, debido a esa carga de energía negativa que hay en la casa. Y esa carga de energía negativa, llámelo salamiento, brujería o mala vibra o hechicería o magia negra, llámelo como usted quiera, los tiene estancados y no deja que salgan adelante, ¿ok?
19: Así es.
17: Ese es el problema, y pues para eso necesitarían ustedes una limpia. Pueden acudir a donde ustedes quieran, una persona de su confianza. Si desean venir con nosotros también le ayudamos. Uh-huh. Y le garantizamos el trabajo.
19: Ok.
17: Sí, habría que hacerle una limpia a usted, otra limpia a su esposa, lógicamente a los dos. Sí.
19: Así.
17: Y de esta forma, mi querido hermano, yo le garantizo que antes de un mes ella puede estar con chamba, si Dios quiere.
19: Ok.
17: Ok.
19: Ok.
17: ¿Tiene usted nuestro domicilio?
19: ¿Mandé? Sí, sí los tengo.
17: Ok, día que quieran, ahí estamos para servirle.
19: Ok.
17: Que Dios lo bendiga.
19: Muchas gracias.
17: Gracias por su llamada.
19: Hasta luego.
17: Que esté muy bien.
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15: Bueno, mis queridos hermanos, estamos llegando ya al final de nuestro programa, dándole las gracias a todas las personas que nos llamaron. Que estén muy bien, que pasen un buen día y que el Dios Padre Todopoderoso los bendiga.
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1: 8-12.
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2: 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Lo más difícil es soltar a quien todavía quieres.

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Las 9:11. 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

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Las 9:18.

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2: Las 9:36.

0: 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Las 9:58.
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0: Las 10, 10.
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0: es 30.
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0: las 10:47. 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
7: Hola, hola, bienvenidos a un nuevo episodio de Ya Oíste. Yo soy Génesis Sainz Silva, un gusto estar con ustedes. Hoy abordaremos un tema que la verdad yo siento que es muy poco conocido, pero que es muy importante hablarlo, y es el embarazo psicológico. Y para ayudarnos a entender qué es, por qué ocurre, cómo se trata, nos acompañan la doctora Diana Bautista Segundo, que es ginecóloga. Mucho gusto, ¿cómo está, doctora?
8: Muy bien, un placer estar con ustedes y muy contenta de hablar de ese tema.
7: ¡Uy! Se va a poner interesante. Y también tenemos a nuestra queridísima amiga Sharon Paredes. Ella es neuropsicóloga, ya nos ha acompañado en otros podcasts. Bienvenida, ¿cómo estás?
9: Muchas gracias, aquí de vuelta, ya sabes, que me encanta estar con ustedes, compartiendo conocimientos.
7: ¡Uy! Yo soy feliz porque siempre que les digo, cuando iniciamos el podcast, nos desconectamos del mundo y aprendemos. Me gustaría que nos contaran un poquito de qué es en realidad esto.
8: Ok, pues el embarazo psicológico es una condición en donde la mujer cree que está embarazada, pero además tiene síntomas de embarazo. Entonces, dentro de estos síntomas, pues podemos tener congestión mamaria, crecimiento abdominal, sensación de movimientos fetales, puede llegar hasta el punto en que la paciente puede tener contracciones.
7: ¿Qué?
8: Entonces tiene todos los síntomas de una paciente embarazada y hasta muchas veces hasta exacerbados.
9: Otro de los síntomas que comparte la doctora, incluimos la amenorrea, y es algo muy importante que dice la doctora, no es una cuestión solamente de creerse, porque los síntomas están ahí. Exacto, los síntomas son reales. Entonces estamos hablando no solamente de una cuestión psicológica, no solamente de una cuestión fisiológica, sino también neuroendocrina, ¿no? Porque también tiene que ver los cambios hormonales. Uh-huh. Entonces, ¿en qué se presentan estas situaciones? ¿En dónde las podemos ver? En personas, en mujeres que hayan tenido un duelo, por ejemplo, perinatal, postnatal, también en personas que tengan muchos deseos de quedarse embarazada, también se presentan en pérdida de pareja. Uh-huh. Pero está muy asociado, ¿verdad?, con esta obsesión, puede llegarse a convertir en una obsesión o también este deseo intenso de estar embarazada, ¿no? Entonces, okay, no solamente en eso, también en personas que incluso tienen miedo de quedarse embarazadas.
7: Creo que he escuchado más esa parte del miedo porque, pues claro, ¿no? O sea, se protegen y todo, pero dices que yo no quiero. Y tantito a lo mejor no vino su periodo porque a lo mejor se estresó, de que justo ya dijo, ya no, ¿qué acabo de hacer? O el trabajo y no les baja, ¿no? Entonces es como de ya. He escuchado más que es por el miedo que por otra, que es la parte justo del duelo. Eso se me hace muy interesante. O sea, ¿a partir de un duelo vuelven como esa parte, se activa o cómo es eso?
9: Sí, o sea, digamos que son situaciones o factores de riesgo, y más en una mujer que probablemente, ¿verdad?, tiene un historial para procesar emociones de una manera no confrontativa. ¿Cómo se puede diferenciar? Que en la psicosis, una vez que ya es revelado a través de estudios, ya sea de sangre, ¿no?, o también sí, en este tipo de estudios clínicos en donde ya se le menciona a la mujer, no estás embarazada, cuando es psicosis, a pesar de que me están diciendo la verdad, yo todavía me aferro. Entonces, aquí, por ejemplo, tendría que ver con una cuestión de cómo se conecta con la realidad. Y, por ejemplo, en otras situaciones que no tienen que ver con psicosis, todavía la persona sí mantiene este contacto con la realidad porque llega a cuestionarse. Claro. Y entonces los síntomas que tuve que fueron, entonces puede que se trate de otra cosa, o sea, todavía tengo un cuestionamiento reflexivo.
8: De hecho, la paciente, bueno, hay que diferenciar, hay la paciente que también simula, esa es la paciente que no va a tener síntomas, sino que dice, yo estoy embarazada y me lo estoy inventando, ¿no? Por ciertas cuestiones psicosociales principalmente. Okay. Pero la otra es la que ella cree que sí está embarazada. Y la que, como ya mencionamos, tiene síntomas y que además se hace prueba de embarazo.
4: Se me vino, qué bueno que lo mencionó, porque se la hace la prueba y sale positiva.
8: Hay cosas que pueden suceder. Una es, la prueba puede salir, tienen falsos positivos. O sea, entonces la prueba confirmatoria es en sangre, es una hormona que se llama gonadotrofina coriónica, fracción beta, que es exclusiva del embarazo y que se va duplicando, triplicando cada 48 a 72 horas. Sin embargo, lo primero que hace la paciente, pues eso, la mujer, es hacerse una prueba en orina.
4: Claro,
8: ¿vale? Entonces, pueden haber elevaciones mínimas por la alteración neuroendocrina, pero esa hormona no va a elevarse arriba de 14 miliunidades. O sea, es muy poquito y es poco significativo. Entonces, ¿qué es lo que hacemos nosotros? Tomar esa hormona de control. Ahora, algo importante que tenemos, la presión social. Eso es súper importante, que actualmente muchas de las pacientes, más las que van al instituto, pues están embarazando ya un poquito más grandes, ¿no? Porque ya que tienen una licenciatura, tienen posgrados, maestrías y todo eso. Pero también hace que la gente te diga, oye, ¿y para cuándo?
4: Ya se te fue el tren.
8: Ya se te fue. O vas a tener alteraciones, o no te vas a poder embarazar. Y fíjate que me he dado cuenta que hay como un piquito, como a partir de los 35 años, que la presión social como que pega todavía mucho más, ¿no? ¿No? De, yo ya tuve tantos, ya te casaste, o todo eso. Entonces, eso involucra mucho que las mujeres empiecen con este tipo de trastornos.
9: Hay algo importante que me gustaría mencionar, y es que el ISSSTE tiene el código mariposa, que justamente este código mariposa se centra en brindarle empáticamente a una mujer que ha pasado por un proceso de duelo peri o postnatal. Y entonces, en ese momento, lo que se recomienda es darle un espacio y también brindarle quizá contención emocional y consejería.
4: El tratamiento que lleva es más parte psicológica, va de la mano con la parte ginecológica. ¿Cómo es ese trabajo en conjunto para ayudar?
9: Es psicológica, o sea, una vez que ya se identificó que no hay un embarazo real, ya es psicológico, y en algunos casos puede ser con tratamiento farmacológico y con el psiquiatra.
8: La paciente tiene un por qué siente esos síntomas, ¿no? No de repente me los inventé.
4: De la nada.
8: Si bien están relacionadas con el deseo de un embarazo, también es cierto que, ejemplo, o sea, tenemos alteraciones en hormonas. Las mujeres nos regimos por hormonas.
4: Sí.
8: Todos nuestros días están regidos por hormonas y de acuerdo a la edad que tenemos, pues eso obviamente si se disparan, si bajan, si se alteran y todo eso, ¿no? Yo les digo, es como de repente ir al dentista, ¿no? Pocas veces vas regularmente al dentista, ¿no? Lo mismo, pero cuando vas te encuentras todo lo habido y por haber. Igual con los ginecos, ¿no? Cuando vamos, pues encontramos todas las alteraciones hormonales que puedes llegar a tener y eso lo vinculamos a la sintomatología que tú tienes, tengas o no un deseo de embarazo.
4: Okay.
8: Entonces, en ese sentido, por ejemplo, muchas mujeres dicen, oye, yo digo que soy embarazada porque aparte de que no menstruo, pues tengo secreción por el pezón, ¿no? Y tengo salida de leche, ¿no? Lo que llamamos la galactorrea. Pero además, yo siento que mis mamas están congestionadas. Pero además, siento que ya me estoy hiperpigmentando, ¿no? O sea, que me salen las manchitas del embarazo, dichoso melasma. Fíjate, me está creciendo el abdomen. Entonces, ¿de dónde me crece el abdomen si no estoy embarazada? Y puede ser esto tan prolongado como el trastorno que tenga cada paciente, ¿no? Porque hay unas que se pueden aventar los 9 meses diciendo que están embarazadas y hasta que ellas puedan aceptar una asesoría por psicología, porque tampoco las podemos obligar a ir.
9: De hecho, pues me gustaría dejar el correo de saludmental@iste.gov.mx si llegan a tener alguna otra duda también al respecto del tema, o bien alguna orientación, pues podemos responderles por correo electrónico.
4: Muchas gracias por acompañarnos en este podcast, en su espacio. Espero que se hayan pasado muy bien.
9: Sí, muchísimas gracias a ti por invitarnos.
10: Para la próxima ya vamos a buscar más temas y que nos acompañen en esta mesa de debate. Perfecto, gracias doctora, gracias Sharon y gracias a ustedes por escucharnos hasta este punto. De verdad que el podcast no sería nada sin ustedes, cambia mucho el escuchar y el tener información. Y pues recuerda que la salud mental también es importante para todos hoy en día. Yo soy Génesis Zaine Silva y fue un gusto estar con ustedes. Nos vemos en un próximo episodio de Ya Oíste. Adiós.
9: Adiós.

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0: 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Las 11:27.
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Las 11:33.

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2: Las 11:39.
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1: Las 11:42. 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Las 11:43.

0: Las 11:52.
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0: las 12:31.
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0: las 12:34.
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La 1:26. ¡Vuela alto con nosotros! 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

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Las 2:19. 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

0: las 2:30.
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0: Las 3:37.
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0: Ángeles Azules.
1: Las 3:40.
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0: las 3:43. ¡La Cotorra!
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0: Las 3:53.
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0: Las 4:25.
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0: Las 4:44. ¡Vuela alto con nosotros! ¡En La Cotorra! ¡Cotorra!
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1: La 5 con 7.
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0: Las 5:31.
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1: Las 5:46.
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1: Muy buenos días, un gusto que nos sintonice. Acompáñenme a conocer los titulares de este viernes 14 de agosto de 2026. Experto prevé participación alentadora en elecciones intermedias. Recauda Tamaulipas 10 millones de pesos por multas a negocios con venta de alcohol. Caso de Matamoros pone en la mira la prevención. Tamaulipas busca llevar programa a más municipios. Tendremos información relevante desde el Mante con Santiago Hernández.
2: Buenos días, en esta mañana te voy a comentar que trabaja Delegación Regional del Transporte Público en actualizar padrón vehicular para gestión de concesiones. La información más adelante.
1: Ya se encuentra listo con el avance de la información deportiva José Vélez Azad.
3: Hola, ¿qué tal, Jesús? Muy buenos días, amables amigos, con el gusto de saludarlos y con sonrisa de viernes, sonrisa de fin de semana. ¿Por qué? Porque, bueno, pues se viene ya con una agenda muy cargada, muy interesante en cuanto al amplio mundo de los deportes, para que no se pierda lo que en este momento tenemos en avance, pero más tarde lo vamos a compartir en contenidos. Viene el partido del Corre, el día de hoy juega el equipo de Gabriel Pereira, enfrentando al Tapatío en la cancha del Estadio Marta R. Gómez a las 19 horas, partido que tendremos en transmisión a través de esta estación La Cotorra. También todos los detalles de la Liga de Expansión, ayer comenzó en la cancha de Alebrijes, y lo que viene para los siguientes días, el cierre de la League Cup en su jornada de grupos, en sus diferentes fechas de la fase de grupos. Bueno, ayer se terminó la tercera, ya tenemos los calificados y cómo están los cruces para los cuartos de final. También tenemos información de la NFL, el día de ayer comenzó la semana número 2 de la pretemporada, béisbol de grandes ligas, los resultados de la Liga Mexicana de Béisbol. Vamos a dar un espacio también al béisbol de nuestro país, el béisbol veraniego que está en playoffs. También estaremos hablando del emperador de los deportes, el automovilismo, porque ya estamos muy cerca, en recta final, de que se reanude la campaña después del parón de verano. Esto y más aquí en Los Deportes con Sonrisa de Viernes, más adelante.
1: Gracias, José Vélez. Más adelante nos vemos, nos escuchamos con toda la información deportiva, como bien dices, con Sonrisa de Viernes. Lo invitamos a que esté al pendiente y participe con nosotros, como todas las mañanas, en la encuesta del día de hoy. Ya lo sabe, la pregunta la va a encontrar en nuestra página de Facebook, ORT Noticias. Lo invitamos a que vote, a que participe, también dejándonos su comentario referente a este tema, que más adelante estaremos abordando en este viernes, donde, por supuesto, tendremos mesa de análisis, como todos los días, con temas de interés. También es día de las encueradas de la semana, para que no se las pierda usted, no pierda detalle de esta información, además de lo que se va generando al momento. Ya lo sabe usted, aquí lo va a encontrar antes que en cualquier otro lugar. Así que de esta manera comenzamos.
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1: Nuevamente le doy la bienvenida, mi nombre es Jesús Rodríguez y a lo largo de esta primera edición le estaré llevando la información más relevante y oportuna, así que lo invito a que no pierda sintonía con nosotros. Estamos a través de La Cotorra en la 101.7 para la zona centro, saludando con mucho gusto también a los amigos de la región cañera del Mante, quienes nos sintonizan a través de La Chavela en la 93.9, gracias por despertar con nosotros. Recuerde que en video también nos puede seguir a través de YouTube ORT Radio, en Facebook ORT Noticias, ahí están las transmisiones a su disposición y ahí estamos atentos también a sus reportes, a sus comentarios. En Instagram y TikTok, ORT Noticias, en X, ORT Noticias Vic, o a través de www.ortnoticias.com.mx, en donde constantemente estamos actualizando las notas de mayor interés para usted. Si lo prefiere, puede descargar nuestra aplicación móvil ORT Radio, la cual es completamente gratuita. 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Teléfono en cabina 834-318-2401, vía WhatsApp 834-301-3687, está a su disposición para que nos envíe sus reportes, sus quejas. Recuerde, en la medida de lo posible, acompañarlas de alguna fotografía, video, la descripción completa, dirección también, incluidas entre calles, se lo vamos a agradecer, para canalizarlo ante la instancia correspondiente y bueno, buscando que su tema sea resuelto a la brevedad posible, y de lo contrario, pues estar insistiendo hasta que se le haga caso. Son las 6:07, tenemos 27 grados centígrados aquí en la zona centro de la ciudad, la mínima amanecimos en 24, la máxima para hoy será de los 35, un día que se espera despejado, caluroso. Obviamente la sensación térmica será superior, para que lo tenga usted en consideración. Esto en la capital tamaulipeca. En la frontera, por ejemplo, para Nuevo Laredo, le adelanto, la mínima de hoy será de los 27, máxima de los 38 grados. En Reynosa, 27 también como mínima, la máxima será de los 36. En Matamoros, 27 mínima, 35 grados la máxima para este viernes. En San Fernando, 26 grados centígrados como mínima, 35 máxima. En Miquihuana, 14 grados mínima, 26 grados máxima. En Gómez Farías, 22 mínima, 32 máxima. Para la región cañera del Mante, 24 grados como mínima, 34 grados centígrados la máxima para el día de hoy. Y en la zona conurbada de Tampico, Madero y Altamira, 26 grados mínima, 32 grados centígrados es la temperatura máxima que se pronostica para este viernes 14 de agosto, ya que quincena también, para que lo tome usted en cuenta, fin de semana, tomarlo con moderación, y bueno, aquellos que todavía tienen algunos días de vacaciones, bueno, pues a seguirlos disfrutando también, pero siempre con responsabilidad. En cuanto a la información de hoy, comentarle que, bueno, pues se anunció para esta mañana una movilización, una protesta allá en la zona de Río Bravo, en la frontera, de productores que, bueno, pues siguen demandando mejoran los precios, más apoyos. Esta concentración que fue convocada es únicamente un paso. Se ha dicho de parte de los organizadores que hoy no habrá bloqueos, que no habrá acciones que vayan más allá de manifestar sus señalamientos ante las instancias correspondientes, en este caso las oficinas de la SADER, de la Secretaría de Agricultura a nivel federal, allá en sobre la brecha 102. Será una reunión informativa y de organización, sin contemplar los bloqueos, como le mencionaba, pero sí en donde se habrán de poner de acuerdo para en posteriores días, arrancando el mes de septiembre, entonces sí habrá una nueva movilización a nivel nacional. Esto lo confirmó Héctor Eliborio Peña de León, él es presidente de la Asociación de Propietarios Rurales de Río Bravo, quien afirmó que los productores de distintos sectores mantienen reuniones prácticamente cada semana y el objetivo es llegar al mes de septiembre con una agenda común. Entre las principales exigencias, se las recuerdo, está el pago de adeudos pendientes, la inclusión de Tamaulipas en el programa del precio justo de maíz, una indemnización por las afectaciones al sorgo, la atención a los distritos de riego y certeza sobre los recursos que serán destinados al campo en el próximo ejercicio fiscal. Peña de León también sostuvo que el reclamo busca dejar en claro que los productores no están solicitando recursos gratuitos, sino condiciones para mantener la actividad agrícola. Escuchemos a Héctor Eliborio.
4: Estamos en las mismas. Sí, hay muchas publicaciones donde el bustito de semilla, que está muy bien, no pasa nada, pero de fondo, el problema de fondo sigue igual. No tenemos ninguna intención, no vemos ninguna intención de que se regularicen los precios de todos los cultivos de campo. Los insumos siguen igual de caros, el diésel ya sabes carísimo, y pues todo sigue igual. Pues suma también otro adeudo más hacia nosotros, este ciclo que estamos cosechando. ¿Por qué? Porque ya tenemos 2-3 años buscando que se nos tome en cuenta en lo que te comenté. Uh-huh. Y pues sí, claro que este año no se nos tomó en cuenta, pues se sigue sumando más adeudo para nosotros. El tema del agua también, muy, muy delicado.
1: Bueno, pues ahí escuchó usted la declaración de Héctor Liborio, quien le decía yo, Héctor Liborio Peña, es presidente de la Asociación de Propietarios Rurales de Río Bravo, que son quienes citaron para el día de hoy, pues realizar esta movilización allá en la brecha, sobre la brecha 102, en la zona de la SADER, la Secretaría de Agricultura, en esta región fronteriza, y que no va a traer consigo bloqueos, no hay por qué preocuparse, pero sí están organizándose, porque insistieron, pues ya están cansados, ya no pueden más, y esta movilización se registrará a nivel nacional, se reactivarán, porque bueno, ya se han estado desarrollando a lo largo del año, y con la advertencia de que pues si no eran resueltos sus problemas, iban a volver. Bueno, pues ya se determinó que será en septiembre cuando regresen los productores a nivel nacional. Por supuesto, se sumarán los tamaulipecos, quienes buscan llevar sus reclamos sobre comercialización, adeudo, sorgo, agua y presupuesto, que son los temas que estarán demandando el día de hoy, por supuesto, de manera pacífica. Y ante esta nueva convocatoria que se está realizando en el norte de nuestro estado, para concentrarse el día de hoy, el gobierno del estado pues también hace un nuevo llamado a los productores a mantener abiertas las mesas de diálogo y evitar el cierre de carreteras, aunque esto ya lo dejaron en claro, no habrá bloqueos, al señalar que las demandas del sector también serán llevadas, o han sido llevadas más bien ya, de parte del estado ante la federación. Esto lo declaró el secretario general de gobierno, Héctor Joel Villegas Hernández, quien está afirmando que ya comenzaban a revisar los comunicados y mensajes difundidos por los productores, pero sostuvo que la administración estatal mantiene la disposición para atender al sector agropecuario, recordando también que recientemente el gobernador sostuvo un encuentro con productores de maíz blanco, esto en Palacio de Gobierno, hace unas semanas aquí se lo comentábamos, como parte de las gestiones realizadas con las necesidades del campo tamaulipeco. El secretario general insistió en que el gobierno estatal continúa funcionando como un gestor ante las autoridades federales, particularmente en aquellos planteamientos cuya solución corresponde al ámbito nacional. Escuchemos a Héctor Villegas.
5: Bueno, nosotros seguimos invitándolos siempre al diálogo, a que aquí estamos en el Palacio y en las instituciones encargadas de llevar a cabo pues, este tipo de actividades tan importantes que es la producción agrícola del estado de Tamaulipas. Nosotros siempre los invitamos al diálogo, que aquí seguimos y continuamos también siendo gestores ante las necesidades que a veces se dan en estas áreas tan importantes de la agricultura de Tamaulipas. El gobernador siempre ha llevado al gobierno federal algunas de las solicitudes que, como ustedes bien lo saben, que se están haciendo para el nivel del gobierno federal, y nosotros siempre pues estamos buscando la manera de que haya soluciones a las peticiones que se llevan a cabo.
1: Bueno, pues ahí está la declaración del secretario general de gobierno, bueno, quien insiste en este llamado al diálogo, a no salirse de las formas, y bueno, pues le digo, pese a ello los productores ya han dicho que hoy, al menos por hoy, no van en plan de pleito, va a ser todo pacífico, y es un tema de organización, y bueno, pues de parte de las autoridades pues estaban al pendiente, tomando en cuenta que, como le hemos adelantado, el día de hoy pues inicia la presidenta Claudia Sheinbaum una gira por Tamaulipas, que estará justamente en Reynosa, y bueno, de ahí la preocupación o la mortificación para que bueno, no vayan a hacer por ahí algún bloqueo, algún acto por donde vaya a pasar la presidenta, pero bueno, ya se quedó advertido que es meramente pacífico, que es un tema de organización, y en septiembre sí habrá bloqueos, sí habrá movilizaciones, pero serán a nivel nacional, y obviamente no se descarta que aquí en el estado pues pudieran también existir algunas réplicas. Cambiando de información, miren, en la zona sur, en Ciudad Madero, para ser específicos, se llevó a cabo la clausura de una gasolinera que está ubicada sobre esta avenida muy transitada, la 1 de Mayo, en el municipio de Madero, que no tiene nada que ver con el tema del huachicol. Ahora que están de moda estos operativos aquí en Ciudad Victoria, hace algunos días también veíamos una fuerte movilización de fuerzas federales y estatales. Bueno, pues esto no tiene que ver con esta materia, sino con el sistema de medición que tiene esta empresa. Así lo dio a conocer el secretario de Desarrollo Energético en Tamaulipas, Walter Julián Ángel Jiménez. Dice que son operativos que son encabezados por la Agencia de Seguridad, Energía y Ambiente, ASEA, se abrevia por sus iniciales, y fue para revisar estos sistemas de medición, sistemas volumétricos, trazabilidad y calidad del combustible, así como también estuvo participando la Profeco. Walter Julián Ángel Jiménez agregó que la confusión se debió probablemente a que durante este operativo pues se observó la presencia de la Guardia Nacional. Esta es una información que la trae nuestro compañero Valente Grimaldo y que, bueno, por ahí vamos a escuchar el audio a continuación.
6: Respeto no hacer afirmaciones porque se supone que hicieron una visita de verificación que está en manos de la Comisión Nacional de Energía, de la Profeco, de la ASEA, y dentro de eso ellos verifican instrumentales, sistemas volumétricos, calidad del combustible, trazabilidad. Yo vi que había muchos medios suponiendo que era un tema porque se presentó la Guardia Nacional, pero siempre se presenta la Guardia Nacional en todos lados. Entonces, hasta donde yo sé, tiene que ver con los sistemas de medición, con la Profeco, no por el tema de huachicol. Entonces, yo nada más sugeriría que, pues dejemos que las investigaciones nos digan qué fue, ¿no? Yo me comprometo a informarme, pero hasta donde yo sé, tuvo que ver con los sistemas de medición. Que se requieren todos esos dispositivos para llegar aquí, sí, porque a solicitud de parte de la autoridad, pues ellos solicitan la presencia de la Guardia Nacional o del Ejército o de alguna otra autoridad, pero pues así es, pero que yo sepa por huachicol no fue. Pero sí es importante que nos mantengamos ahí atentos y como quiera, usted que siempre es muy inquieto para preguntarme estas cosas, me comprometo a informarme.
1: Bueno, pues ahí tiene usted la declaración y le menciono, pues cobrará relevancia, ya lo decía el secretario, por la presencia de la Guardia Nacional que estuvo acompañando este tipo de operativos y pues los recientes, ¿no?, que se han estado realizando tanto aquí en la capital como en la frontera también. Bueno, pues ahí está la aclaración. Gracias a quienes se reportan con nosotros. Saludos a Javier Saldaña, excelente inicio de fin de semana. Javier, desde la Torre Bicentenario, como todas las mañanas. Un abrazo también para Jogi Reina, buenos días Jogi, excelente fin de semana. También Daniel González, también buenos días Daniel, y los amigos del fraccionamiento Los Ébanos, también muy buenos días. Y por supuesto también reiterar el reporte, la queja de ahí de Los Ébanos, del fraccionamiento Los Ébanos, que es en cuanto al tema del alumbrado público. Ya pasaron los 2 años de estar solicitando de manera diaria que se reparen 21 lámparas que se encuentran fundidas en este sector, a lo cual pues se ha hecho caso omiso, 2 años de estar realizando estos reportes de manera formal, oficial. Por supuesto, tienen su folio que a diario nos recuerdan y que es el 6518, pero pues dicen la autoridad hasta el momento sigue sin hacerles caso. Por supuesto, vamos a insistir en el mismo también. Buenos días a Cecilio Muñiz, deseando un excelente fin de semana desde Congregación Fortines, Tierra de Artesanos, municipio de Antiguo Morelos. Buenos días, Cecilio, excelente viernes para ti también. Son las 6:19, tenemos 27 grados centígrados aquí en la zona centro de la capital tamaulipeca. Acompáñeme a la siguiente pausa comercial y ya volvemos.
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1: Seis de la mañana con 22 minutos. Tenemos 27 grados centígrados aquí en la... 27 grados centígrados aquí en la capital Tamaulipeca. Otro día caluroso y a esta hora de la mañana recibo con gusto aquí en el estudio a Javier Rodríguez, nuestro coordinador de noticias. Javier, muy buenos días.
15: Hola Jesús, buenos días a nuestro auditorio. Efectivamente un día caluroso, pero bueno Jesús, con sus vaya atenuantes, viernes y día de pago.
1: Así es, hoy va a haber
15: cállate.
1: Va a haber con qué para hidratarse bien, dicen sí. Por ahí, pero bueno.
15: Y además fútbol.
1: Aparte.
15: No, hombre, sí. Cállate.
1: Aparte, sí, recuerde ahí a partir de las, bueno, antes de las 7, ahí, aquí a través de la Cotorra,
15: claro.
1: La 101.7, ahí para que encienda su radio y bueno, pueda disfrutar de este partido que la verdad pues espera una asistencia mayor, Javier. Como nos ha comentado por ahí José Vélez, pues la gente está participando y bueno, pues si va al estadio también llévese su radio, ahí lo puede escuchar, sí. También para que tenga ahí esa opción de estar escuchando también la, obviamente, pues la mejor narración, ¿no? A través de aquí de ORT, de La Cotorra, la 101.7.
15: Así es.
1: Pero bueno, este fin de semana también hay mucho movimiento político. Porque viene la presidenta Claudia Sheinbaum.
15: Viene la presidenta
1: ya Sheinbaum. Por ahí se había rumorado, finalmente se confirmó, bueno, se confirmó entre comillas, bueno, sí viene, está confirmado que viene.
15: Que viene, claro.
1: Que sea la totalidad de los eventos que ya se han mencionado, ahí es diferente porque sabemos las agendas y más a este nivel pues cambian de un día para otro, ¿no?
15: Claro.
1: Pero mientras tanto se adelantó, viene a Reynosa, a Matamoros, aquí en la zona centro, a Villa de Casas, Victoria, y Tampico y Madero. Madero. Bueno, ahí varían los horarios, los eventos, pero son los municipios a donde viene de entrada, que se ha anunciado. Programas de vivienda para el bienestar, allá en la zona sur inaugurará el Hospital General de Tampico, el Hospital General de Liste. En Villa de Casas y aquí en Victoria tendrá una reunión con jóvenes de Construyendo el Futuro, como se denomina este programa. Pero lo que llama la atención, Javier, es que pues está haciendo ahí un llamado muy importante. No para el ciudadano, sino para aquellos personajes que andan queriendo figurar, que andan ya en destapes, como el día de ayer, allá el cumpleaños de ya sabes quién, pues a que se moderen. No fui invitado.
15: Ah, no fuiste requerido.
1: Y ya dijo doña Lupita, pues si no los invitan, les pido que no vayan.
15: Sí.
1: Entonces, es el llamado para la visita de la presidenta. Son obras muy importantes, Javier, que obviamente pues hay que destacar y que son en beneficio para los tamaulipecos, dijo la maestra Lupita Gómez, pero no tiempo para andarse promocionando a expensas de la presidenta.
15: Sí, así es. La verdad es que no sé por cuánta vez va a estar aquí en Tamaulipas la presidenta, porque yo creo que es de las que más
1: sí, ya le perdimos la cuenta, sí.
15: Sí, ya le perdimos la cuenta. Y la verdad es que en cada una de sus visitas, pues algo nos deja como estado su presencia aquí en la entidad. Y como ya lo escuchó usted, Jesús ya lo dijo, hoy estará en Matamoros y Reynosa con el programa de vivienda en ambas ciudades. Mañana sábado estará en el sur, una parte en el sur, y por la tarde estará en esta ciudad capital y Villa de Casas, y cerrará el domingo su gira en Madero. Y bueno, pues ahí termina. Pero bueno, estas visitas, no es la primera y esperamos que no sea la última. Aquí lo que llama la atención es el mensaje que mandaron, como bien lo dijiste, Jesús, a quienes aspiran a una candidatura por el Movimiento de Regeneración Nacional, el pedirles dos cosas. Una, que nada más vayan a los que invitaron, punto, porque no habrá poder humano ahí que les abra la puerta más que la señora presidenta. Porque
16: ya dijeron, sin matracas.
15: Y sin matracas, sí, porque ya dijeron, a ver, las cortesías de invitación se corrieron por parte de la presidencia de la República. No es un asunto de la dirigencia estatal de Morena ni tampoco del gobierno del estado. Las invitaciones son desde allá. Y la otra parte que pidieron es, a ver, nada más hay una figura central y es la presidenta. El que tenga sus aspiraciones son legítimas, pero pues abajo del templete y afuera y afuera del evento. En pocas palabras, lo que no quieren es que se aproveche no la figura de la presidenta, sino que se cuelguen, como dirían en el argot político, del evento para promocionarse. Porque no está bien. Claro que es genial el evento para ello, ¿no? En otros tiempos, pues estaría utilizando ese evento para placear por lo menos a los más cercanos al poder, ¿no? Uh-huh. Pero en esta ocasión o en esta administración, pues no se quiere caer en eso. Y así, abiertamente le están diciendo, a ver, si no los invitaron, como tú dijiste, Jesús, ni vayan.
16: ni se paren,
15: no tiene sentido. Y dos, a los que los invitaron porque no queda de otra, o sea, porque forman parte de los eventos, en este caso los alcaldes, que son figuras centrales después de la presidenta y después del gobernador, claro. Bueno, pues en esos casos, pues o sea que es obligada su presencia. Pero sí, como tú dijiste, sin las matracas de los seguidores, sin las banderitas de los seguidores, sin las cachuchas de los seguidores. Es que luego ya ve usted, oiga, que por ahí sacabas tú la semana pasada.
16: Hoy en Reynosa, ándale. Sí, justamente, ahí un evento de la presidenta. Bueno, no vino la presidenta, pero era un evento para dar a conocer algunos logros de la presidenta allá en Reynosa. Y pues, como dirán por allá, llegó ahí un pelado muy orondo repartiendo sus gorras. Con su nombre y su frase de campaña que traía. Claro. Porque ya andan en campaña, aunque el INE, el IETAM diga que no, pues ellos ya andan en campaña. Y pues como dirían los chavos del día de hoy, ¿no? Pues qué oso que tuvieron que agarrar el micrófono los organizadores y pedir que regresaran las gorras, porque pues era un evento institucional, no de promoción de ningún aspirante.
15: Y vaya, sin que suene aplauso, pero qué bien.
16: Sí.
15: Qué bien, porque la verdad, o sea, espérame, es un evento institucional. Haz tu campaña allá afuera, no nos aproveches. Que en otros tiempos y en otras circunstancias, claro que todo ello se aprovechaba. Le reitero, no es aplauso, no es aplauso, es solamente reconocer que qué bueno que no se acepta ese tipo de, como dirían en el pueblo, de agandalles, pues, porque no es otra cosa más que eso. No les cuesta un peso a los que están aspirando y ir a colgarse del evento. Y en ese caso, sí, yo lo recuerdo, les dijeron, a ver, regrésele sus gorritas y ese es un evento institucional, bien hecho por eso. Y acá en este caso, ayer que platicábamos con la maestra Lupita Gómez, era lo que decía, a ver, pues nosotros no los invitamos, no nos correspondió a nosotros. Si tienen que ir, pues irán solamente los que tienen que estar. Y pues habrá casos en donde habrá alcaldes que tienen aspiraciones como legítimas, sin lugar a dudas, pero bueno, pues solamente serán figura para representar lo que son, el acto protocolario, y se acabó. No hay con que, como en otros tiempos, ¿no? Que fulana de tal y el aplaudidero y la matraca y cuánta cosa. las cachuchas, las banderitas, nada, se acabó eso. Solamente es un acto institucional. Y bien por ellos, y aparte, bien por nosotros, porque con todo y las deficiencias que tiene el sector salud, bueno, pues tendremos 4 hospitales más debidamente inaugurados y en funcionamiento. Le reitero, con todo y los inconvenientes que hay ahorita en este momento, claro, en el sector salud, pero no deja de ser más infraestructura. La otra parte, bueno, pues...
16: La vivienda también, que la vivienda es muy también importante.
15: Oye, ¿cómo le están haciendo vivienda? ¿Verdad? Bueno, sí, están bien chiquitas, pero bueno, no deja de ser vivienda. Es que sí, las viviendas del bienestar...
16: Sí, son opciones, Javier.
15: Ya, sí, son ya, como pues, pies de casa, ajá, están bien
16: sí,
15: chiquitas.
16: Pero pues habrá gente que diga, espérenme, pues para
15: pues
16: mí
15: yo
16: eso...
15: yo con eso tengo, sí, claro, es claro, sí, no deja de venir a solucionar un problema a alguien y no deja de ser un patrimonio también. Sí, eso definitivamente que sí, ¿no? Claro que lo ideal sería pues tener, pues no una mansión, oiga, pero sí una casa donde...
16: Sí, algo digno, ¿no?
15: Pues que tengas un poco más de libertad, si así mismo las casas que se construían antes de estas del bienestar, que están todavía más pequeñas, pues, ¿cómo le llamaban las casas de interés social uh-huh. que ahora mismo tenemos ya y que tienen años
16: sí,
15: construidas?
16: Pues pichoneras, como se
15: sí,
16: conocían.
15: Sí, también chiquitas, oigas, también chiquitas. O sea, no, pues te paras de la sala y te sientas en la silla, ¿verdad? Pues es que en serio también chiquitas esas uh-huh, casitas. Sí. Pero bueno, como tú lo decías, Jesús, y es una verdad, bueno, le viene a solucionar la vida a una persona y de alguna manera, pues también le representa un patrimonio porque tampoco es gratis. Uh-huh. Tampoco
16: sí,
15: es
16: claro,
15: gratis.
16: Sí, no se le está regalando.
15: Así es.
16: Pero bueno, aquí el punto es, pues sí, dejar en claro esa situación, ¿no? Porque... ya de entrada, desde que se empezó con el rumor, Javier, pues muchos ya estaban con que, pues, espérame, es que ya me estoy organizando, porque ¿a dónde vas?
15: Sí, ¿a dónde?
16: No, pues allá al evento, ¿a cuál evento? Pues, o sea, ni siquiera sabes dónde ni a qué sí. horas, pero pues ya estás ahí pidiendo permiso en el jale, ¿no? Hasta para irte o viendo la manera de con quién te acompañas.
15: Fíjate que eso sí es cierto, Jesús, y no estamos hablando de políticos,
16: ¿sí?
15: Estamos hablando de ciudadanos comunes como usted y yo, que tienen una confianza enorme sobre el gobierno y que efectivamente, yo tengo amigos
16: sí.
15: que sí, de su bolsa le ponen y se van a los eventos porque están convencidos de la eficiencia del gobierno y no estoy en contra de eso. Aquí lo hemos dicho una y otra vez, cada quien habla como le va en la fe.
16: Así es, e incluso también para los ciudadanos, Javier, entender que aunque los eventos generalmente lo que quieras es que se luzca, que hay pueblo, pues no todos se pueden accesar.
15: Así es.
16: Hay una logística que es entendible también, pues es la presidenta, tiene que haber ciertos protocolos.
15: Y hasta las cuestiones de seguridad, porque uno sí, quiere llegar hasta
16: sí,
15: ella.
16: En temas de seguridad, por supuesto, y en tema de organización, a ver, pues tengo 20 sillas y me llegan 40, pues obviamente, sí. pues ¿cómo le hago, no? Entonces sí, hay que acatar estas recomendaciones que hace la maestra Lupita ahí en primera instancia para los aspirantes. Y que bueno, aquellos que coincida, que tienen algún cargo y que sí fueron invitados y que además tengan aspiraciones, bueno, pues ya sería ahí una bendición que les tocara, ¿no? Pero...
15: Por lo menos van a batallar menos para la foto, foto con la presidenta.
16: Eso es lo que iba. Si ya fuiste, porque esa es otra recomendación, si ya te invitaron, ok, pues ve y siéntate ahí donde te dijeron.
15: Claro.
16: No estés ahí de hostigoso, gritándole a la presidenta, brincándote las vallas para querer sacar la fotografía, que también ya lo hemos dicho, Javier. A ver, hoy en día las fotografías con los políticos, con la presidenta, con el gobernador, pues han dejado de ser ese pasaporte, no decir, aquí salgo con el ejecutivo, ya es que me está dando la bendición.
15: Cercanía.
16: Sí, claro. Entonces, no. Aparte entender que ya lo hemos dicho en otras ocasiones también, la presidenta es de carácter fuerte, de mano dura también, sí. Recordemos acá en la frontera donde les reclamó ahí, justamente porque le estaban gritando para pedirles fotografías, a ver, váyanse a trabajar, ahorita sí. venimos aquí a trabajar, no a estar acá tomándose fotografías conmigo, y que como decía el expresidente López Obrador también, decía, a ver, pues yo me tomo fotos con el que me la pide, pero eso no significa absolutamente nada.
15: Sí, claro. Luego, bueno, usted sabe, acá en el argot político y de medios, luego se le da lecturas, ¿no?, a eso. De pronto ves, no sé, la crónica escrita de alguien que dice, no, pues fue a la única que participó y estuvo en el podio. Pues sí, pues es que era su comisión. Pues,

0: de los protocolos que ya están establecidos y bueno, le tocó en suerte. Y yo creo, Jesús, a final de cuentas, como diría Armando Martínez, que lo hemos reiterado aquí no sé cuántas veces, que el trabajo es el mejor promotor para una campaña política. Así lo es. Que hayas hecho, esa es tu promoción, para bien o para mal. Ya los 500 y los 1000 ya es otro asunto a la hora de votar. Pero no hay mejor promoción que esa. La foto, como tú lo dijiste, con la presidenta, pues se la toma quien puede, sin que eso signifique... Imagínate tú y yo una foto con él. Ah, se los va a llevar al gobierno. No, hombre, que ni en el mundo nos hace, ¿no?
1: Así es.
0: Pero bueno, pues son las interpretaciones.
1: Sí, hay quien no entiende el tema de la educación,
0: Javier. Sí. Pues sí, la cortesía política y eso. Y luego, no, pero además, luego de pronto hay fotografías con gente que resultó ser indeseable y que dice, pues es que... Pues me pide una foto, pues como los artistas, ¿no?
1: Y sí, no, y aparte, como ella dijo desde el inicio, bueno, pues soy la presidenta para todos.
0: Sí,
1: ya, a lo
0: bueno,
1: mejor no podamos coincidir, pero bueno, pues ya hay sí, que tener la cortesía política, como le llamabas tú ahorita, digo, el respeto antes que todo, y bueno, la cordialidad. Digo, tampoco porque alguien no coincide contigo, pues te vas a andar peleando donde quiera que te lo topas,
0: claro,
1: ¿no? O le vas a andar haciendo una grosería de voltearle la cara o ignorarlo cuando te pide alguna fotografía.
0: Lo que tú dijiste, ¿no? Pues es... Es el presidente o la presidenta, dependiendo de la circunstancia, para todos. Ahí sí no. En un acto político sí podrás no darle la mano a uno y te pasas con el otro. Bueno,
1: no, pero aquí ha sido al revés. Acuérdate que fueron aquel grupito que le dio la espalda. ¿Y dónde están ahorita?
0: Pregúntame.
1: Sí. Hasta sin visa ya.
0: Pues decías, tiene la mano dura.
1: Sí, sí. Dura. Fíjate, el otro hasta sin visa ya.
0: Sí, hombre, Chihuahua. Va a tener que irse a Japón otra vez.
1: Así es. Pero bueno, pues ahí está este llamado que se hace desde Morena, aquí en el estado, y que aparte, nos decía la maestra Lupita, Javier, no es la primera ocasión, ya lo saben, o sea, no son niños chiquitos como para andarles reiterando a cada rato, oigan, va a ser así, va a ser así. Entonces, pues sobre aviso no hay engaño, como se dice por ahí también, y después, si esto más adelante pudiera llegar a tener alguna consecuencia, bueno, pues también asumirla, porque no se están acatando los diferentes llamados que se han hecho, en primera instancia a no acelerarse, a no darse golpes bajos, como decía la senadora Olga Sosa, y bueno, en esta ocasión, pues a no ir a donde no los llaman, ¿no?
0: Sí, claro, y la verdad, pues qué necesidad tienen de echar a perder un acto como este, y digo echar a perder... Porque, bueno, pues es el resultado de un trabajo de buen tiempo, es el resultado de la gestión del gobierno del estado, nos guste o no, a final de cuentas, pues esos hospitales no se hicieron porque a alguien se le ocurrió en la Ciudad de México, vamos a hacer 4 hospitales allá en el sur de Tamaulipas. No, se hicieron porque aquí se hizo la gestión, porque aquí le estuvieron tocando puertas, picando piedra, como dicen, para que eso se haga. Y yo insisto, sin que suene aplausos, porque no es el punto. Es nada más, bueno, por reconocer lo que se tiene que hacer para llegarse a eso. Y en este caso, bueno, pues estamos en la antesala de un proceso electoral que va a estar, vaya, pues bastante, no sé si competido, pero sí muy sonado, definitivamente. Uh-huh. Y bueno, pues yo creo que lo que tratan es de que no se manche el evento, y que tampoco vaya a servir para los detractores decir, a ver, pues cuánto costó eso y ese tipo de cosas, ¿no?
1: Sí, y lo que se ha dicho siempre, bueno, justamente el ciudadano ya está cansado de este tipo de situaciones,
0: sí, claro,
1: de aprovecharse de la política para beneficios personales, Javier, entonces qué mejor oportunidad que pues desarrollar un evento como lo es, institucional, hacer las entregas que se tengan que hacer, como tú decías, bien o mal, que sea el trabajo, se está ahí aportando al estado, se están dejando obras, y bueno, pues ya vendrán los tiempos de hacer política, no, entonces pues, de manifestarse, ¿no?
0: Que cada quien haga su evento, que cada quien haga su fiesta, que cada quien haga su quinceañera, eso no es problema.
1: Así es.
0: Que le cueste.
1: Que vayan miles de personas ahí a aplaudirles. Pero bueno, mientras tanto, esta visita de la presidenta, Javier, es lo que nos lleva a la pregunta del día de hoy.
0: Efectivamente. De todo esto surge la pregunta para la encuesta del día de hoy, y como lo hacemos todos los días, le invitamos a que participe con nosotros. Usted lo sabe, lo va a encontrar en nuestro Facebook o RT Noticias. La pregunta para la encuesta del día es la siguiente. ¿Cree que los aspirantes de Morena en Tamaulipas deberían mantenerse al margen de la gira de la presidenta Sheinbaum y no utilizar

0: su imagen para promoverse políticamente? Esa es la pregunta para la encuesta del día de hoy y le reitero como siempre la invitación para que continúe participando con nosotros.
1: Así recuerda que la manera de votar es en la publicación de nuestra página de Facebook. Si su voto es por el sí, mediante una reacción de corazón no lo indica. Si su voto es por el no, mediante una reacción de me entristece, la manera de participar. También lo invitamos a que nos deje su comentario referente a este tema. Y tenemos los resultados de la encuesta del día de ayer.
0: Así es. La pregunta para la encuesta del día de ayer fue la siguiente. ¿Cree que las noticias falsas pueden llegar a cambiar la opinión de la ciudadanía sobre un hecho, aunque después se demuestre que era mentira? Bueno, de las personas que participaron en esta encuesta hubo una opinión dividida, 50-50. El 50% de ellos dijo que sí, sí cree que las noticias falsas pueden llegar a cambiar la opinión de la ciudadanía sobre un hecho, aunque después se demuestre que era mentira. Mientras que el otro 50% manifestó que no. No cree que las noticias falsas puedan llegar a cambiar la opinión de la ciudadanía sobre un hecho, aunque después se demuestre que eran mentiras. 50-50. Creo que era esperado.
1: Así es. Y bueno, ahí agradecer a quienes participaron en la encuesta de ayer y reiterar la invitación a participar en la encuesta del día de hoy. Son las 6:42, tenemos 28 grados centígrados aquí en la zona centro de la capital Tamaulipeca. Acompáñenos a la siguiente pausa comercial y regresamos con la información del pronóstico del tiempo.
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2: Muy buenos días. Les saluda Sara, su sistema de alertas y reportes atmosféricos, dándoles la bienvenida a esta primera sección meteorológica en ORT Noticias. Qué gusto acompañarles al iniciar este viernes, 14 de agosto. El Servicio Meteorológico Nacional mantiene activos avisos por temperaturas de 40 a 45 grados centígrados para la porción oeste de Tamaulipas, debido a la persistencia de una circulación anticiclónica. Asimismo, hay aviso por vientos de 30 a 40 kilómetros por hora, con ráfagas de 50 a 70 kilómetros por hora en la entidad. Se pronostican lluvias puntuales fuertes de 25 a 50 milímetros, con presencia de actividad eléctrica en la porción sur y centro de Tamaulipas, por efectos de canales de baja presión y humedad del Golfo. La Secretaría de Salud y la Coordinación de Protección Civil de Tamaulipas mantienen la alerta por altas temperaturas y golpe de calor para las próximas semanas, reportando que se han brindado 67 atenciones médicas asociadas a golpes de calor, por lo que instan a mantener precauciones. Comenzamos con el pronóstico meteorológico detallado para la capital, Ciudad Victoria. Al iniciar esta jornada, en la franja matutina de las 8 a las 9 de la mañana, la ciudad reporta un cielo soleado con un ambiente cálido, registrando una temperatura actual de 26 grados centígrados, con una sensación térmica de 28 grados centígrados. Conforme avance el día, el termómetro ascenderá rápidamente hasta alcanzar la temperatura máxima prevista de 36 grados centígrados, la cual generará un ambiente bastante bochornoso por la tarde, mientras que por la noche el termómetro refrescará, estimando una temperatura mínima de 24 grados centígrados. El viento soplará constante a una velocidad de 19 kilómetros por hora, con una humedad relativa del 45%. Es de suma importancia considerar que, a pesar de iniciar el día con sol, por la tarde se incrementará la nubosidad de forma rápida, registrando una probabilidad de lluvias y tormentas del 55%. De cara al fin de semana, les adelanto que para el sábado se prevé un cielo parcialmente soleado con una temperatura máxima de 37 grados centígrados y una mínima de 23 grados centígrados. El domingo continuará el ambiente estable y muy caluroso, esperando un cielo soleado con una máxima de 36 grados centígrados y una mínima de 23 grados centígrados. Nos trasladamos ahora hacia la región cañera para detallar las condiciones del tiempo en el Mante. A esta hora de la mañana se reporta una temperatura actual de 27 grados centígrados, con una sensación térmica de 31 grados centígrados en un ambiente húmedo y cálido. Para el transcurso del día, se pronostica un cambio importante debido a la formación de una tormenta eléctrica fuerte hacia la tarde. La temperatura máxima estimada para hoy es de 34 grados centígrados, descendiendo por la noche a una temperatura mínima de 24 grados centígrados. El viento se registrará unos 14 kilómetros por hora, con una humedad relativa elevada del 61% que elevará de forma notable la sensación térmica y el bochorno. La probabilidad de lluvias para este viernes es del 35%, con potencial de actividad eléctrica y rachas de viento fuertes durante las tormentas. Para los siguientes días, el sábado se prevé un cielo parcialmente soleado, con una temperatura máxima de 36 grados centígrados y una mínima de 25 grados centígrados. Sin embargo, para el domingo se anticipa el regreso de la inestabilidad, estimando una temperatura máxima de 35 grados centígrados y una mínima de 24 grados centígrados, acompañadas de tormentas eléctricas dispersas por la tarde. Ante este panorama donde coexistirán las altas temperaturas y el potencial de tormentas, les recordamos seguir las medidas de prevención para resguardar su salud. En las horas de mayor calor, les sugerimos mantener una hidratación constante tomando abundante agua purificada, utilizar protector solar y evitar la exposición prolongada al sol. Asimismo, si planea circular por carretera este fin de semana, recuerde verificar minuciosamente los niveles de agua, aceite, presión de los neumáticos y el adecuado funcionamiento del sistema de enfriamiento de su vehículo. Por otra parte, ante el pronóstico de tormentas eléctricas y lluvias fuertes, les exhortamos a extremar precauciones al conducir, reducir la velocidad, mantener una distancia prudente con otros automóviles y evitar transitar por zonas bajas, vados o pasos a desnivel que presenten riesgo de encharcamiento o inundación severa. En nuestro próximo bloque meteorológico, les presentaremos las condiciones detalladas para las ciudades de Tampico, Reynosa, Matamoros y Nuevo Laredo. Sigan con nosotros en este espacio informativo. Gracias por su atención. 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
3: Bueno, pues ahí tiene usted el reporte del clima con Sara, nuestro sistema de alertas y reportes atmosféricos. Son las 6:50, 28 grados centígrados. A esta hora de la mañana ya se encuentra listo nuestro compañero y amigo Santiago Martínez, quien nos va a platicar, bueno, pues de una movilización que se registra por algunos despistados. Santiago, buen día.
4: Jesús Rodríguez, buen día a la fiel audiencia, a los amigos que siempre están al pendiente de este espacio informativo, el primero de la mañana. Aquí se va a enterar antes que nadie de lo que está pasando en la ciudad capital. Desde muy temprano andamos tanto mi compañero Valente Grimaldo, que tengo rato que no coincidimos en la calle, pero andamos muy temprano pues viendo las situaciones, atendiendo las quejas, tanto el buen Vale y un servidor. En mi caso, hoy vamos a tocar un tema que llamó la atención ayer en la tarde-noche, esta movilización pues de que se da en la Sierra Madre Oriental. Se seguirá exhortando, Jesús Rodríguez, a fiel audiencia, a quienes acostumbran realizar actividades de senderismo o simplemente excursiones en la Sierra Madre Oriental, particularmente en la zona de la capital de Tamaulipas, y a no subestimar el terreno y a prepararse para ingresar a esta zona, a este sector. Y es que una vez más tenemos un reporte, o hubo un reporte de personas extraviadas en la sierra. No se trata solamente de salir a caminar, ponernos de acuerdo para ir a la sierra o conocer el paisaje o pasar algunas horas con lo que dicen que es el contacto con la naturaleza. La Sierra Madre Oriental tiene zonas de difícil acceso, caminos que pueden confundir, se pueden perder, vaya, y cambios de condiciones de terreno que a veces fuimos el año pasado y cambió la condición por la bajada de agua, puntos donde la comunicación puede complicarse, vaya, no hay comunicación en cuestión del celular. Por eso la recomendación por parte de Protección Civil del estado y del municipio seguirá siendo la misma: antes de subir hay que conocer la ruta, informar a los familiares o amigos hacia dónde se va, establecer una hora aproximada de regreso y llevar suficiente agua. Eso es importante: alimentos, lámpara, batería para el teléfono y, de ser posible, herramientas de orientación y comunicación, porque cuando una persona se pierde, la situación deja de ser una excursión y se convierte en una emergencia que obliga a movilizar recursos humanos y materiales para encontrar a estas personas que se ven involucradas en estos tipos de situaciones. El hecho del día de ayer jueves 13 de agosto, se reportó a dos jóvenes que se encontraban o que se encuentran extraviados en la zona de Pino Solo, del ejido Pino Solo, bueno, en el camino, en el trayecto de Pino Solo, aquí en que todavía pertenece a la capital de Tamaulipas, esa parte de la sierra. Ante el reporte, pues se movilizaron Protección Civil del estado, quienes iniciaron las labores de búsqueda para tratar de localizar a estos excursionistas. Y nuevamente surge la pregunta que siempre nos hacemos: ¿qué está ocurriendo con este tipo de hechos que se dan ya prácticamente constante? La inexperiencia, el descuido, la falta de preparación, son muchas preguntas que se dan a través de redes sociales cuando se hacen este tipo de transmisiones o se dan a conocer este tipo de noticia, el desconocimiento de la zona o simplemente circunstancias que pueden presentarse por el terreno complicado que es la sierra. Los que han andado, los que hemos andado en la sierra, pues es muy, muy difícil, y sobre todo en la pendiente de caminar entre el monte, entre pues las piedras, los caminos de difícil acceso, pues es muy difícil. No, necesariamente todos los casos tienen una misma causa, pero sí hay algo que se repite, una persona que puede perder la orientación con mucha mayor facilidad de lo que se imagina cuando intenta ingresar a la Sierra Madre. Y esta es la situación, Jesús Rodríguez, de esto que se está viviendo en tema de la búsqueda, que se está dando en estos momentos, porque ayer se utilizó el dron en el transcurso de la noche, se suspendieron labores e iniciaron alrededor de las 5 de la madrugada o de la mañana reiniciar la búsqueda de estas personas que se encuentran en ese sector de la Sierra Madre Oriental, Jesús Rodríguez.
3: Así es, Santiago, y bueno, pues no es la primera ocasión en la que pasa, ¿no? Pues ahí, pues no sé la autoridad también si tenga dispuesto en este tipo de lugares algunos otros operativos, señalamientos, no sé si los existan, Santiago.
4: Fíjate, Jesús Rodríguez, que no es un hecho aislado, lo vemos prácticamente todos los años. En junio pasado se fueron reportados dos jóvenes extraviados en el Cañón del Novillo, fueron localizados después de varias horas, uno de ellos presentaba golpes y raspones, mientras que el otro logró salir por sus propios medios. En el 24, recordamos el año del 2024, tres excursionistas fueron reportados extraviados en ese mismo sector. La verdad no existe un registro que permita establecer cuántas personas se han perdido cada año, exclusivamente aquí en la Sierra Madre Oriental, la Sierra de Ciudad Victoria, pero los casos documentados representan solamente una parte de lo que ha ocurrido. Hay muchas situaciones que a veces no nos enteramos, entre ellos se ponen de acuerdo y logran salir después de varias horas o después de varios días, pero sí es una situación. Eso lo que acabas de comentar es una recomendación, un exhorto que hacen las mismas personas de colocar anuncios en estos caminos ya establecidos para acudir a hacer senderismo o ir a hacer excursión o simplemente pasear en la sierra. Se necesita este tipo de señalamientos puntuales para ubicarse y que en ese punto, en ese muro, porque hablan de un muro o de una torre pequeña de ubicación, y que tenga un número y que la autoridad tenga ubicado ese número y para acudir de inmediato, que se queden ahí. Obviamente es una situación que se comentó en su momento, se ha puesto en marcha esa estrategia, porque sí ya son constantes las personas que se extravían, y afortunadamente no se ha dado una tragedia, pero pues no queremos que se dé esa situación de que se sigan extraviando personas en esta Sierra Madre Oriental por una simple situación de ir a pasear. Viene ese tema también de que la Sierra Madre Oriental es parte del paisaje del patrimonio natural de Ciudad Victoria. Una reflexión, se la compartimos, en lugar de que es un lugar que atrae a senderistas, deportistas, familias y personas que buscan aventura, pero que una zona que sea conocida no significa que deje de representar riesgos, la experiencia tampoco sustituye la preparación, y tener un teléfono celular no garantiza que habrá señal cuando se necesite. Antes de entrar a la sierra hay que preguntarse algo muy sencillo: ¿estoy preparado para regresar por la misma ruta? Hay que llevar agua suficiente, insisto en este tema, porque la deshidratación puede convertirse rápidamente en un problema. Hay que revisar el clima, los pronósticos, hay que evitar ingresar solos, hay que decirle a alguien exactamente dónde estaremos, y algo muy importante, no cambiar la ruta sin informar, porque cuando una persona deja de seguir el camino que había comunicado, también complica las labores de quien posteriormente podrían salir a buscarlo. La recomendación no busca impedir que la gente disfrute de la sierra, busca que puedan hacerlo con responsabilidad, porque cada vez que una persona se extravía, detrás hay familias esperando noticias y cuerpos de emergencia trabajando para encontrar a este tipo de personas que se pierden, y en este nuevo caso la prioridad sigue siendo localizar a los dos jóvenes. La búsqueda reinició a las 5 de la mañana, y ojalá pronto tengamos buenas noticias y que ambos puedan regresar con sus familias. Es mi reporte, y como siempre, aquí seguimos atentos y pendientes.
3: Gracias, Santiago Martínez. En otro punto de la ciudad también ya está listo, preparado como todas las mañanas, Valente Grimaldo, a quien saludo con mucho gusto. Valente, buen día.
5: Muy buenos días, Jesús Rodríguez, un gusto saludarte, por supuesto, nos siguen a través del 101.7. Esta mañana te comparto el recorrido que hacemos por las diferentes calles y avenidas de la capital. Ahora nos agarra aquí en la zona centro de la ciudad, Jesús. Estamos sobre la calle Morelos, a la altura del 4. Sigue cerrado aquí en el 4. Sí, lo que le voy a platicar, por increíble que le parezca, en la zona centro, lo que sucedió el día de ayer en la escuela primaria aquí, que está ubicada en esta, precisamente en el 3 y el 4, Morelos, esta escuela primaria Juan Betijerina, pues fue visitada por los amantes de lo ajeno, pero ¿qué creen que se llevaron? Se llevaron un transformador. Ese es el reporte, que se llevaron un transformador del interior de la escuela, porque en la entrada hay uno, en un poste que está en la entrada, ese no, pero uno que estaba al fondo, se llevaron el transformador de la escuela. Entonces el transformador pues tiene, entre otras cosas, en el interior aceite, y este aceite lo derramaron, cuando lo llevaban, lo derramaron desde el interior, desde el pasillo principal, fueron derramando todo este aceite y luego salieron hacia la calle y lo tomaron hacia el 3, y ahí llevaban el tiradero de aceite. Y cuando se dio este tiradero de aceite, pues la gente empezó a reportar los números de emergencia 911, y acudieron las autoridades, acudieron tránsito estatal a cerrar del 4 al 2, también cerraron las boca calles y demás. Desde ayer por la tarde, por ahí de las 3 de la tarde, cerraron todo. Entonces empezaron a compartir que el aceite de estos transformadores es peligroso, que te puedes intoxicar y que pues pueden pasar muchas cosas con él. Entonces fueron cerrando la calle, y entonces está igual en este momento cerrado, aunque tengo que decir que están pasando. Acaba de llegar una patrulla de tránsito de un par de minutos, tomó unas fotografías nada más, como que para cerciorar si está cerrado, pero todos los de barrido manual han estado pasando sobre la calle Morelos, en el sentido hacia el centro de la ciudad, haya sido contrario con sus carritos, con sus tanques de 200 litros. Entonces, no sé si sigue siendo tan peligroso o no, pero bueno, ellos siguen pasando caminando. En vehículos no se puede circular. El sentido de la calle Morelos es de poniente a oriente, y no no se puede transitar en vehículo. Ellos están haciéndolo de manera caminando, jalando su carrito. Entonces ahí está cerrado. Un robo, Jesús, un robo más en la ciudad, un robo más en la zona centro de la ciudad, es decir, en pleno corazón de Ciudad Victoria, mientras pues ellos andaban enfiestados. Los robos seguían a todo lo que da aquí en la ciudad capital, seguían robando pues bajo los ojos de la ciudadanía. Se llevaron un transformador, ahora va a ser el detalle para arranque de esta escuela J.B. Tijerina. Para el arranque pues va a ser difícil, porque pues seguramente es el que mantenía los climas y la energía eléctrica y demás. Entonces ahí va a estar el problema de nueva cuenta para poder arrancar el ciclo escolar, aunque afortunadamente hay tiempo. Pero también hay varios, ya se compartía, varios cortes, Morelos 4, pero si usted viene por el 3, se va a topar también con que está cerrado en el 3, antes de llegar a Morelos, está cerrado, va a tener que mirar aquí a su mano izquierda para la zona centro, porque también lo tienen cerrado. Y luego si llega al 2, también se va a topar que está cerrado. Es decir, las bocacalles, que eso, de eso voy, ya le dimos una vuelta a las bocacalles, también están cerrados. O sea, Hidalgo, si usted viene por la calle 3 y quiere avanzar del Boulevard Pajés Barbúa hacia Carrera, la va a encontrar cerrada, va a tener que tomar Hidalgo hacia el 6, hacia el 7. Entonces las bocacalles también están cerradas. Todo este sector sigue cerrado. Lo increíble es que sigue la gente pasando caminando. Entonces no entiendo si hay peligro o no hay peligro, pero la gente sigue caminando, sigue jalando sus tanquecitos esos de la recolección de basura manual, y no nada más ellos, o sea, cualquier persona caminando lo puede hacer, pero entonces ya no sé si sigue siendo tan riesgoso este aceite que quedó esparcido por todo lo que es Morelos y todo el interior de la primaria. Así que ahí está, un robo más y una problemática más. Una problemática también que tienen, que es bastante fuerte, los amigos de la Comapa, es en la calle 15 de Juárez a Hidalgo. Tienen un problema con el drenaje fuerte, parece que van a empezar a trabajar, pero mandan el camión Vactor, no la han podido solucionar con el camión Vactor. Y te lo digo con causa, ayer estuvo el camión Vactor y no le pudieron hacer nada. Es en la mera esquina de la oficina, precisamente, de la esquina de la oficina del 15, lo que conocemos como la oficina del gobernador. Ahí enfrente de esa oficina, pero a la acera de enfrente, ahí es donde está el problema de drenaje. Imagínese usted, nos compartían al inicio del ciclo, perdón, del término del ciclo escolar, y que empezaba el periodo vacacional, nos compartía la autoridad municipal, no recuerdo si 50,000 o 100,000 gentes que iban a visitar Ciudad Victoria, por ser zona turística, iban a visitarlas, y entonces tenían que caminar, o tienen que caminar, o lo están haciendo caminando sobre las aguas negras, quienes van a la Plaza del 15, quienes van a visitar el Palacio del Gobierno, quienes van a visitar la Catedral, lo tienen que hacer sobre las aguas negras, quienes tienen que pasar hacia el teatro, lo tienen que hacer sobre las aguas negras, toda esta, un gran número de personas que dijo la autoridad municipal, que vendría a Ciudad Victoria a estar de vacaciones, a pasar por por la capital de Tamaulipas. Entonces, así hemos estado, entre puras aguas negras, entre robos en la ciudad, así no la hemos vivido los últimos años. Mi reporte, Jesús.
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0: Son las 7 de la mañana con 9 minutos de este viernes ya, Javier.
1: Así es, Jesús, de este viernes. Y como todos los viernes, ya están listas, preparadas y como siempre lo decimos, que lo hacemos con mucho gusto y esperando que sean de su agrado, las ya famosas encueradas de la semana.
2: ¡Llegamos al fin de semana, don Chendorejón!
3: Así es, mi chiquito, con toda la actitud y animaos porque es quincena. Hay muchos centavos.
4: ¡Ánimo, chicas! ¡Marco el paso! ¡Muy bien, chicas! ¡Marco el paso!
5: ¡Comadre, cómo va!
6: ¡Voy bien, comadre!
2: ¡Mídase, mi viejito, mídase! Porque recuerde que ya no hay refacciones para usted.
3: Los que se tienen que medir son los diputados federales Santiago Guadalupe. Pues nomás siguen dando vergüenzas.
2: ¿Y ahora con qué gracia salieron estos señores?
3: Pues no, ¿viste al diputado de Morena, Arturo Ávila, y al del PRI, Carlos Gutiérrez, echándose pleito al concluir la diputación permanente? Hasta parecen chamaquitos.
7: No me toques, Carlos. A ver, no me toques.
8: Representas aquí al narco en México. A ti nadie te pela. Eres el cero voto. Pero tu trepadora.
9: ¿De qué? ¿Vos? ¿Cómo? ¿Qué?
2: ¡Ah, qué payasos estos pelados! Pero tengo una duda, mi Chendo. ¿Van a poner una tienda de abarrotes o para qué querían los huevos, los blanquillos?
3: Pues yo creo que sí, pero se los hubieran pedido a Pepe Braña. Ya ves que anda arreglando medias tapas de huevitos.
10: Nos dan una subvención y yo con lo que recibo de esa subvención la aplico en lo que esté a mi alcance. Y también con eso hemos repartido huevos.
11: Hice todo lo que podía.
2: ¡Se ha bañado, mi Betabelito! ¡Ya suelta al sobrino de ya sabe quién! ¡No ve que va a ser el próximo alcalde de Victoria!
3: Oye, soñar no cuesta nada. A este ya lo andan cuenteando. Así como la diputada de Morena, Vianey García, que chamaqueó a la diputada priista, Marcela Guerra. Fíjate.
12: Son autoritarios. Desde el INE buscaron censurarlo. Lo censuran y no lo van a terminar.
13: Te salió sangre de la lengua.
12: ¡Ay, cállate!
2: ¡Se mamó! Y ya hasta que se acaben las campañas, mi viejito. Que por cierto, aún no inician y vamos a seguir con puro pleito. ¿Qué, mi Betabelito?
3: Pues yo creo, aunque hay algunos que se buscan rivales muy complicados. Ahí tienes al gobernador de Puebla, Alejandro Armenta, que le cantó un tirito al campeón Julio César Chávez. Así fuera bueno para pelear un buen presupuesto para sus gobernados.
14: El gancho, gobernador. Por fin se me va a hacer que el gobernador se suba un round conmigo.
15: Me arrepiento, me arrepiento. ¡Y me arrepiento!
2: Debería prenderle al señor gobernador de Nuevo León, Samuel García, que agarró a uno más mencillo. Uno más mencillo para pelear.
3: Oye, ese también, ¿con qué cara le reclama al Andrés Mijes que pidió licencia de la alcaldía de Escobedo para buscar la gobernatura? Andan bien abusados.
16: Ahora resulta que no tenemos alcalde porque anda en campaña el vato un año antes.
17: ¡Qué altanería la de la servidumbre!
2: Mejor debería de serenarse y aprender a Fernández Lloroña, que ese sigue paseándose y pidiendo que vayan a gastar su dinero a Cuba. Ya se cree cubano.
3: Pues con el billetote que se anda embolsando ese camarada, pues que no, hasta yo.
18: Y es una manera de ayudar, haciendo turismo hacia Cuba, que requiere pues de mantener su actividad económica.
19: ¿Y a mí qué? A mí me vale más, yo soy mexicano, güey.
2: Ay, don Chendo, usted luego viéndole lo malo. Está como mi vecina, que nada más porque se anda robando un terreno, hace mucho alboroto. La estamos levantando apenas. No se me hace justo que estos terrenos que invadimos con trabajo, con sacrificios, nos vengan a desalojar de un día para otro.
4: Bonita sinvergüenza me estás resultando.
3: Pues qué sensible resultó la autoridad. Luego por andar queriendo hacer cumplir la ley, pues se topan con el tal Pancho. Ese salió muy peleonero.
2: Sí que salió bravo este pelado.
0: Pancho, Pancho. Cálmate, cálmate, ya lo estoy grabando. Pancho, Pancho. ¡Pancho, ya cálmate!
5: Ya tranquilízate, carnal, no te esponjes.
3: Pues sabes qué, mi chiquito, mejor vámonos. Creo que ya nos andan buscando. Martínez, recógete a tu casa porque te están esperando y no saldrán a buscarte con un leño.
6: Ahí te hablan, animal.
2: Sí, mejor vámonos. Vaya, esos Martínez son tremendos.
3: Mejor ni que se parezca a mi Chaguito. Ha de andar como a Leona enjaulada.
2: Martínez, tenías que ser.
3: Dicen que el leño sí duele.
2: ¿Sí duele?
3: Y mucho. Y más está mojado.
2: ¡Vámonos!
3: ¡Vámonos!
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23: Hola, ¿qué tal, amables amigos? Con mucho gusto de saludarlos y con sonrisa de viernes y sonrisa de encueradas de la semana, esta reciente entrega periodística que, como cada semana cuando la terminamos, acumula de lo relevante de los diferentes tópicos de la información y contenidos con un lado distinto, un lado incluso muy amable, un lado divertido, pero siempre muy, muy objetivo, que eso es lo más importante. Siempre una felicitación para todos quienes son parte de la producción, en la selección de contenidos, de todo lo que ustedes ven en esta entrega. Y por supuesto a Santiago Guadalupe y a Don Chendo, que son los conductores. Esperamos que la hayan disfrutado. Ya son las 7 de la mañana con 16 minutos. Vamos a la información deportiva. Jesús, qué gusto acompañarte. También Javier, pues vamos con lo que tenemos en historia escrita. El día de ayer se terminó la Leagues Cup en su fase de grupos y faltaban resultados que, si en este caso dos equipos en especial no aprovechaban sus respectivos encuentros para poder lograr buenos resultados y a su vez depender de sí mismos, pues lo demás ya iba a ser lo de menos. Sin embargo, vaya, no hay que tampoco ser tan crueles con Cruz Azul, aun y cuando el nivel de exigencia debería ser mucho mayor, porque es el campeón del fútbol mexicano y el campeón de campeones del fútbol mexicano, y que se presentaba con dos victorias muy apretadas, nada contundentes, pero estamos hablando de enfrentar equipos del MLS que, si bien no se trata de enaltecerlos más allá de lo que en dominio durante muchísimos años han tenido sobre los clubes mexicanos, aunque en las dos últimas CONCACAF Champions Cup, pues no. Pero en certámenes estos patito inventados para poder tener un poquito más de ingreso o un tanto más de ingreso en dólares para la Liga MX y complaciente también la MLS, bueno, pues es un contexto que hay que decirlo siempre, la Leagues Cup en particular, la Campeones Cup, el juego de estrellas que no tiene absolutamente nada de atractivo para nadie. Pero bueno, siguen insistentes con este tipo de certámenes y en esta ocasión América y Cruz Azul dependían de sí mismos. América medio hizo la chamba porque terminó empatando a uno con el equipo de Austin FC. Con eso necesitaba, era lo único que requería el equipo de Almada, y en los penales ganó el Austin Football Club, que con esto y este punto extra también avanza a la fase de los cuartos de final. Mientras que Cruz Azul, pues, había puesto en ventaja el partido a su favor con el tema del resultado, porque con el 1-1 avanzaba a la siguiente ronda, no tenía ningún problema el equipo de la máquina hasta cierto punto. Sin embargo, dejó de atacar, empezó a jugar sobrado y en el pecado llevó la penitencia. Y en el 90+3, cuando estaba en el agregado del segundo tiempo, vino el gol del Chicago Fire y con esto se acabó. Sí, Cruz Azul, a pesar de haber ganado dos partidos, pierde uno. Y es el grado de dificultad que también tenía de por medio esta Leagues Cup, si bien benevolente para los equipos mexicanos, porque quiero decirle que históricamente se iguala un récord de 4 calificados a los cuartos de final en la fase de eliminación directa por parte de la Liga MX. Sí, porque estaba en un grupo nada más los equipos de la Liga MX, aun y cuando enfrentaron a equipos de la MLS. Bueno, qué bueno, porque es una ayuda que necesitaba el fútbol mexicano para poder trascender al menos a esta instancia de eliminación directa, que son los cuartos de final. Entonces Cruz Azul queda fuera y los calificados son, por parte de la Liga MX, León, América, Toluca y Rayados. Rayados se metió porque perdió Cruz Azul. Y luego en la MLS, Chicago, Austin, Columbus y Real Salt Lake. Aquí las cosas ponen de la siguiente manera en la productividad. El equipo de León hizo 9 puntos, Chicago Fire hizo 9 puntos. El América hizo 7 puntos. El Austin FC hizo 8 puntos. Toluca hizo 6 puntos. Tercer lugar. Tercer lugar Columbus Crew, 8 puntos. Y el Rayados del Monterrey hizo 6 puntos. Y el Real Salt Lake hizo 7. O sea, fueron más productivos los equipos de la Major League Soccer aún. Y en estos que son los 4 y 4 calificados. ¿Cómo quedan los enfrentamientos, los brackets de estos cuartos de final? Será el León contra el Real Salt Lake. El Toluca contra el Austin FC. Monterrey contra el Chicago Fire y las Águilas del América ante el Columbus Crew. A todos les tocó bien, como dice la raza, porque es una frase, bien perro. Va a estar bien difícil. Van a tener que, no sé, de dónde sacar para poder los equipos mexicanos superar a esto que es la élite de los equipos de la MLS, porque son los que andan mejor en su respectiva temporada, perdón, en su respectiva liga. Bueno, vamos con la Liga MX, se reanuda después de que ya se termina la League Cup en esta etapa, y el día de mañana los Potros de Hierro del Atlante recibirán a los Diablos Rojos del Toluca, también mañana Rayados contra Bravos de Juárez, los Tigres visitan al equipo del Atlas. Por cierto, en la agenda está pendiente y parece ser que a Nahuel Guzmán le van a dar entre 4 y 7 partidos, digo entre 4 y 7 porque depende de cómo juzgue la comisión disciplinaria esta League Cup. ¿Y dónde va a ser aplicado? Bueno, pues es un evento sancionado por CONCACAF. Entonces, ¿dónde se lo van a acomodar? ¿En la League Cup? Yo espero que no haya más League Cup. No se ha hablado al respecto. Y que no se hable, por favor, para el 2027. Entonces, vamos a ver para Nahuel Guzmán esta sanción que puede recaer después de haber empujado al señor Barton en el partido donde estaban enfrentando al Vancouver Whitecaps y salió expulsado. Bueno, mañana visitan al Atlas. El próximo domingo será Pumas contra Querétaro, las Águilas del América ante el San Luis, las Chivas visitan al Santos Laguna, los Cholos reciben al equipo, perdón, de Cruz Azul, y los Rayos, y esto sí, los Rayos del Necaxa estarán enfrentando a León, pero este partido ya va a ser hasta el próximo lunes, y Pachuca contra el equipo de Puebla. Curiosamente, ninguno de estos equipos jugó ayer, pero bueno, les acomodaron sus partidos hasta el próximo lunes. Y digo curiosamente porque el reglamento te dice que nada más 48 horas de distancia son los necesarios a cumplir para que se pueda celebrar un partido entre oficial y oficial, o sea, oficial, y haya el descanso que debe de darse siempre. Avanza el reloj, son las 7 de la mañana con 21 minutos, y vamos con la Copa del Community Shield. ¿Qué es esto? Ah, pues se van a enfrentar, y con esto arranca el calendario de la Liga Inglesa, de la Premier League, la temporada pues que corresponde, como es larga, de este 2026-2027. Va a ser este domingo a las 8 de la mañana en Cardiff, en el Millennium Stadium, donde van a jugar el Arsenal, campeón de la Premier League, contra el Manchester City, campeón de la FA Cup, que es la Copa de Inglaterra. Partidazo, ¿eh? Partidazo. Aquí no van con suplentes, no. Ya está con esto empezando el calendario de competencia, y es una copa que todos quieren porque es prácticamente decir, como jugamos acá en el llano, y eso padrísimo era, me acuerdo que el campeón de liga, el campeón de copa se enfrentaban y ahí salía el campeón de campeones, no era de una temporada y otra temporada, no, el campeón de campeones era, y claro, si repetía, por ejemplo, no sé, el equipo La Salle ganaba la liga y ganaba la copa, pues ya por automático era campeón de campeones. Bueno, pues este es un campeón de campeones real. Vamos con la Liga de Expansión, hoy juega el Corre, el equipo de casa estará enfrentando a las 19 horas al Tapatío en la cancha del Estadio Marta Regómez, aquí en Victoria. El partido lo vamos a transmitir 10 minutos antes de las 7, estaremos arrancando con nuestro gran equipo de ORT Deportes para todos ustedes a través de esta estación, La Cotorra, 101.7 frecuencia modulada. 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Bueno, pues hoy juega el Corre. Ya el día de ayer arrancó la jornada número 4 con Alebrijes, que venció al equipo de Tepatitlán 2-0. Bueno, esto en cuanto a esta parte de los deportes. Con sonrisa de viernes nos vamos a ir a la pausa, regresaremos con Sara, sistema de alertas y reportes atmosféricos, porque bueno, lo que viene el fin de semana para disfrutar y de descansar y para trabajar, pues hay que estar atentos a Sara, y regresaremos con más después del mensaje. Volvemos, buenos días.
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2: Muy buenos días, Tamaulipas. Qué gusto saludarlos en esta mañana de viernes, 14 de agosto. Les habla Sara, su sistema de alertas y reportes atmosféricos, transmitiendo en vivo a través de ORT Noticias. Es un placer enorme acompañarles al cierre de la semana laboral para compartir el reporte del clima más completo, amplio y detallado para nuestro estado. Para comenzar, daremos un vistazo al panorama general de las condiciones que predominan en Tamaulipas. El día de hoy continuará sintiéndose el rigor de una intensa onda de calor que afecta de manera directa a la porción norte y oeste de la entidad, donde se esperan temperaturas máximas extremadamente calurosas de 40 a 45 grados centígrados. Iniciamos nuestro recorrido detallado con la zona fronteriza, donde el calor dominará la mayor parte de la jornada. En Nuevo Laredo se pronostica un cielo mayormente soleado. El termómetro alcanzará una temperatura máxima de 39 grados centígrados, mientras que la mínima por la noche descenderá a 26 grados centígrados. Con una humedad relativa del 41% y vientos que soplarán a 26 kilómetros por hora, la sensación térmica podría aproximarse a los 41 grados centígrados, manteniéndose la probabilidad de lluvia en un bajo 5%. En Reynosa, se esperan condiciones de calor seco y cielo soleado. La temperatura máxima llegará a 37 grados centígrados y la mínima será de 27 grados centígrados, con una humedad del 50%, vientos a 24 kilómetros por hora y nula probabilidad de precipitaciones. En Matamoros, el cielo estará parcialmente soleado con vientos de 26 kilómetros por hora. La temperatura máxima se estima en 35 grados centígrados y la mínima será de 28 grados centígrados. Con una humedad elevada del 64%, que elevará el índice de calor y la sensación de bochorno, se prevé una probabilidad de lluvia del 20% hacia el final de la tarde. Ante este ambiente caluroso en toda la frontera, se aconseja resguardarse en espacios frescos y limitar la exposición prolongada al sol. Nos desplazamos ahora hacia la zona centro del estado para conocer cómo se comportará el clima. En la capital, Ciudad Victoria, en la franja matutina entre las 8 y las 9 de la mañana, la temperatura actual se reporta en unos 26 grados centígrados, con una sensación térmica de 28 grados centígrados bajo condiciones de cielo completamente soleado. No obstante, el calor aumentará de forma muy rápida con el paso de las horas, alcanzando una temperatura máxima de 36 grados centígrados por la tarde, descendiendo a una mínima de 24 grados centígrados durante la noche. Hoy tendremos una humedad relativa del 45%, vientos a 19 kilómetros por hora, y a pesar de la mañana despejada, existe una alta probabilidad de lluvias del 55% debido al desarrollo de tormentas por la tarde. Mirando hacia el fin de semana, les adelanto que el sábado se prevé un cielo parcialmente soleado con una máxima de 37 grados centígrados y una mínima de 23 grados centígrados, mientras que para el domingo se espera un cielo completamente soleado con una máxima de 36 grados centígrados y una mínima de 23 grados centígrados. En los demás municipios de la región centro, el calor y la humedad se harán sentir, con inestabilidad vespertina. En Hidalgo, se prevé un cielo soleado con una temperatura máxima de 37 grados centígrados y una mínima de 25 grados centígrados. Para Güemes, el día transcurrirá soleado, con una máxima de 36 grados centígrados y una mínima de 25 grados centígrados. En Casas, el termómetro registrará una máxima de 37 grados centígrados y una mínima de 26 grados centígrados bajo condiciones de tormentas eléctricas dispersas por la tarde. En Padilla, se pronostican tormentas eléctricas dispersas con una temperatura máxima de 37 grados centígrados y una mínima de 26 grados centígrados. Finalmente, en Lleras se espera el desarrollo de tormentas eléctricas, registrando una temperatura máxima de 33 grados centígrados y una mínima de 23 grados centígrados. Continuamos el viaje meteorológico hacia la zona Mante o región Cañera, un sector clave para las actividades de movilidad y campo. En el municipio del Mante se prevén condiciones de tormenta eléctrica fuerte por la tarde. La temperatura máxima alcanzará los 34 grados centígrados y la mínima se situará en 24 grados centígrados, con una humedad del 61%, vientos a 14 kilómetros por hora y una probabilidad de lluvia del 35%. En Jicotencat se pronostican tormentas eléctricas fuertes por la tarde, con una temperatura máxima de 36 grados centígrados y una mínima de 24 grados centígrados, registrando vientos a 14 kilómetros por hora y una probabilidad de lluvia del 35%. En Gómez Farías, el cielo estará despejado y soleado, con una máxima de 34 grados centígrados y una mínima de 24 grados centígrados. Por último, en Ocampo se esperan tormentas eléctricas dispersas, con una máxima de 33 grados centígrados y una mínima de 23 grados centígrados. Se aconseja a los productores agrícolas y trabajadores rurales tomar precauciones ante las tormentas eléctricas vespertinas y las rachas de viento fuertes. Viajamos ahora a la zona sur de nuestra entidad, que comprende Tampico, Ciudad Madero y Altamira. En esta importante conurbación costera, el día estará marcado por un cielo nublado y tormentas eléctricas dispersas de moderadas a fuertes debido a la inestabilidad en el litoral del Golfo de México. La temperatura máxima alcanzará los 31 grados centígrados, mientras que la mínima se mantendrá templada en 26 o 27 grados centígrados por la noche. La humedad relativa será muy elevada, situándose en un 75%, lo que generará una sensación de bochorno sumamente sofocante. El viento soplará del este a 18 km por hora y la probabilidad de lluvia se estima en un 65%. Se recomienda precaución en la zona costera, debido a oleajes de 1 a 2 metros de altura y la probabilidad de descargas eléctricas sobre el mar. Finalmente, ascendemos a la hermosa zona del altiplano tamaulipeco, donde las variaciones térmicas debido a la altitud nos brindarán un ambiente más fresco. En Tula, el cielo se presentará completamente soleado, con una temperatura máxima de 29 grados centígrados y una mínima de 19 grados centígrados. Para Bustamante, se pronostica un cielo soleado con una temperatura máxima de 27 grados centígrados y una mínima fresca de 14 grados centígrados por la noche. El municipio de Miquihuana registrará condiciones de llovizna intermitente, con una máxima templada de 21 grados centígrados por la tarde, pero con una mínima muy fría de tan solo 9 grados centígrados durante la madrugada, requiriendo abrigo. En Yaumabe, el cielo estará despejado y soleado, con una máxima de 32 grados centígrados y una mínima de 20 grados centígrados. Agradecemos enormemente que nos acompañen y confíen en nosotros para iniciar su fin de semana bien informados. Les deseamos un excelente y muy seguro viernes. Gracias por su atención. No se despeguen de nuestra señal, porque la información en ORT Noticias nunca se detiene.
3: Son las 7 de la mañana con 36 minutos. Ahí tiene usted el reporte del clima con Sara. Más adelante la tendremos de nueva cuenta. Por supuesto, también en nuestras redes sociales puede ubicarlo. Son las 7 con 36, le decía. Y bueno, pues previo al arranque de este proceso electoral, experto prevé que habrá una participación muy alentadora en las elecciones intermedias. José Gregorio Aguilar tiene la información al respecto. Gregorio, buen día.
4: Así es, Jesús Rodríguez. Muy buenos días. El maestro en Derecho Electoral, Edgar Iván Arroyo Villarreal, consideró que la participación ciudadana en el proceso

0: mientras que en 23-24 se registró un incremento de 3 puntos, alcanzando hasta un 57%. El magistrado destacó que el proceso concurrente renovará 19.609 cargos en todo el país, incluyendo 17 gubernaturas, más de 18.000 ayuntamientos y congresos locales, lo que genera expectativa y podría incentivar la participación. El especialista subrayó que el debate político ágil y constante en medios de comunicación también motiva a la ciudadanía a interesarse más en los temas de gobierno. Escuchemos.
1: Si bien es cierto, viene la etapa de las campañas electorales, en donde cada uno de los partidos políticos te ofertan como una opción política más viable para llegar a los cargos en cuestión, pues es importante también que los partidos políticos incentiven a la ciudadanía, que den a conocer pues, la importancia de su participación y bueno, pues de parte de ellos y de parte de las autoridades que tenemos los mecanismos que protegen la emisión del voto y que alienten precisamente a la ciudadanía a participar. Pues sería muy variable, yo creo que se mantiene arriba del 50%, esperemos que estemos por encima del 60%. Nos toca a todas y todos, nos toca a todas las autoridades poner nuestro granito de arena, le toca a las organizaciones, le toca a los partidos políticos, nos toca a todos.
0: Bien, y como ya escuchamos, estimó que la participación podría mantenerse arriba del 50% y alcanzar incluso el 70% aquí en Tamaulipas, siempre que partidos y autoridades promuevan el voto. Finalmente, el también presidente del Tribunal Electoral del Estado de Tamaulipas reiteró que la clave será la promoción del voto y la confianza ciudadana en los mecanismos que protegen la emisión de sufragio para consolidar un proceso participativo y competitivo. Jesús Rodríguez, es la información para la audiencia de ORT Noticias.
2: Gracias, José Gregorio Aguilar. Y mire, ya que estamos con temas políticos, previo al arranque de este próximo proceso, finalmente, el día de ayer concluyó la entrega-recepción del Comité Directivo Estatal del PAN. Recuerde que hace algunas semanas se llevó a cabo la renovación de la dirigencia. Ya Luis René el Cachorro Cantú Galván entregó al partido a Gloria Garza como presidenta y a César Verástegui como secretario general para el periodo 26-27, un año es lo que va a permanecer vigente esta dirigencia. Como ya se había señalado, un evento que dijo Gloria Garza, pues se llevó dentro de una manera cordial, con disposición de parte del comité saliente, que por cierto, ahí por ahí hubo algunas diferencias con representantes de los medios que no se les permitió el acceso y bueno, pues se retiraron y no se pudo cubrir este evento. Pero pues dijo que ya una vez que concluyó esta transición, la nueva presidenta Gloria Garza plantea uno de los principales objetivos, pues fortalecer la unidad interna, ya que reconoció puede haber algunas divisiones hacia el interior y recuperar la confianza de los ciudadanos que se han alejado del partido. Además de sumar a que quienes quieran participar en este proyecto de entrada, dijo que piensan en una alianza con el PRI, así como incorporar a ciudadanos en distintos municipios. Escuchemos a Gloria Garza.
3: Todo, la elección interna ya se acabó, ya pasó y estamos construyendo hacia adelante.
4: ¿Y cómo fue la entrega-recepción, presidente? ¿Se toparon algunas situaciones, trabas o cómo fluyó?
3: El proceso de entrega-recepción ha sido bastante cordial y atento. Hay una disposición del comité saliente y estuvimos trabajando estos días bastante bien y fluido.
4: ¿Después hay alguna revisión? ¿Se quedan revisiones ahí en los temas
3: sí,
4: que vayan?
3: Seguramente sí, ya una vez que vayan integrándose las personas que estarán colaborando aquí en el trabajo, pero como lo dijimos el día de la entrega de la constancia, nosotros vamos hacia adelante a construir.
2: Bueno, dijo es tanta la cordialidad que por ahí andan bailando 278 millones de pesos que permanecen pendientes de solventar. Sin embargo, Gloria Garza dijo que pues esa revisión de ese recurso ya le corresponderá a la Comisión de Vigilancia del partido y no al Comité Directivo Estatal, por lo que pues será esa instancia la que se encargue de determinar el estado que guardan esos recursos. Mientras tanto, bueno, pues ahí llegan ya a asumir las riendas del Partido Acción Nacional. Son las 7:41 de la mañana, tenemos 29 grados centígrados. Acompáñame a la siguiente pausa comercial y ya volvemos.
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8: Siete de la mañana con 43 minutos, 29 grados centígrados. ¿Cómo amanece la cotización del dólar estadounidense? Hoy viernes 14 de agosto de 2026, el tipo de cambio promedio del dólar en México se encuentra a la compra en los 16 pesos con 18 centavos, mientras que a la venta se ubica en los 17 pesos con 31 centavos. Es momento de dar paso al resumen de la información más relevante. La concentración convocada para este viernes en Río Bravo será el siguiente paso de los productores tamaulipecos para definir su participación en la movilización nacional que preparan para el mes de septiembre, mientras crece la inconformidad por falta de respuestas a sus principales demandas. Ante esta nueva convocatoria de productores del norte de Tamaulipas para concentrarse, el gobierno del estado llamó a mantener abiertas las mesas de diálogo y evitar el cierre de carreteras, al señalar que las demandas del sector también han sido llevadas a la federación. El secretario general de gobierno, Héctor Joel Villegas, afirmó que apenas comenzaban a revisar los comunicados y mensajes difundidos por los productores. La clausura de una gasolinera ubicada sobre la avenida 1 de Mayo en el municipio de Madero no tiene nada que ver con el tema del huachicol, sino con el sistema de medición. Así lo dio a conocer el secretario de Desarrollo Energético en Tamaulipas, Walter Julián Ángel Jiménez. El maestro en Derecho Electoral, Edgar Iván Arroyo Villarreal, consideró que la participación ciudadana en el proceso intermedio 2026-2027 será positiva y alentadora, tomando en cuenta los antecedentes de Tamaulipas, donde en elecciones recientes se han mantenido por encima del 50% de participación. El Partido Acción Nacional en Tamaulipas concluyó el proceso de entrega-recepción de su comité directivo estatal con el inicio formal de una nueva etapa bajo la presidencia de Gloria Garza y la secretaria general de César Verástegui Hostos para el periodo 2026-2027. El PAN abrió así las puertas al PRI y otros partidos, así como Ciudadanos, rumbo al 2027. Ya se encuentra lista Italia Soler con la información de los principales medios a nivel nacional.
9: Muy buenos días a la audiencia de ORT Noticias. En este viernes 14 de agosto le presento las 8 columnas que destacan los principales medios a nivel nacional. Periódico La Jornada destaca: Estados Unidos señala 40 países, entre ellos México, de facilitar transbordo de productos chinos para eludir aranceles. Unos 40 países, incluidos importantes socios comerciales de Washington, como México y Canadá, sirven como punto para arrendar productos principalmente chinos a Estados Unidos, como modo de eludir aranceles con pérdidas de recaudación fiscal que oscilan entre 19 mil y 26 mil millones de dólares al año, señaló la Casa Blanca en un informe publicado. Entre los mencionados, además de los vecinos de México y Canadá, también se incluye la Unión Europea, Taiwán, la India, Japón, Corea del Sur, entre otros. El informe destaca específicamente que China respondió a los nuevos aranceles de 2018, enviando sus mercancías a otros países, como desde México hasta Malasia, para su empaquetado y su ensamblaje limitado, una práctica conocida como transbordo. Periódico El Universal destaca: Andy informa que le quitaron la visa. Andrés Manuel López Beltrán, hijo del expresidente Andrés Manuel López Obrador, denunció que el gobierno de Estados Unidos canceló su visa de ingreso a este país por instrucciones del secretario de Estado Marco Rubio y el subsecretario Christopher Landau, a través de una carta dirigida al presidente estadounidense Donald Trump, fechada este 13 de agosto en Tabasco. López Beltrán aseguró que la decisión tiene un carácter político y cuestionó al mandatario sobre si estaba enterado de la medida. Marco Rubio, secretario del Departamento de Estado, y el subsecretario Christopher, autodenominado el quitavisa, ha ordenado quitarme el permiso para ingresar a Estados Unidos, señaló el hijo de López Obrador. Periódico Milenio destaca: detienen a Sirenio N. por presunta violación contra una niña de Tamaulipas. La Fiscalía General de Justicia de Tamaulipas cumplimentó una orden de aprehensión contra Sirenio N. por su probable responsabilidad en el delito de violación equiparada agravada dentro de una investigación relacionada con una víctima de 11 años. La detención fue realizada a través de la Fiscalía Especializada en la Investigación de Delitos contra Niñas, Niños y Adolescentes, después de que un juez emitiera el correspondiente mandato judicial. De acuerdo con la información proporcionada por la Fiscalía de Tamaulipas, los hechos que dieron origen a la investigación habrían ocurrido en Matamoros. Periódico Excelsior destaca: pactan con CENTE plazas, uniformes y mejoras. La presidenta Claudia Sheinbaum, en compañía del gobernador de Oaxaca, dieron a conocer que creará nuevas plazas para docentes y entregarán recursos a alumnos y escuelas de dicho estado. Este fue el acuerdo al que se llegó en una reunión de la presidenta con la dirigencia de la sección 22 de la coordinación de la Coordinadora Nacional de Trabajadores de la Educación. Las nuevas plazas entrarán en vigor a partir del 1 de septiembre, con el inicio del ciclo escolar, lo que permitirá ampliar el servicio educativo en Oaxaca, afirmaron funcionarios tras el encuentro en Palacio Nacional. Periódico El Economista destaca: superpeso impulsó gasto de mexicanos en el exterior a nivel récord. Entre enero y junio de 2026 salieron del país en plan de turismo 10.57 millones de personas, la cifra más alta desde que se tiene registro, superando por primera vez el nivel récord para un periodo similar desde 2018. La cifra de visitantes mexicanos al exterior crece en forma sostenida desde 2022 a 2026, de acuerdo con el reporte del INEGI, que aumentó en promedio 17.5% cada año en dicho lapso, de forma tal que luego de la crisis sanitaria la cifra casi se ha duplicado. Estas han sido las 8 columnas que destacan los principales medios a nivel nacional.
8: Gracias, Italia Soler. Que tengas un excelente viernes. Ya se encuentra listo José Gregorio Aguilar desde la redacción del diario MX.
10: Muy buenos días. Los saludo con gusto desde la redacción del diario MX, el diario de los bien informados. Hoy, viernes 14 de agosto, con estas son las noticias. Ciudad Victoria, focos rojos por apagones. Suman más de 5.000 en todo el estado. Alta demanda, ramas sobre las líneas y animales provocan más de la mitad de las interrupciones eléctricas en lo que va del año aquí en la entidad. Por otro lado, perdieron ganaderos 1.1 mil millones de pesos y agudizarán los panderos. En la 3A, el libro te informa, buscan ampliar estrategia contra el embarazo infantil tras el caso en el NIS de Matamoros. Por otra parte, abre PAN puerta a Mega Alianza. Para Walter, apagones empiezan en Facebook. Podrán titularse trabajadores de los sindicatos industriales. Por otro lado, alistan productores protesta, será manifestación a nivel nacional. Llama la Secretaría General de Gobierno al diálogo. fortalecen la reforestación. Rescatan bomberos a un búho pigmeo y lo entregan a Profeca. Además, podrían adelantar regreso de maestros a las escuelas con ajuste de calendario escolar. Por otro lado, acreditan 5 revistas científicas de la UAD. Desactivan conflicto con los maestros de educación física y fortalece el DIF asistencia social. En la sección de opinión, lea a los columnistas del diario: Claudia Vázquez Andrade, Leticia Santoyo, Alicia Caballero Galindo, Teresa Medina Marroquín. También escribe hoy Arturo Rosas, Alfredo Guevara y Mauricio Zapata. Como todos los días, la columna de política y cosas peores de Catón y el Catón es de Miguel Parra. En la página 8, el diario En tu Colonia, Atrapados en el Abandono. Nuevo Tamaulipas, 30 años entre baches, fugas y oscuridad. Claman ayuda del municipio. En un recorrido por el estado, en Madero, apagones desquician a familias. En Tampico refuerzan Codédico de Prisma y financian anexos locales. Mientras que en Reynosa entregan útiles a 1.500 niños. En Matamoros fortalece Reto Granado obras de pavimentación. El nuevo Laredo se prende casi al 100%. En Información Nacional rechaza Claudia Sheinbaum dar réplicas. Dice que la mañanera no es espacio para eso. Argumentó que ese es un espacio del pueblo para que la gente pueda informarse y no para difundir otras voces. En Información Internacional van 273 muertos por sismo y crece miedo por nuevo temblor en Colombia. La llegada de ayuda internacional avanza en medio de una polémica por los criterios del gobierno para autorizar su ingreso. Ahora nos vamos a la sección de deportes del diario. A conservar la cima, por el camino recibe a Tapatío con el objetivo de seguir invicto y como líder. Te presentamos los resultados de ayer de la League Cup. Además, los encuentros programados para hoy, la jornada 4 de este sábado. Engaño y traición, las falsas promesas de la Federación Mexicana de Fútbol a la expansión. Por otra parte, y aquí en nota local, destacan en Catán, jóvenes que practican taekwondo del Once Mina, es decir, el gimnasio, brillaron en selectivo celebrado en el polideportivo y en abierto de cintas de colores. En más notas locales, deportiva remontada de Rangers Rojo, la Guayo invita a ser parte de su familia. Verdaderos mantiene el invicto. Quien fomenta el deporte, todo listo para el torneo. Tercer torneo amigos del doctor Jorge González Ortiz y atractiva jornada de softball sabatino. Aquí te dejamos los detalles. En la sección Gente, ¿qué ver en la Cineteca? Te contamos sobre las películas que se exhibirán del 15 al 20 de agosto a las 18:30 horas con entrada gratuita. Entre algunos títulos te podemos mencionar Polvo de Estrellas, Luces de la Noche y Rómpete la Madre. Retoman su romance, Ariana Grande y Rick Álvarez le dieron una segunda oportunidad al amor 10 años después de su separación. ¿Cuál fue su mejor noche? Travis Kelce dio las primeras declaraciones sobre su comentada boda con la famosa cantante Taylor Swift. Debutó en un gran escenario. Aitana Derbez se presentó como bailarina junto a Sentidos Opuestos en el Auditorio Nacional. Nuevo proyecto. Luis Miguel podría estar preparando nuevos proyectos musicales después de haber permanecido alejado de los escenarios desde que terminó su exitosa gira 2023-2024. En más notas de Gente, en Arte y Cultura, Premio Estatal de Cuento y Novela Orlando Ortiz 2026, abren convocatoria a este premio. Si tienes una historia que contar y el deseo de compartir tu obra, esta es tu oportunidad. Aquí te dejamos todos los detalles. Puntualísimo, contemporáneo. Se presentará en la Pinacoteca. Muro de Berlín, un fantasma que nació hace 75 años. Y finalmente, ¿qué significa el eclipse neo? Este evento vino a recordarnos que encajar nunca debería costarnos nuestra personalidad. Esto fue desde la redacción del Diario MX, el diario de los bien informados.
11: Gracias, José Gregorio Aguilar. Que tengas un excelente viernes. Ahí tiene usted el reporte desde la redacción del Diario MX. Son las 7:56 y mire, Tamaulipas recauda 10 millones de pesos por multas a negocios con venta de alcohol. Esta es una información que tiene preparada Gabriela Sustaita, a quien saludo con mucho gusto. Gabriela, buen día.
12: ¿Qué tal, Jesús? Muy buenos días. Saludo también con gusto a todo el auditorio. Mira, te comento que en lo que va del 2026, bueno, pues en Tamaulipas se han recaudado cerca de 10 millones de pesos por multas aplicadas a establecimientos que comercializan bebidas embriagantes. Carlos Irán Ramírez González, secretario de Finanzas del Estado, informó que la mayoría de estas sanciones pues corresponden a negocios que por alguna circunstancia no han cumplido con la renovación de sus licencias o permisos dentro del plazo establecido. Aunque no precisó el número de establecimientos sancionados, señaló que la multa por este concepto asciende a 66,000 pesos. Escuchemos.
13: Por el cual llevamos este año una recaudación en número, traemos 10 millones de pesos.
14: ¿Por multas?
13: Sí.
14: ¿Principalmente qué situación es la que violan los negocios?
13: Pues no carecen del permiso, ya que no lo han renovado dentro del periodo que establece la ley de este ejercicio fiscal, y ese es el principal rubro.
14: ¿A cuánto asciende la multa por este concepto?
13: 66,000 pesos aproximadamente.
12: Para facilitar la regulación de estos negocios, bueno, pues el secretario de Finanzas recordó que el gobierno del estado mantiene vigente un programa de estímulos fiscales con descuentos de hasta un 50% en las multas correspondientes a este año, así como descuentos escalonados que pueden llegar al 60% para adeudos de años anteriores. Jesús, es la información que tengan. Un excelente día.
11: Gracias, Gabriela Sustaita, por la información. Bueno, pues ahí tiene la recaudación que reportan desde la Secretaría de Finanzas. Mire, el representante del Partido PAS, este nuevo partido político que recientemente se autorizó su conformación ante los órganos electorales, David Valenzuela, informó que el Instituto Político decidió posponer su Congreso Nacional para el 22 de agosto en la Ciudad de México, donde se definirá finalmente la estructura partidista. Hasta el momento, este partido, el PAS, carece de presidente nacional, estatal y de dirigencias municipales, por lo que Valenzuela es el único con nombramiento formal limitado a la representación ante el Instituto Electoral de Tamaulipas. El dirigente reconoció que la organización será gradual, iniciando con la conformación estatal y ya después bajarán hacia los municipios. Reiteró que el objetivo es presentar candidaturas en los 22 distritos locales, los 8 federales y las 43 presidentes municipales, lo que calificó como un carro completo en Tamaulipas. Escuchemos a David Valenzuela.
15: Ya que en este momento solamente está nombrado tu servidor, soy el único que tiene nombramiento en el momento, pero es para estar participando en las sesiones del Instituto Electoral de Tamaulipas, para lograr la acreditación del partido, para lograr nuestra participación en la prerrogativa y demás, y ir tomando en cuenta las voces, las opiniones y la participación de todos los liderazgos, que hay que decirlo, son muchos los liderazgos que participaron en este proceso de creación del partido. Hay liderazgos muy fuertes en la zona centro, en la zona norte del estado, en la zona sur, que también es uno de los bastiones de PAS, y que pues todos estaremos integrados en esta próxima dirección. La idea y el planteamiento original es que vamos a presentar candidaturas a las 43 presidencias municipales, en los 22 distritos locales y en las 8 federales.
11: Bueno, pues ahí tiene usted la declaración. Gracias a quienes se comunican con nosotros. Saludos a Félix Huerta desde la colonia Américo Villarreal, viernes de las encueradas de la semana, por supuesto, Félix. Más adelante las volvemos a repetir. Al profe Polo, también saludos al profe Polo. Dice: honor a quien honor merece, en este caso la señora presidenta de la República, por el distingo a nuestro estado, al que ha venido más veces que cualquier otro máxime, dice, cualquier otro, y máxime si viene a inaugurar obras, aunque uno que otro colado va a querer llevar agua a su molino por las próximas elecciones. Ojalá y si sea como dicen, de no revolver las culecas con las ponedoras. Bueno, gracias al profe Polo. Son las 8 de la mañana, tenemos 29 grados centígrados. Acompáñenos a la siguiente pausa comercial y ya volvemos.
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0: Son las 8 de la mañana con 4 minutos, 29 grados centígrados. Es momento de escuchar el editorial con Claudia Vázquez.
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2: Tamaulipas estará de fiesta este fin de semana. Bueno, mejor dicho, los morenistas, porque la presidenta Claudia Sheinbaum Pardo hará una gira de trabajo por algunos municipios del estado. Esto lo confirmó el gobierno estatal y la presidenta de Morena en la entidad, Guadalupe Gómez. Así que, si la agenda presidencial no cambia, porque por la misma actividad de la mandataria nacional está sujeta a eso, la presidenta Sheinbaum estará este día en la ciudad de Reynosa y Matamoros, poniendo en marcha el programa Vivienda del Bienestar. Y el sábado inaugurará el Hospital General de Tampico y el Hospital General del Issste en el mismo puerto. Cerrará el día con una visita al municipio de Villa de Casas y en esta capital sostendrá una asamblea con los jóvenes construyendo el futuro. La gira por Tamaulipas termina el domingo por la mañana con la inauguración del Hospital General de Madero y el Hospital del IMSS Bienestar de la misma ciudad. Sin lugar a dudas que la visita de la mandataria nacional será, como siempre, de beneficio para los tamaulipecos. Sin embargo, trascendió que hubo recomendaciones, por no decir que línea o instrucciones para los aspirantes a una candidatura. Y esta es que no habrá más figura central que la presidenta, que el protagonismo deberán dejarlo fuera del evento y del templete. Esto en caso de que inviten a algunos de los aspirantes. El tema político no será tema de la presidenta. Todo será trabajo y acercamiento con los tamaulipecos. Las fotografías y abrazos de los pretendientes deberán esperar. Pero, además, también les dejaron claro que las invitaciones al evento corren por cuenta del equipo de trabajo de la doctora Claudia. Así que, si no fueron requeridos, pues entonces ni sentido tiene que se arrimen, porque no habrá llave maestra que les dé acceso. En pocas palabras, solo estarán en los eventos los que tienen que estar. Es trabajo, no campaña. Por lo tanto, está clara la posición de Morena en Tamaulipas y el llamado que hizo la maestra Lupita Gómez para los buscadores de candidaturas. Y es que no les dejarán hacer de esta gira una pasarela política y mucho menos aprovechar la presencia y el trabajo de la presidenta para promocionarse. Ahora sí, que sobre aviso no hay engaño. Ya veremos cuántos logran colarse y tomarse la fotografía con la presidenta Sheinbaum.
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0: Bueno, pues ahí está la editorial, doña Lupita ahí diciéndoles, Javier, pues si quieren armar sus fiestas, sus quinceañeras, háganlas en otro lado. Este es evento, un evento institucional de la señora presidenta Claudia Sheinbaum, viene a entregar obras sin lugar a dudas significativas y que, como bien decía también el profe Polo, fíjate, coincide por ahí con Claudia y con la maestra Lupita, Javier, dice el profe, pues a no revolver las culecas con las ponedoras.
4: Pues fíjate que, o sea, tiene razón, sin lugar a dudas que sí, tiene razón. La verdad es que es raro porque en el ámbito político y en la historia escrita, pues qué evento de una, pues como de una magnitud como esa, no se aprovecha precisamente uh-huh. para llevar agua a su molino, como se dice en el argot político, para los posibles candidatos, porque a final de cuentas, bueno, pues la contienda es del partido, participe quien participe. Pero bueno, me queda claro a mí, en lo personal, que hay la certeza de la señora presidenta y me supongo que del movimiento a nivel nacional y estatal, de que tienen la fuerza suficiente para no requerir de una pasarela política como podría ser este evento. Que la verdad, bien hecho, ¿eh? Porque también es parte de lo que el ciudadano común estaba cansado de que se le utilizara para este tipo de situaciones. Porque si bien es cierto, hay gente que va por voluntad propia, también es cierto que va gente que es invitada y le ayudan a llegar al evento.
0: Uh-huh, así es. Y que bueno, aunque lo señalabas, Javier, aunque antes se hacía, tampoco quiere decir que era correcto.
4: Entonces, no, pues es que ese sí, es el punto.
0: Entonces, bueno, pues ahí una palomita más, porque como bien claro. decías, el ciudadano también pues es lo que espera, ¿no? Que sus recursos no sean empleados pues para meras pasarelas, para autopromociones. Digo,
4: porque lo utilicen a él en particular.
0: Digo, ¿por qué los recursos? Porque pues un alcalde, un diputado, un funcionario, Javier, obviamente no pone de su bolsa para ir a Reynosa, para ir a Tampico, a Madero, a los lugares donde son los eventos.
4: Pues para eso están los viáticos.
0: Entonces, digo, de ahí es donde digo que bueno, pues también sí. sus recursos son utilizados de alguna manera indebida, porque bueno, pues no están para ello, ¿no?
4: Las fiestas particulares sí.
0: Sí.
4: Digo, de la bolsa propia, ¿verdad?
0: ¿Tú crees? ¿Ah? Pero bueno, ahí esperemos también a ver quién hace caso, porque luego nunca falta también el que luego ahí solo se echa de cabeza también ahí en sus redes, ahí ya ves que luego son muy dados a que grábame donde voy llegando y ahí quién sí. me saluda. Entonces, no dudes que como quiera afuera haya quienes pues para ahí estén haciendo su circo, ¿no?
4: Sí, sin lugar a dudas que va a haber resistencia, obviamente. Hay quien se va, como diría en el rancho, a brincar las trancas y están acostumbrados a ello, a utilizar este tipo de eventos. Y sí, coincido contigo. Muy seguramente veremos que alguien va a ser de las suyas.
0: Pero bueno, ya el lunes les estaremos platicando.
4: Ya el lunes lo veremos.
0: Ahora es momento de dar paso a la información deportiva y ya se encuentra listo para ello José Vélez Azad.
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6: Así es, con mucho gusto de saludar a los Rodríguez con sonrisa de viernes, Jesús y Javier, que recién acaban de, como ya es costumbre en nuestra tercera hora, dar análisis puntual a las editoriales de Claudia Vázquez Andrade, que nos acompañan también todas nuestras ediciones de ORT Noticias de la mañana de 6 a 9.30. Recuerde, siempre estamos completamente en vivo para ustedes. Y cuando entramos en la tercera hora, corresponde complementar la información de los deportes con sonrisa de viernes y de cara al fin de semana. Y vamos con lo que en contenidos platicamos más temprano y, bueno, pues algo de lo que adicionaremos, porque también es importante, de otros deportes. Hablamos mucho de fútbol en la primera parte. Bueno, pues vamos a hablar ahora de básquetbol, deporte ráfaga. El Multi el día de mañana verá otra vez a la afición de Ciudad Victoria para recibirlos para este partido, donde será el primero de dos dentro de la actividad de esta jornada de fin de semana. Es una serie a dos partidos, como regular el torneo de esta Liga Nacional de Baloncesto Profesional. Corre Básquet de la UAT estará enfrentando al Calor de Cancún mañana a las 19:15 en la duela del Multi, allá en el centro UAT de nuestra capital tamaulipeca. El otro partido, el segundo, será también el próximo domingo para que no se lo pierdan. En información de la NFL, el día de ayer arrancó la semana número 2 de la pretemporada. Ojo, pretemporada. Sí, porque ayer me preguntaron, ¿ya comenzó la temporada? No, siempre hay 4 semanas de pretemporada. De hecho, son 3, porque la primera es el partido del Salón de la Fama, donde nada más es un encuentro. Sí, sí vale, cuenta y es parte de toda la tradición de lo que pues para nosotros es el conteo regresivo para que ahora sí por fin comience la NFL, y de la cual tendremos cobertura como es regular, ustedes ya lo saben. En cuanto a los partidos del día de ayer, los Cincinnati Bengals derrotaron 16-14 a los Detroit Lions, los Pittsburgh Steelers apalearon 28-9 a los Green Bay Packers. Tal vez no pueda decir mucho el tema de los resultados, ¿eh? No quiere decir que con esto los Packers van a andar muy mal y que los Steelers van a andar muy bien. Son partidos de pretemporada, donde incluso al finalizar la misma, o algunos partidos conforme van avanzando, hay cortes de jugadores. O sea, les dicen siempre no, gracias, no entras en planes. Y se vale porque está en el reglamento. Los Chargers, por ejemplo, también vencieron 27-7 a los Texans de Houston. Los Pats y los Colts empataron a 13. Aquí no hay más que si empatan en tiempo reglamentario, en los cuatro cuartos. Entonces, pues quedan así, no se van a más actividad. Los Raiders perdieron en Los Ángeles contra los Cardinals de San Luis, 27-14. Cardinals de Arizona, perdón. Y los Tennessee Titans vencieron al equipo de los 49ers en el último partido del día de ayer. ¿Qué viene para este día? Hoy, sí, hoy hay actividad, viernes, por eso es pretemporada. Commanders de Washington contra los Dolphins de Miami, Falcons de Atlanta contra los Broncos de Denver, los Jets contra los Buccaneers de Tampa, los Bears de Chicago contra los Cleveland Browns, esto ya es mañana, los Bills contra Carolina Panthers, también el sábado Giants contra el equipo de los Vikings de Minnesota, los Chiefs de Kansas City contra los Rams de Los Ángeles y los Saints de Nueva Orleans contra los Jaguars de Jacksonville. Son algunos de los partidos que este fin de semana, entre viernes y sábado, se van a celebrar en la actividad de esta pretemporada de la NFL, bienvenido sea. Vamos con béisbol de Grandes Ligas. El día de ayer hubo pocos partidos, algunos muy temprano, por cierto. Para el día de hoy, el grueso de los encuentros de la jornada vespertina está configurado de la siguiente manera. Los Guardians estarán enfrentando a los Padres de San Diego. Los Devil Rays de Tampa reciben a los Orioles de Baltimore. Mets contra Nationals. Los Blue Jays contra los Yankees. Los Braves de Atlanta contra los D-backs. Astros contra Mariners. Esta es una serie que se juega en equipos o entre equipos que pertenecen a la misma división oeste de la Liga Americana, con una ventaja ya importante de más de 5 juegos de los Astros sobre los Mariners y ya 2 juegos de distancia sobre los Rangers de Texas, que ayer perdieron con los Angels, que ya están prácticamente eliminados, al igual que los Athletics de Oakland. Bueno, los Athletics van contra los Rangers, los Angels contra los Royals, los Braves contra los D-backs, ya lo decíamos, los Dodgers estarán iniciando serie contra los Milwaukee Brewers y los Giants de San Francisco en el Oracle Park contra uno de los peores equipos de todas Grandes Ligas, que es el equipo de los Rockies de Colorado. Vamos con otra información de carácter local. Bueno, pues este domingo 16 de agosto a las 8 de la mañana en el Paseo Méndez de nuestra capital, ustedes ya lo conocen, es la avenida 17, la Francisco y Madero. Bueno, si transitamos de norte a sur, pues el Paseo Méndez topa precisamente cuando termina esta parte de esta avenida 17. Bueno, pues ahí va a ser la sede de la Clase Nacional de Boxeo Puntos de Transformación, una iniciativa de gobierno federal y que se desarrollará de manera simultánea en distintos puntos de todo el país. Ustedes recordarán que el año pasado fue en el Estadio Marte Regómez, bueno, pues ahora va a ser acá en el Paseo Méndez y a través del Instituto del Deporte en Tamaulipas, que se suma a esta jornada con el propósito de promover la activación física y la práctica deportiva entre la población, pues está invitando a todos los que les guste y no les gusta, o lo practican o no lo practican, porque no se van a dar de golpes, no va a haber, sino es una práctica de la que se hacen los ejercicios propios de la preparación física, del boxeo, técnica y demás. Bueno, es gratuita, abierta a niñas, niños, jóvenes y adultos, y que busca fomentar hábitos saludables, disciplina y convivencia a través del deporte. Bueno, el registro se puede realizar a través de un enlace, el cual sería afanoso dárselos en este momento, pero sí, mayores informes en el Instituto del Deporte en Tamaulipas, que encabeza Manuel Virués, y bueno, pues es algo que pues ya se está volviendo una tradición, y recordar que pues uno de los deportes, vamos a decirlo, muy mexicano, que lo hemos adoptado como tal por grandes campeones, grandes exponentes, grandes tanto atletas del box, practicantes de esta disciplina a nivel social, amateur y de alto nivel, de nivel importante, alto rendimiento, pues hay muchos que lo practican, así que pues les deseamos éxito y que concurran muchos asistentes a este evento. La verdad va a estar muy padre, vamos a estar muy temprano este próximo domingo. Ya comienza la Liga de España y comienza mocha, o sea, no va a ser toda porque algunos equipos aplazaron sus partidos para mejor ocasión, digo, para después. Entonces, los que sí se van a jugar el día de mañana a la vez contra el Getafe, Sevilla contra Rayo Vallecano, el domingo es Racing de Santander, recién ascendido, contra el Villarreal, ahí sí hay ascenso, el Español de Barcelona contra el Levante, y el lunes estará enfrentándose el Deportivo La Coruña, ahí sí hay ascenso, este ascendió también, contra el Elche. El Atlético de Madrid contra el Málaga será hasta el próximo miércoles. El Real Madrid y el Barcelona entran en acción también más tarde en este mes. Vamos con la Leagues Cup. Ya no voy a hablar de los resultados, voy a hablar nada más, en resumen, de quiénes fueron los que calificaron. Y como decíamos, la benevolencia de buscar, porque por fin encontraron un sistema de competencia que permitiera que hubiera más equipos de la Liga MX en esta fase de eliminatoria directa, de cuartos de final. Bueno, fue un grupo de la Liga MX, un grupo de la MLS. Fue más productivo el de la MLS, definitivamente, porque se enfrentaron a equipos mexicanos, pero al final, pues todo cuenta, ¿no? El sistema de competencia te dice, así juegas con estas reglas y hay chance. Y la chance bien aprovechada fue por León, por Toluca, por Rayados y por América. No por Cruz Azul, que ayer perdió con el Chicago Fire y en el último minuto. Entonces, por eso se coló el equipo Rayados, que va a ser rival del Chicago Fire. América va a enfrentar al Columbus Crew, Toluca contra el Austin FC y el León contra el Real Salt Lake. Son los cuartos de final que se van a jugar casi a finales de este mes. Va a haber una semana de pausa y luego ya se van a jugar estos partidos, pero ya nada más son 4 encuentros y son eliminación directa. O sea, la Leagues Cup, pues nada más para sacar la agenda, porque había necesidad de cumplir con Apple TV, que es esta cadena de televisión que tiene todos los derechos de transmisión de este certamen. Esperemos que ya no vuelvan en el 2027, ¿verdad? No sirve para nada. Bueno, por otro lado, la Liga de Expansión tendrá el día de hoy su continuidad, dado que el día de ayer comenzó con la victoria de los Alebrijes 2-0 ante el Tepa. Hoy juega el Corre. Será en el Estadio Marta Regómez a las 19 horas, 10 minutos antes de esa hora. Estaremos iniciando nuestra transmisión a través de esta, la sintonía de La Cotorra, 101.7 de frecuencia modulada, donde con nuestros poderosísimos 100.000 watts de potencia seguiremos la cobertura del equipo de casa. La venta de boletos en cuanto a quienes van a ir al estadio y seguro van a llevar su radio, bueno, para escuchar la señal de La Cotorra, estará reanudándose hoy a las 10 de la mañana en la taquilla del Estadio Marte R. Gómez. Así las cosas, hoy el Corre juega contra Chivas Tapatío, es el rival, y Mineros también hoy ve actividad ante el equipo de los Venados de Yucatán. Y finalmente, después de, bueno, pues esta, vamos a decir así, Liga Scop, pues ya se reanuda la Liga MX, y los partidos el día de mañana son los siguientes: Atlante contra Toluca, Rayados contra Bravos de Juárez, también jugará el día de mañana Tigres visitando al Atlas, el domingo Pumas contra Querétaro, las Águilas del América reciben al San Luis, las Chivas van a la ciudad de Torreón contra Guerreros del Santos Laguna, y el otro encuentro del domingo es Cruz Azul visitando a Cholos, el lunes los Hidrorrayos de Necaxa contra León y el Pachuca ante el equipo de Puebla. Hasta aquí los deportes, con sonrisa de viernes, nos vamos a la pausa y regresamos con más de RT Noticias con Jesús Rodríguez. Feliz fin de semana.
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0: Son las 8 de la mañana con 25 minutos, tenemos 29 grados centígrados. Acompáñeme ahora a escuchar el comentario a cargo de Desiderio García.
19: La Organización Internacional del Trabajo advierte que, en un escenario desfavorable, más de 5.6 millones de jóvenes en el mundo podrían enfrentar desempleo, un cambio de ocupación o incluso salir del mercado laboral si la inteligencia artificial provocará la desaparición del 10% de los empleos juveniles. El dato aparece en su informe Tendencias Mundiales del Empleo Juvenil 2026, que señalan que buena parte de quienes comienzan su vida laboral lo hacen en puestos de apoyo administrativo, ventas, servicios o determinadas tareas técnicas. Son empleos que incluyen actividades que la inteligencia artificial puede realizar con relativa facilidad: redactar documentos, clasificar información, analizar datos, responder consultas. Aquí aparece uno de los mayores riesgos de la automatización: que la inteligencia artificial desplace precisamente los empleos que durante décadas han servido como puerta de entrada al mundo laboral. El dato debería obligarnos a moderar, al menos un poco, el entusiasmo tecnológico. Para una empresa, sustituir determinadas tareas por sistemas automatizados puede significar mayor productividad y menores costos. Pero para un joven que intenta conseguir su primer empleo, puede significar perder la oportunidad de adquirir experiencia. Un recién egresado no necesita únicamente un sueldo. Necesita aprender a trabajar, resolver problemas, relacionarse con colegas y clientes, asumir responsabilidades y desarrollar habilidades que difícilmente se adquieren por completo en un salón de clases. Por eso, cuando una empresa sustituye un puesto inicial por una herramienta capaz de realizar el trabajo en segundos, no desaparece únicamente un empleo, también puede desaparecer una oportunidad para comenzar una carrera. América Latina enfrenta un desafío todavía mayor. De acuerdo con la Organización Internacional del Trabajo, la región podría concentrar alrededor de 785 mil empleos juveniles desplazados, equivalentes al 14% de las transiciones laborales potencialmente afectadas por la inteligencia artificial. Para países como México, que todavía tienen el enorme desafío de generar empleos formales y productivos para millones de jóvenes, permitir que esa transformación ocurra sin una estrategia educativa y laboral sería irresponsable. La inteligencia artificial puede eliminar tareas y al mismo tiempo crear otras. También puede aumentar el valor de capacidades que todavía son difíciles de sustituir por una máquina. El pensamiento crítico, la creatividad, la comunicación, la colaboración y, sobre todo, la capacidad para resolver problemas. Pero preparar a los jóvenes para el futuro no puede reducirse a enseñarles a utilizar herramientas de inteligencia artificial. También significa garantizar que tengan oportunidades para adquirir la experiencia que les permita trabajar junto a ella.
0: Bueno, pues ahí tiene usted el comentario de hoy. Siguiendo con más noticias, mire, después de este hecho, de este caso que se registró allá en Matamoros, de esta pues menor de 11 años que resultó ahí pues embarazada después de producto de una violación, pues hay que reforzar las medidas preventivas justamente, y Tamaulipas está buscando llevar este tipo de programas a más municipios. Italia Soler nos tiene el reporte. Italia, buen día.
20: Gracias, Jesús Rodríguez. Buen día a la audiencia de ORT Noticias. Pues efectivamente este caso de la menor de 11 años en Matamoros ha puesto sobre la lupa la revisión o la prevención del embarazo infantil y la atención de posibles casos de violencia sexual, un tema del que fue cuestionada ayer la presidenta Claudia Sheinbaum en la mañanera, y quien pidió que se informara sobre la atención otorgada a la niña y sobre las acciones de una estrategia federal que se lleva a cabo en el estado. En Tamaulipas, el Instituto de las Mujeres trabaja actualmente con estos programas de prevención y atención, aunque reconocen que, bueno, todavía existe el reto de ampliar estas acciones a más municipios. Marcia Benavides Villafranca, quien es titular del Instituto de las Mujeres en Tamaulipas, explicó que actualmente el programa federal para prevenir embarazos en menores se encuentra focalizado en Reynosa y Nuevo Laredo, seleccionados estos dos municipios por la Federación por sus indicadores estadísticos y por las condiciones de atención prioritaria. Sin embargo, ante situaciones como lo ocurrido en Matamoros, pues ya se trabaja en coordinación con autoridades federales para buscar que esas acciones puedan llegar a más municipios, no solamente el caso tampoco de Matamoros, sino a más municipios de Tamaulipas. Así lo aseguró Marcia Benavides, quien dijo que, bueno, lo que ocurrió en Matamoros, pues también es una parte de las acciones que se deben de alertar y sobre todo atender. Explicó que cuando se detecta algún caso de situación de embarazo o de violencia o de violación en caso de menores, pues hay una ruta específica que lleva este programa federal, y bueno, ella misma explica. Escuchemos las declaraciones de Marcia Benavides.
2: El programa lo que hace es atención directa en las comunidades, en las colonias, en los fraccionamientos, casa por casa. Tenemos promotoras de esta cultura, talleres, se va a las escuelas, vuelvo, se trabaja. El programa incluye el trabajo conjunto con educación y sector salud. Cuando ya hay un tema de embarazo, de posible embarazo o violación o algún delito, hay algo que se llama la ruta NAME. La ruta NAME atiende de manera directa a estos casos y sobre todo tiene que ver sector salud. Entonces se activan estos protocolos, salud tiene que avisar a Ministerio Público, se activan los sistemas DIF municipales o estatales según corresponda. Si hay que requerir, me estoy yendo a otra parte, ¿verdad? Pero a lo mejor llega el caso de que, ¿sabes qué? Esta niña, este niño necesita una institucionalización temporal. Siempre va a ser la última opción, pero puede requerirse.
20: Bueno, ahí las declaraciones. También dijo que participan mediante asesoría jurídica y acompañamiento a través del programa Abogadas de las Mujeres, particularmente en casos pues considerados como este ocurrido en Matamoros. También dijo que más allá de la intervención institucional, cuando el problema ya fue detectado, pues consideró que una de las tareas pendientes es también este trabajo de comunicación con niñas, niños y adolescentes y sus padres sobre sexualidad, prevención y derechos, involucrando, como les decía, a los menores, pero también a las madres y padres de familia. Es mi reporte. Que tengan un excelente día.
0: Gracias, Italia Soler. También que tengas un excelente viernes, inicio de fin de semana. Siguiendo con más información, vamos ahora a la región cañera del Mante, en donde trabaja la Delegación Regional del Transporte Público en actualizar el padrón vehicular para la gestión de concesiones. Esta es una información que nos tiene preparada Santiago Hernández, a quien saludo de nueva cuenta. Santiago, buen día.
21: ¿Cómo estás? Me da mucho gusto saludarte en esta emisión. Ante el anuncio que pronto llegarán las concesiones del autotransporte público, durante la presente semana se realiza la verificación de vehículos para constatar que los propietarios cuenten con documentos en regla e identificar aquellos carros de ruta o taxis que tengan documentos de forma parcial o nula. Benito Maldonado, titular de la Delegación Regional del Transporte, dijo que el objetivo es tener un padrón vehicular del servicio público actualizado y conocer el número de vehículos que brindan este servicio en los municipios de Mante, Ocampo, Gómez Farías, Jicoténcatl, Antiguo y Nuevo Morelos, para que una vez que llegue el proceso de entrega de concesiones, se cuente con datos actualizados. Señaló que el personal de la Subsecretaría del Transporte Público realiza también, durante la presente semana, recorridos de las diferentes rutas del transporte. Se toman datos digitales para tener registradas cada una de las rutas del servicio público que existe en el Mante con lo cual se identifican tiempos de traslados y otros datos que arroja la medición electrónica.
1: Estamos trabajando la delegación aquí en el Mante y la delegación regional con transporte, la subsecretaría del transporte público en el estado. Estamos coordinados desde el lunes realizando pues la verificación de los vehículos que anden en regla con los documentos, porque para lograr tener un control exacto de cuáles son los vehículos que andan prestando el servicio, si andan en regla en su documentación. Todo esto tendiente a lo que viene, que es las concesiones que se van a dar y que ya se están dando. En este momento se están empadronando, están levantando el padrón de todos los taxis que circulan tanto en Mante como en Antiguo Morelos, en Nuevo Morelos, en Ocampo, en Gómez Farías y en Jicoténcatl.
21: Para ORT Noticias le ha informado Santiago Hernández.
0: Gracias, Santiago, por tu reporte. Son las 8 de la mañana con 35 minutos. Y mire, acompáñenme ahora a escuchar el comentario a cargo de Ángel Lara Martínez.
3: Revisando lo sembrado. Buenos días, amables radioescuchas. El campo tamaulipeco representa una de las actividades fundamentales para el desarrollo económico y social de nuestro estado. En nuestras tierras se produce una parte importante de los alimentos que llegan a las mesas de las familias. Aquí se genera empleo y sustento para cientos de productores y trabajadores rurales. Por ello, hablar del campo de Tamaulipas es hablar de esfuerzo, tradición, arraigo y de una actividad que, a pesar de los grandes retos que enfrenta hoy, continúa siendo indispensable para el presente y lo seguirá siendo en el futuro. Como es ya conocido, uno de los principales productos agrícolas es el sorgo, cultivo que por décadas ha identificado a Tamaulipas como uno de los grandes productores nacionales, y no precisamente por una política pública. Las extensas superficies dedicadas a este grano, particularmente en la zona norte del estado, reflejan la capacidad productiva de miles de nuestros agricultores y su importancia para las cadenas pecuarias y agroindustriales. El sorgo no solamente representa toneladas de producción. Detrás de cada grano de la cosecha existe el trabajo de familias enteras que dependen de la tierra y que contribuyen directamente a la economía de las comunidades. El maíz también ocupa un lugar fundamental dentro de la agricultura tamaulipeca. Es uno de los

0: tener activas a varias comunidades y ejidos. Impulsar al productor de maíz significa reconocer el valor de quienes trabajamos la tierra y generar condiciones para que la agricultura siga siendo una actividad económicamente rentable. A la par de la agricultura, la ganadería constituye otro de los pilares de nuestro campo. Tamaulipas cuenta con una importante tradición ganadera, con productores que han dedicado generaciones enteras a la crianza y mejoramiento del ganado. La actividad ganadera genera empleos, moviliza la economía rural y participa en diversas cadenas productivas. Además, representa una forma de vida profundamente arraigada a nuestros ranchos y comunidades, donde el conocimiento del manejo del ganado y del territorio se transmite de padres a hijos. Sin embargo, el campo tamaulipeco enfrenta desafíos importantes, como la disponibilidad de agua, las condiciones climatológicas, los costos de producción, el acceso al financiamiento, la comercialización y la necesidad de incorporar nuevas tecnologías. Por ello, apoyar al agricultor y al ganadero no debe quedarse en el discurso político, sino en una inversión estratégica para el desarrollo de Tamaulipas. Necesitamos mejores condiciones de producción, mercados justos, infraestructura, capacitación y políticas públicas que reconozcan las diferencias y necesidades de cada región. Para conseguir esto, primero requerimos políticos coherentes entre lo que dicen y lo que hacen. Necesitamos políticos que conozcan de nuestro sector, que sepan tejer alianzas estratégicas, no solo como grupos políticos para trascender a otro periodo de ejercicio gubernamental, sino que realicen alianzas con otros políticos para apoyar verdaderamente a los productores. Defender y fortalecer el campo tamaulipeco es defender nuestra economía, nuestra alimentación y nuestras raíces. El sorgo, el maíz, la caña de azúcar, la citricultura y la ganadería son mucho más que actividades productivas. Son parte de la identidad de Tamaulipas y del esfuerzo cotidiano de miles de mujeres y hombres que hacen producir nuestra tierra. El futuro del campo debe construirse en alianza con los productores, escuchando sus necesidades y reconociendo su experiencia. Porque cuando al campo le va bien, también le va bien a Tamaulipas. Y porque en esencia, aunque algunos se pinten de varios colores, hoy y siempre el campo nos une. Muchas gracias y hasta la próxima.
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2: Muy buenos días. Les saluda Sara con el tercer bloque del Reporte Meteorológico Nacional y Fronterizo en ORT Noticias, correspondiente a este viernes, 14 de agosto. Es un placer acompañarles en esta jornada para compartir los detalles del clima en el país, el estatus de los aeropuertos y el reporte de movilidad en los puentes internacionales. El Servicio Meteorológico Nacional mantiene activos avisos por temperaturas de 40 a 45 grados centígrados para la porción norte y oeste de Tamaulipas debido a la persistencia de una circulación anticiclónica. Se reporta un aviso por vientos de 30 a 40 kilómetros por hora, con ráfagas de 50 a 70 kilómetros por hora en la entidad. Se pronostican lluvias puntuales fuertes de 25 a 50 milímetros, con presencia de actividad eléctrica en la porción sur y centro de Tamaulipas por efectos de canales de baja presión y humedad del Golfo. Comenzamos con el panorama meteorológico nacional. En la Ciudad de México se reporta una mañana fresca de 14 grados centígrados. Por la tarde se prevé una temperatura máxima de 23 grados centígrados y en la noche descenderá nuevamente a 14 grados centígrados bajo condiciones de llovizna con una probabilidad de lluvia del 55%. Para el sábado y el domingo se anticipa la persistencia de lloviznas intermitentes. En Monterrey, Nuevo León, la temperatura de la mañana inicia en 24 grados centígrados, alcanzando una máxima calurosa de 34 grados centígrados por la tarde y bajando en la noche a 26 grados centígrados bajo condiciones parcialmente soleadas con 15% de probabilidad de lluvias. Para el fin de semana se esperan temperaturas de 33 a 34 grados centígrados con nubosidad variable. En San Luis Potosí, la jornada inicia con 14 grados centígrados, estimando una máxima de 28 grados centígrados por la tarde y 17 grados centígrados por la noche bajo un cielo soleado con 15% de probabilidad de lluvia, condiciones que continuarán el fin de semana. Para Jalapa, Veracruz, la mañana reporta 17 grados centígrados, la máxima llegará a 24 grados centígrados y en la noche se ubicará en 18 grados bajo condiciones de tormenta eléctrica con 55% de probabilidad de lluvias, inestabilidad que persistirá el sábado y domingo. En la región fronteriza, Laredo, Texas, registra una mañana de 27 grados centígrados, una máxima de 39 grados centígrados y una noche de 28 grados bajo un cielo mayormente soleado. Finalmente, en McAllen, Texas, la mañana inicia en 28 grados centígrados, la máxima llegará a 37 grados centígrados y descenderá a 29 grados centígrados por la noche con cielo mayormente soleado y baja probabilidad de lluvias. En cuanto al reporte de aeropuertos, el Aeropuerto Internacional de la Ciudad de México informa que mantiene sus operaciones de manera regular. Aunque por el momento no se presentan cancelaciones masivas, se recuerda a los pasajeros que el 55% de probabilidad de tormentas por la tarde podría generar regulaciones de tránsito aéreo o demoras de corta duración, por lo que es aconsejable mantenerse en comunicación directa con sus aerolíneas. Por su parte, el Aeropuerto Internacional Felipe Ángeles opera con total normalidad, sin afectaciones climáticas de consideración ni retrasos importantes en sus itinerarios comerciales. Para quienes planean realizar un cruce internacional, les compartimos los tiempos de espera actuales en los puentes fronterizos. En el municipio de Matamoros, el puente Gateway reporta un tiempo de espera aproximado de 40 minutos para vehículos ligeros, mientras que el puente Brownsville y Matamoros Express presenta un cruce estimado de 30 minutos. En la zona de Reynosa, el puente Hidalgo registra una espera de 50 minutos, mientras que el puente Anzaldúas presenta un flujo más ágil con un tiempo estimado de 15 minutos. Para Nuevo Laredo, el puente Juárez-Lincoln reporta 60 minutos de espera para vehículos particulares. El ambiente en toda la franja fronteriza será sumamente caluroso y soleado por la tarde, superando los 37 grados centígrados, por lo que recomendamos a los viajeros revisar los niveles de refrigerante de sus vehículos antes de iniciar las filas, usar protector solar y mantenerse constantemente hidratados. Agradecemos enormemente su sintonía en este bloque meteorológico. Que sigan disfrutando de un excelente viernes. Gracias por su atención. 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
3: Bueno, pues ahí tiene usted el reporte del clima con Sara, nuestro sistema de alertas y reportes atmosféricos. Si quiere volver a escucharlo, ya lo sabe, a través de nuestras redes sociales, YouTube, ORT Radio, en Facebook, ORT Noticias, está a su disposición. Son las 8 de la mañana con 48 minutos, 30 grados centígrados de este viernes ya, Javier.
4: Así es, Jesús, de este viernes. Y como todos los viernes, ya están listas, preparadas y como siempre lo decimos, que lo hacemos con mucho gusto y esperando que sean de su agrado, las ya famosas encueradas de la semana.
5: ¡Llegamos al fin de semana, don Chendo Orejón!
6: Así es, mi chiquito, con toda la actitud y animaos porque es quincena. Hay muchos centavos.
7: ¡Ánimo, chicas! ¡Marco el paso! ¡Muy bien, chicas! ¡Marco el paso!
8: ¡Comadre, cómo va!
9: ¡Voy bien, comadre!
5: ¡Mídase, mi viejito, mídase! Porque recuerde que ya no hay refacciones para usted.
6: Los que se tienen que medir son los diputados federales Santiago Guadalupe. Pues nomás siguen dando vergüenzas.
5: ¿Y ahora con qué gracias salieron estos señores?
6: Pues no, ¿viste al diputado de Morena, Arturo Ávila, y al del PRI, Carlos Gutiérrez, echándose pleito al concluir la diputación permanente? Hasta parecen chamaquitos.
10: No me toques, Carlos. A ver, no me toques.
11: Representas aquí al narco en México. A ti nadie te pela. Eres el cero voto. Pero tu
12: patrón. ¿De qué? ¿De qué? ¿Vos? ¿Cómo? ¿Qué?
5: ¡Ah, qué payasos estos pelados! Pero tengo una duda, mi Chendo. ¿Van a poner una tienda de abarrotes o para qué querían los huevos, los blanquillos?
6: Pues yo creo que sí, pero se los hubieran pedido a Pepe Braña. Ya ves que anda arreglando medias tapas de huevitos.
13: Nos dan una subvención y yo con lo que recibo de esa subvención la aplico en lo que esté a mi alcance. Y también con eso hemos repartido huevos.
14: Hice todo lo que podía.
5: ¡Se ha bañado, mi Betabelito! ¡Ya suelta al sobrino de ya sabe quién! ¿No ve que va a ser el próximo alcalde de Victoria?
6: Oye, soñar no cuesta nada. A este ya lo andan cuenteando. Así como la diputada de Morena, Vianey García, que chamaqueó a la diputada priista, Marcela Guerra. Fíjate.
15: Son autoritarios. Desde el INE buscaron censurarlo. Lo censuran y no lo van a terminar.
16: Te salió sangre de la lengua.
15: ¡Ay, cállate!
17: ¡Ya se mamó!
5: Y ya hasta que se acaben las campañas, mi viejito. Que por cierto, aún no inician y vamos a seguir con puro pleito. ¿Qué, mi Betabelito?
6: Pues yo creo, aunque hay algunos que se buscan rivales muy complicados. Ahí tienes al gobernador de Puebla, Alejandro Armenta, que le cantó un tirito al campeón Julio César Chávez. Así fuera bueno para pelear un buen presupuesto. Supuesto pasos gobernados.
18: El gancho, gober. Por fin se me va a hacer que el gober se suba un round conmigo.
19: Me arrepiento, me arrepiento. ¡Y me arrepiento!
5: Debería aprenderle al señor gobernador de Nuevo León, Samuel García, que agarró a uno más mencillo. Uno más mencillo para pelear.
6: Oye, ese también, ¿con qué cara le reclama al Andrés Mijes que pidió licencia de la alcaldía de Escobedo para buscar la gobernatura? Andan bien abusados.
20: Ahora resulta que no tenemos alcalde porque anda en campaña el vato un año antes.
21: ¡Qué altanería la de la servidumbre!
5: Mejor debería de serenarse y aprender a Fernández Lloroña, que ese sigue paseándose y pidiendo que vayan a gastar su dinero a Cuba. Ya se cree cubano.
6: Pues con el billetote que se anda embolsando ese camarada, pues ¿qué no? Hasta yo.
22: Y es una manera de ayudar, haciendo turismo hacia Cuba, que requiere pues de mantener su actividad económica.
23: ¿Y a mí qué? A mí me vale más, yo soy mexicano, güey.
5: Ay, don Chendo, usted luego viéndole lo malo. Está como mi vecina que nada más porque se anda robando un terreno hace mucho alboroto.
24: La estamos levantando apenas. No se me hace justo que estos terrenos que invadimos con trabajo, con sacrificios, nos vengan a desalojar de un día para otro.
25: Bonita sinvergüenza me estás resultando.
6: Pues qué sensible resultó la autoridad. Luego por andar queriendo hacer cumplir la ley, pues se topan con el tal Pancho. Ese salió muy peleonero.
5: Sí que salió bravo este pelado.
26: Pancho, Pancho. Cálmate, cálmate, ya lo estoy grabando.
27: Dale, grábale, grábale.
26: Pancho, Pancho.
0: Can, Pancho, ya cállate.
1: Yo tranquilízate, carnal, no te esponjes.
6: Pues sabes qué, mi chiquito, mejor vámonos. Creo que ya nos andan buscando.
8: Martínez, recógete a tu casa porque te están esperando y no saldrán a buscarte con un leño.
9: Ahí te hablan, animal.
5: Sí, mejor vámonos. Vaya, esos Martínez son tremendos.
6: Mejor ni que se parezca, mi chaguito. Ha de andar como a leona enjaulada.
5: Martínez, tenías que ser.
6: Dicen que el leño sí duele.
5: ¿Sí duele?
6: Y mucho. Y más si está mojado.
5: ¡Vámonos!
6: ¡Vámonos!
14: Por eso hacemos lo que hacemos. 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
3: Ahí tienen las encueradas de la semana. Como siempre, esperando hayan sido de su agrado. Y recuerde que también a través de nuestras redes sociales puede volver a disfrutarlas pues más tarde. 8:54. Mire, referencia a los cortes de energía eléctrica que se están teniendo en gran parte del estado. El titular de Energía, Walter Julián Ángel Jiménez, reconoció que los constantes cortes de electricidad han generado afectaciones tanto en el sector empresarial como en el doméstico, con más de 250 reportes sistematizados. En la entidad explicó que muchas de estas interrupciones son imperceptibles de milisegundos, pero sí se registran en los sistemas de la Comisión Federal, mientras que otras sí han provocado pérdidas millonarias en industrias como la petroquímica y la metalmecánica. El funcionario hizo un llamado a los centros de carga, pues de alto consumo, para que adopten sistemas de gestión avanzada de energía como baterías, generación distribuida e inversores de alta potencia que permitan reducir la demanda en horas críticas. Ángel Jiménez destacó que la tecnología es hoy más accesible. Los sistemas fotovoltaicos han reducido su precio en un 700% y los de almacenamiento en más de 1100%, con nuevas baterías de sodio más económicas que las de litio. Escuchemos a Walter Julián.
26: Cuando ellos nos ayudan, no solo nos ayudan a ayudarse, sino también a que otros usuarios que no pueden colocar estos sistemas porque son más onerosos, puedan mantener el suministro eléctrico siempre para arriba. No me gustaría darle una cifra de cuánto es la afectación porque varían en ellas. Hay quien ha dicho 100 millones de pesos, hay quien ha dicho 150 millones de pesos por interrupción, porque algunos de ellos han dicho, bueno, pues hay procesos que no se pueden detener y se detienen, entonces se pierde lo que se está ahí produciendo, por ejemplo, si es industria petroquímica o industria metalmecánica y de transformación. A eso me refiero. Sin embargo, es mi llamado para que podamos en conjuntos enfrentar esta situación, y para ellos representa un beneficio directo en su facturación. Entonces, no podemos negar que la tecnología es más asequible que hace 10 años. Los sistemas fotovoltaicos disminuyeron su precio en 700%.
3: Bueno, pues esta declaración surge después de ser cuestionado sobre las inquietudes que se expresaron por parte del presidente del Consejo de Instituciones Empresariales del sur de Tamaulipas, Marco Cortés, ante estos constantes cortes de energía que afectan incluso el bombeo del agua potable. Son las 8:56. Acompáñeme ahora a escuchar el comentario a cargo de nuestro colaborador virtual Ian, la inteligencia artificial aplicada a las noticias.
27: Excelente mañana, Jesús Rodríguez. Y un saludo para toda la audiencia de ORT Noticias que ya está en sintonía. Hoy hablamos de una escena que debería preocupar más allá de colores partidistas. La confrontación entre legisladores del PRI y Morena, que terminó en empujones, insultos y acusaciones en el Senado. El altercado ocurrió en medio de la discusión sobre la posible reactivación del proceso de desafuero contra Alejandro Alito Moreno, a quien la Fiscalía de Campeche señala por un presunto desvío de 83,5 millones de pesos durante su gestión como gobernador. Moreno ha rechazado las acusaciones y sostiene que existe una persecución política en su contra. La confrontación entre el priista Carlos Eduardo Gutiérrez Mancilla y el morenista Arturo Ávila escaló de los argumentos políticos a un enfrentamiento físico. El episodio fue posteriormente llevado a la discusión pública en la Comisión Permanente, mientras legisladores de ambos bloques intercambiaron acusaciones y condenas. Y aquí está el verdadero problema. El Congreso es precisamente el espacio donde deben enfrentarse las ideas, las acusaciones y las diferencias mediante argumentos, procedimientos y votos, no mediante empujones, amenazas o insultos. Podemos discutir si el proceso contra Alito Moreno tiene fundamento jurídico, si debe continuar o si existe un componente político. Pero esas decisiones corresponden a las instituciones y deben sustentarse en pruebas y procedimientos, no en la capacidad de un legislador para imponerse físicamente sobre otro. La ciudadanía también tiene derecho a exigir algo muy básico, que sus representantes estén a la altura del cargo que ocupan. Cuando la política se convierte en espectáculo y la discusión pública termina en agresiones, el mensaje que recibe la sociedad es preocupante. La pregunta es inevitable. ¿Cómo puede un Congreso exigir respeto a las leyes y a las instituciones si sus propios integrantes no son capaces de respetarse entre ellos? Soy Ian, la inteligencia artificial aplicada a las noticias. Gracias por escuchar. Seguimos atentos aquí en ORT Noticias.
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0: gracias por continuar con nosotros. Mesa de análisis de los viernes. Marco Antonio Vázquez, bienvenido.
1: Feliz viernes para todos.
0: Fernando Acuña, buen día, bienvenido.
2: Muy buenos días al auditorio, a las audiencias, a los compañeros y a ti, Jesús, por supuesto.
0: Desiderio García, buen viernes.
3: Hola, ¿cómo estás, Jesús? Buen día, feliz viernes, buen día a mis compañeros y buen día al auditorio.
0: Bueno, pues hoy platicar sobre esta gira, esta extensa gira que tendrá la presidenta este fin de semana por Tamaulipas. Viene a entregar obras ahí, a supervisar el acueducto. Aquí tendrá una reunión con jóvenes, confirmó hace unos momentos. Y bueno, pues por ahí la dirigente del partido, Lupita Gómez, Marco, dice que hay un llamado para aquellos aspirantes, a los que no fueron invitados, dice que no se acerquen por ahí.
1: Porque ¿Quién es Lupita Gómez?
0: La presidenta de Morena, dice. Aquí en Tamaulipas. Que bueno, que no hay que opacar, que la presidenta viene a integrar obras importantes que se tiene que respetar, pero existe este riesgo, Marco, de que una gira diseñada para anunciar obras termine convertida en una pasarela, en una medición de fuerzas políticas de aspirantes de Morena.
4: Sería ir en contra de las tradiciones, ¿no? Sería la política, se trata de eso, se trata de señales, se trata de mandar señales claras de que alguno de ellos puede ser candidato. Además, no podemos sustraernos de que estamos ya en un ambiente político de que el próximo año hay elecciones para alcaldes y diputados federales. E incluso, si me apuras, la carrera por la gubernatura inició desde hace bastantes años. Es algo que va a suceder. Es algo, los dichos de la presidenta de Morena, lamentablemente para los del color guinda, es como nada. O sea, realmente es una mujer que no ha estado activa políticamente, que no hace lo suficiente para que los aspirantes a los cargos de elección popular la vean como una autoridad a la que no puede llevársele la contraria. El tema con la presidenta es que al parecer no ha entendido los tiempos. Si desde la primera gira, incluso en las giras de campaña que traía Claudia Sheinbaum por Tamaulipas, se le acercaban los aspirantes a la gubernatura, se le acercaban los aspirantes a los cargos de elección popular para el 2027, imagínate lo que va a ocurrir en la extensa gira que tendrá la presidenta por Tamaulipas. Y no es algo que opaque el tema de la visita presidencial. Los eventos que trae la presidenta son suficientes para llamar la atención por sí solos, e incluso se trata de obras que el cabecismo con su negligencia destruyó o dejó morir. La visita de la presidenta va a resaltar por el trabajo y por la cercanía política con el gobernador. Lo demás es la parafernalia, es lo que tiene que ocurrir en un evento de este tipo, y creo que la dirigente de Morena es inocente e incluso corre el riesgo de exhibir su debilidad una vez más al hacer este tipo de llamados. Vamos a ver, lo que sí tendríamos que ver es qué tanto van a respetar las formas y los tiempos, o sea, porque va a ser normal que aparezcan las selfies, que aparezcan las fotos y que aparezcan todo lo demás. Veremos qué tanto respetan las formas y los tiempos, y veremos también si la presidenta no les pone una regañada como aquella que ocurrió en Baja California. Yo creo que es una espada de doble filo la que van a traer los políticos en la mano, y veremos si se deciden a utilizarlas y ser regañados, o se deciden a utilizarlas y la audacia les sirve para sumar votos a favor.
0: Fernando, ¿tú ves ahí algún riesgo de que se opaque el tema político en más que el beneficio que venga a dejar la presidenta?
2: Mira, yo creo que no, porque la presidenta, en las giras que ha realizado por otros estados del país, trae muy claro el deslinde entre el tema institucional que ella trae, ¿verdad? La inauguración de obras, la tarea de gobierno, fundamentalmente, al margen del tema partidista. Entonces, yo creo que ahí la calentura es obviamente por los actores políticos, ¿no? Por los aspirantes a cargos de la elección popular. Uh-huh. Y también te diría que, pues, más que, por ejemplo, en temas de diputaciones federales, en temas de alcaldías, probablemente las más grandes, las ciudades más grandes en el estado, podría darse esa lucha, ¿no? Pero yo creo que ya En ese tipo de giras presidenciales lo que asoma más evidente es la lucha por la gubernatura, ¿no? Las patadas que se pueden dar por abajo de la mesa, o así como le llaman, ¿verdad? Aunque suene un tanto a lugar común, es esa guerra política que ya se está dando, esa guerra de género que cada vez se ve más evidente, más fuerte en Tamaulipas. Yo creo que aquellas personas que incurran en golpeteo, porque tal vez pueda darse ahora en la visita presidencial, van a llevar en su pecado la penitencia, ¿no? Me parece que esto de ver quién está más cerca de la presidenta o quién es la que tiene más arraigo, digo, más fuerza política en el Estado, yo creo que esos son factores que por ahora no están en medición. Yo siento que si alguna de las respetables damas que actualmente están en el hándicap de la gubernatura incurre en golpeteos o en lugar de hacerle daño a sus contrarias, a sus competidoras, creo que las va a fortalecer. Entonces, pienso que el escenario que se avecina tiene que ser de tranquilidad, de calma, y pues, como tú bien lo señalaste, respetar si no se les invita, ¿no?, a algunos eventos. O sea, ahí ya cada quien, de acuerdo a su cargo, a su rango, también posiblemente tenga que ver también la idea o los apuntes que pudiese dar el gobierno del Estado en coordinación con la Presidencia de la República. ¿Quiénes van a estar? Tienen que estar necesariamente los que realmente tengan competencia en los temas, en la temática que se va a dar, ¿verdad? Por ejemplo, en el tema de los hospitales, el tema de la salud, que creo que no es negociable en cuanto a capitalizarlo políticamente, puesto que se trata de una de las políticas públicas más humanas, y que imagínate que utilicen el tema de la salud pues para lucrar políticamente, para tratar de proyectarse o usarlo como plataforma uh-huh. política o electoral. Entonces todo eso, a la luz de la ética política que Morena tanto maneja, bueno, pues sería muy, muy deplorable. Pero esto del escenario futurista, pues siempre se había dado. Lo que pasa que ahora con las redes sociales pues se magnifica, ¿no? Se trasciende mucho más. Un golpeteo, un meme, un comentario sarcástico en las redes, pues es más hiriente que antes. Antes los medios de la televisión, la radio, la prensa, pues eran más estáticos, o sea, uh-huh. era más limitada su función, digamos, las reacciones que pudiese provocar. Ahora el público hace su propio juego, ¿no? O sea, porque ya más el colectivo, cada persona trae sus propios, o sea, hay un reportero, obviamente no profesional, pero sí, hablémoslo así, en cada habitante, ¿no? Cada habitante genera sus propias notas, sus propios comentarios, y esto pues incide, quieras o no, ¿no?, en la grilla política. Me parece que lo importante aquí es destacar el desarrollo del Estado, ¿no? ¿Cuánto ha crecido Tamaulipas en infraestructura? Me parece que eso es lo que debe aprovecharse, ¿no? ¿En qué medida Sheinbaum ha apoyado al gobernador o a Tamaulipas con temas de salud, con temas de becas para jóvenes, todo algunos temas que se van a ver ahora? Me parece que el análisis no debe de distraerse en temas que pues en su momento van a tener esa oportunidad de manifestarse, pero ahora lo importante es ver en qué medida se ha apoyado, en qué medida se ha avanzado, y creo que eso es importante. Por lo demás, el mensaje de Sheinbaum en un estado norteño como Tamaulipas, no sabemos si aludirá también a temas de soberanía, de toda una serie de cosas, pero me parece que Sheinbaum viene a lucir sus obras, viene a lucir su trabajo en Tamaulipas, el apoyo a los tamaulipecos, y yo creo que no la van a mover de ahí. Y si hay alguna otra cosa, pues tú sabes que se cobra puntualmente la factura.
0: Desiderio, ¿tú cómo ves esta declaración de la líder de Morena y ese llamado a los aspirantes?
3: Pues es un llamado, coincido con Marco, que es un llamado hasta inocente, que peca de cándido en ese aspecto. A ver, las giras presidenciales sí, históricamente han sido una pasarela, sobre todo en tiempos electorales. La gira puede ser institucional en el discurso, pero todos sabemos que va a ser política la lectura a través de tanto interior como exterior de lo que podemos ver, lo que se vaya desarrollando de las personas que se acerquen. Ahora, sí es cierto que pues, el personal de la presidencia va a ser el encargado de ver quién está en los templetes, quién va a estar en los eventos en primera fila, pero obviamente que se van a colar muchos que quieren estar ahí. ¿Por qué? Porque ahora, si no pueden estar en lo físico, cercanos, van a buscarlo también en las redes sociales, que es lo que estaban comentando también mis compañeros. Ya ahorita las redes sociales, pues el fingir la cercanía o con la presidenta, que no necesariamente significa que tiene el apoyo o el respaldo, pero simplemente buscar la fotografía, la selfie, estar dentro de, pues eso le da hasta cierto punto, lo buscan capitalizar. Ahora, si bien es cierto que esta gira va a estar en diferentes municipios y que en esos municipios muchos de los participantes, sobre todo los que no están tan seguros de haber amarrado sus candidaturas o que todavía están, son los más ruidosos y son los que van a tratar también de llamar la atención. Entonces deben tener cuidado. Quizás por eso es el llamado de la presidenta de Morena aquí en Tamaulipas, de que traten de bajar un poquito el ánimo en ese aspecto y que se den cuenta de que es una gira institucional. Pero bueno, también hay que ver que está a punto de iniciar las campañas electorales a 2027 y el partido, los integrantes del partido y los que aspiran a un puesto de elección, pues también ya están impacientes y buscan obtener una candidatura. Que eso también, coincido, puede ser un arma de doble filo, porque pues, atraer los reflectores o cometer un error frente a la presidenta, pues también le puede ocasionar por represalias políticas dentro del mismo partido. Debemos entender cómo está Morena en este momento con diferentes grupos políticos y el golpeteo está a la orden del día. Sobre todo cuando comentan mis compañeros también, se está muy cerca la elección de 2027 con la de 2028, con el cambio gubernamental. Entonces, de por sí, el ambiente político está caldeado y si le sumamos eso a una visita presidencial y hasta cierto punto, una dirigencia de Morena a nivel estatal que no tiene el control, que no tiene el sartén en el mango, bueno, pues podemos esperar todo. De que va a haber show, va a haber show. Habrá alguno que se salga del huacal y ese va a ser el que nos va a dar la nota.
0: Marco, con esta pues supuesta prohibición de protagonismo, ¿es suficiente para evitar esa competencia interna, esos golpes bajos que también la senadora Olga Sosa decía por ahí se están dando?
4: No, la verdad es que apenas viene lo bueno. Lo que hemos visto ahorita ha sido los rounds de sombra, el estar midiendo el terreno. Una vez que se abran las convocatorias de Morena, que presuntamente serán al final de este mes, los primeros días de septiembre, para elegir a los defensores de la soberanía. Entonces, veremos los golpes reales. Los políticos tienen la fea costumbre de llevarse muy feo. Están acostumbrados a destrozarse entre ellos. Y lo que va a ocurrir en Morena todavía va a ser más cruenta. Va a ser una lucha más sin dar ni pedir cuartel, porque la gran mayoría de los aspirantes saben que una vez ganada la contienda interna, prácticamente se podrán ver cobrando como alcaldes o como diputados. Uh-huh. En vista de que no hay oposición al frente, o de que no vemos partidos políticos que puedan hacerle sombra a Morena como tal. El tema, insisto, y lo hemos insistido desde hace mucho tiempo, es que los políticos le están dando suficiente material a la oposición, e incluso están hartando a la ciudadanía, y pudiera ser que generen una rendija donde se pueda colar a algún liderazgo en los municipios o algún liderazgo en los distritos que vaya a competir en la próxima elección. No veo la probabilidad de que cesen los ataques internos. Yo no sé si sean las cabezas las que están movilizando a sus granjas de bots e incluso a sus mismos seguidores a tirar golpes un día sí y otro también en contra de los que aparecen los adversarios. Lo que sí observo es mucha permisibilidad de los aspirantes sobre sus seguidores. No les dicen que no, e incluso se les ve muy sonrientes o bastante cómodos a la hora de estar con ellos. Vienen, insisto, los problemas más agudos en Morena, los enfrentamientos más duros. La contienda va a estar bastante interesante, y sobre todo ahora que se ven figuras que no contemplábamos nosotros en la lista de aspirantes. Parece haber un bloque oficial, e incluso en ese bloque oficial los ves tirándose unos contra otros, y luego ves un bloque más igual de amplio enfrente, políticos que no tienen la venia de los liderazgos de Morena, pero que no tienen la mínima intención de frenar sus aspiraciones políticas dentro de esa misma organización. Vamos a ver finalmente quién gana, y vamos a ver en esta contienda qué tanto se destrozan, ¿no?
0: Muy bien. Bueno, pues acompáñenos a la siguiente pausa comercial, no tardamos y volvemos con más de esta mesa de análisis.
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0: Estamos de vuelta. Y bueno, Fernando preguntaba qué tanto este presunto prohibición de protagonismo evitará que se sigan con esos golpes bajos los aspirantes de Morena.
1: Mira, yo creo que efectivamente sí están en lo correcto de atinarle al mensajero, ¿va? Con el que pretenden posicionar el mensaje, pero es un mensajero que aparece así como el arco iris, entonces como que no tiene mucha no va a tener mucho eco, ¿no? entre los competidores. Y por otra parte, hay realidades que por encima de todo este tipo de coyunturas, ¿no? Como esta gira presidencial, pues ya están presentes, ya están definidas. Una de ellas es pues que Morena, la marca Morena está por encima de todos los demás partidos, que hablando de partidos o de marcas políticas, la marca Guinda es la que está mejor posicionada en las encuestas y todo lo que ya sabemos, ¿verdad? Entonces, parece que esa fiebre, esa calentura, ese golpeteo, pues solo es parte de un segmento de las élites, ¿no? De las élites políticas que aspiran a cargos de elección popular. En este caso, pues por ejemplo, por decirte algo, uno de los escenarios, el de los alcaldes que quieren poner a sus sucesores, ¿no? El hipotético caso del Verde, ¿va? Que quiere irse por la libre, toda esa serie de situaciones ahí están presentes, pero pues no van a permear en la visita presidencial, ¿verdad? Y mal harían si tratan de asomar la cabeza o de golpetearse o de adquirir de ser protagónicos. La gira presidencial es solamente para una cosa, que es pues dar a conocer los avances, las obras que en coordinación la Presidencia de la República y el Gobierno del Estado están llevando a cabo. O sea, por lo demás, es parte del morbo político. Todo esto es el tema este que estamos manejando, corresponde más a un tema, algo pues, 100% de las redes sociales, de los medios, alimentar el morbo de que quién no se tomó la foto, a quién no dejaron pasar, allá donde está la presidenta. Y probablemente lo interesante de todo esto no va a ser cuando esté la presidenta aquí, sino posterior, ¿no? A la gira. O sea, que si a tal o cual candidata a la gubernatura, aspirante a la gubernatura, no la dejaron pasar, que si no la invitaron, que si tal o cual alcalde, ¿verdad? De X municipio no pudo pasar. Ya ves que suele suceder que sí. Los de Estado Mayor, ¿verdad? No permiten su acceso. Entonces, esto es más que nada mediático, coyuntural, y no va a tener ningún efecto sobre la democracia interna de Morena, que pues va a ser por encuestas. Entonces, como dice Juan, como quiera Juan te llamas, o sea, no, por más que pataleen o traten de ser protagónicos en esta visita presidencial, si ya están bocabajeados y las encuestas no los favorecen, pues no van a quedar.
0: Okay. Desiderio, ¿cómo ves? ¿Servirá de algo esta prohibición?
2: No, a ver, no va a servir de nada. Los aspirantes o suspirantes de Morena saben que este es el camino y este es el tiempo para hacer ruido. Comento a mis compañeros, digo, la marca del partido está fuerte en Tamaulipas, no tanto por el partido, sino porque no existe una oposición hasta este momento que le pueda hacer sombra. Y saben que llegando la contienda interna y ser seleccionado, pues es casi un gran porcentaje de que llegue al final al cargo público. Pero este es el momento de hacer ruido, de empezar a mover sus piezas, a buscar la aceptación, crear sus cuadros, crear sus estructuras en vía de que llegando el momento de que logren ser designados, pues bueno, puedan ya enfocarse directamente en la campaña. Pero desgraciadamente, como sucede con cualquier partido que esté en el poder, pues hay muchos aspirantes. Hay de los oficialistas, de grupos políticos. Acaban de resucitar algunos políticos de otros partidos que ahora son morenistas, que ni siquiera los traíamos en el radar, y levantaron también la mano. Y bueno, todo eso suma y todo eso crea pues incertidumbre en un proceso electoral que, a mi parecer, está cada vez más turbio y que se empalma demasiado con el 2027, con el 2028, con las figuras políticas, que eso también crea un ruido en el proceso y que también puede correr el peligro de que sature a la ciudadanía.
0: Muy bien, bueno, pues ya nos vamos, pero Marco, el que logre llegar a la presidenta, se tome la foto, ¿sirve de algo hoy en día?
3: Mientras que sea el método de selección de las encuestas, yo creo que es un plus. El que se acerque a la presidenta con cualquier foto puede hacerle creer a la gente que él es el elegido, ¿no? O la elegida.
0: Fernando.
1: Probablemente hagan uso de la llamada inteligencia artificial, donde quiera pueden tomarse fotos, hasta en Palacio Nacional con la presidenta, ¿no? O sea, entonces.
0: ¿Pero pues, sirve de algo?
1: Yo creo que no. No. Es algo muy ilusorio. O sea, las encuestas, incluso muchas puede decir que ya están definidas. O sea, eso no va a incidir para nada.
0: ¿Desiderio?
2: No, la verdad es que no creo que sirva de mucho. Digo, habrá quienes lo puedan capitalizar mejor que otros, pero creo, volviendo al tema, puede ser un arma de doble filo, porque igual a un político que le niegue la presidenta la foto, bueno, dice mucho más que si se la sacara.
0: Así es. Bueno, pues agradecerles como siempre que nos hayan acompañado esta mañana. Marco Antonio Vázquez.
4: Gracias, feliz fin de semana para todos.
0: Gracias, Fernando.
1: Gracias, que estén bien.
0: Desiderio García, gracias.
2: Te agradezco la invitación.
0: Agradecerle a usted, a nombre de todo el equipo de ORT Radio y nuestro director general, ingeniero Enrique Cárdenas del Avellano, por dejarnos entrar a sus hogares. 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
24: Bienvenidos sean todos ustedes, mis queridos hermanitos, a este su programa Mensajes para un Mejor Mañana. Somos su grupo internacional Luz y Verdad. Bienvenidos sean todos ustedes. Bienvenido a aquel que sufre y que padece. No olviden lo que les he venido diciendo. Si usted es una persona que ha sentido cosas raras o extrañas, eso sí, si usted se siente enfermo, vaya a su médico. Es lo que más yo le recomiendo siempre. Vaya a su médico, que lo chequen, que lo revisen, que le saquen análisis, estudios y exámenes. Si usted va a su médico y, óiganme bien, después de todo, de que usted fue, le hicieron análisis, estudios, exámenes, no le encuentra qué es lo que tiene, pues yo les invito, hermanitos, a que ahí sí nos visiten a nosotros, vengan.

0: comer o le echaron algo. Y la persona va con el médico. El médico no encuentra esto, pues porque no es su oficio. Y la persona se siente enferma. Entonces nosotros venimos, sacamos ese mal, le mostramos ese mal. Podemos expulsar de su cuerpo esas energías negativas o malignas. Se las sacamos, mi querido hermano. Y usted, mi querido peregrino, lógicamente después, yo siempre le recomiendo a la gente que vuelva al médico. Y ahí donde van al médico y ya le encuentran qué es lo que tiene. Entonces, no sufra más. No sufra porque usted quiere. O si a usted la medicina no le obra, mi querido hermano. Si a usted la medicina no le hace, recuerde que ha podido ser dañado usted también. Algo le han podido dar a tomar o a comer. O que de repente, mi querido hermano, usted está bien en su casa y usted se desespera dentro de su hogar. Usted no halla la puerta. Usted se quiere salir corriendo, quiere dejar hasta a su esposa, dejar a sus hijos. Y a usted esto le está pasando y usted no sabe por qué. Cuidado que lo pueden estar trabajando, mi querido hermanito. O a usted, mi querido hermano, que su negocito era próspero, le iba bien y de repente para atrás y para atrás. No espere estar en la completa ruina. Porque si usted está en la completa ruina, mi querido hermano, y ya viene a buscar una ayuda, pues lamentablemente le tengo que decir que ya es demasiado tarde. Hay que hacer las cosas a tiempo. Y si buscamos las cosas a tiempo, vamos a encontrar una respuesta a tiempo y una solución a tiempo. Entonces, no piense más. Usted nos puede hablar en este momento. Usted nos puede escribir. O usted nos puede visitar, mis queridos hermanos. Usted me llama. Yo le doy su horóscopo. Usted me da su fecha de nacimiento. Le doy su horóscopo. Le digo qué le está pasando. Le doy algo de la carta astral que a usted le sucede. Y ahí viene si a usted lo que le están haciendo, lo que le está sucediendo, pertenece al mundo de lo normal o no. De modo que no sufra más. 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
1: 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Gracias, por favor. Regáleme la fecha de nacimiento.
2: El 23 de julio.
3: Sí.
2: De 1966.
3: ¿66?
2: Ajá.
3: Muy bien, mi querida hermana. Su signo zodiacal es Leo, ¿no?
2: Sí.
3: Le voy a decir su horóscopo, mi querida hermanita, ¿sale? Vemos que su elemento es el fuego, su día favorito el domingo, su planeta el sol, color el dorado, piedra el rubí, metal el oro. Parte corporal que usted debe cuidar mucho, su corazón, sistema nervioso y la cabeza. Uh-huh. Perfume, un perfume que contenga azar, ¿ok? Uh-huh. Las personas de signo Leo, los nacidos en esta fecha, son personas que son dominantes, tienen cualidades de líder, son carismáticos, no pasan inadvertidos. Les gusta imponerse, son muy optimistas, hacen toda clase de cosas, son caprichosos y pesimistas. Les sobra capacidad para superar los retos, les gusta sentirse valorados y necesarios, ¿ok? Uh-huh. Mi querida hermana, vemos nosotros aquí en su horóscopo que hay cierto miedo en usted, ¿no?
2: Sí.
3: ¿Desde hace cuánto tiempo usted siente estos temores, esta, como esta angustia, como este miedo?
2: Tengo días.
3: ¿Cuánto tiempo?
2: Como unas 2 semanas.
3: ¿A raíz de qué?
2: No.
3: ¿Usted no sabe el porqué esto?
2: No.
3: ¿No?
2: No.
3: Bueno, yo le voy a decir una cosa, mi querida hermanita. No sé si usted en estas 2 semanas, usted vio algo raro en su casa, afuera de su casa, en la banqueta. No sé si vio alguna sal, algún agua, un aceite, un blanquillo,
2: no.
3: Tierra. ¿No?
2: No.
3: ¿Estás segura?
2: Sí.
3: ¿Sí?
2: Sí.
3: Bueno, mi querida hermana, usted la tienen embrujada, ¿oyó?
2: Uh-huh.
3: ¿Ok?
2: Sí.
3: A usted la tienen mal, mi querida hermanita, y por ese mal, por ese embrujo que usted tiene, desafortunadamente, es que las cosas no le están saliendo bien. ¿Ok?
2: Sí.
3: Desafortunadamente, mi querida hermana, las cosas no le salen bien. Usted, mi querida hermana, es una persona que sufre mucho.

0: Usted es una persona que tiene esos temores y está embrujada. Por eso también es que le va tan mal económicamente, ¿oyó? Uh-huh. Por eso es que su esposo trabaja y el dinero no le rinde. Uh-huh. Y las cosas de mal en peor para usted. Sí. ¿Ok? Uh-huh. Entonces, mi querida hermana, pues lo que usted tiene que hacer es cuanto antes buscar una ayuda. Si usted desea, nosotros se la podemos brindar. Sí. O el día que usted desee, pues busque una ayuda donde quiera. Sí. Si usted viene conmigo, yo le garantizo el trabajo. Sí. Le saco ese mal, le muestro, le digo quién es la persona. Uh-huh. Y le saco adelante, primero Dios. Uh-huh. ¿Ok?
1: Sí.
0: Bueno.
1: Bueno.
0: Que Dios me la bendiga.
1: Gracias.
0: Gracias por su llamada.
1: Gracias.
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4: Agradeciéndole de antemano a todos ustedes y a todos ustedes que participan con nosotros. ¿Ya está la llamada lista? Muy bien. La persona que está al otro lado del teléfono, regáleme por favor su fecha de nacimiento.
1: El primero de enero del 78.
0: Ok, mi querida hermana, ¿en qué le puedo ayudar?
1: Lo que pasa es que quería saber, lo de mi trabajo. Lo que pasa es que he tenido últimamente muchos problemas con una, compañera de ahí del trabajo.
0: Bueno, le voy a decir su horóscopo primero.
1: Sí.
0: ¿Ok?
1: Sí.
0: A ver, mi querida hermana, lo primero que yo veo aquí es que usted pertenece a la constelación de Capricornio. Para usted su elemento es tierra. Su día favorito es sábado. Su planeta Saturno y su color negro. Piedra la obsidiana y metal la plata. Parte corporal que debe cuidar usted, las rodillas y las articulaciones.
1: Ajá.
0: Ojalá utilice un perfume que contenga lila. Las personas capricornianas como usted, mi querida hermana, sobre todo las nacidas en esta fecha.
1: Sí.
0: ¿Sí? Son personas que son un poco exitosas, son materialistas y perseverantes, son idealistas y determinantes y les gusta viajar. Me estaba usted diciendo que ha tenido problemas en su trabajo.
1: Sí.
0: ¿Sí?
1: Sí.
0: ¿Con una persona de ahí?
1: Sí.
0: Ok, ¿y qué quiere saber usted?
1: Lo que pasa es que quería saber a ver si ella no me había hecho un daño o algo, porque ahorita ya tengo 2 semanas que no trabajo de que me puse enferma. Y yo pienso que es a raíz de eso.
0: ¿Enferma de qué?
1: Se me inflamó una parte de mi cara.
0: Sí.
1: Empezó como un dolor de muela ya después se me puso poco morado y así.
0: ¿Fue a su médico?
1: ¿Mande?
0: ¿Fue a su médico, al doctor?
1: Sí.
0: ¿Qué le dijo el doctor?
1: Pues que traía infección.
0: ¿Infección de qué?
1: De una muela.
0: Sí.
1: Ajá.
0: ¿Y está en curación usted? ¿La están curando para eso?
1: Sí, fui con el doctor y me dio un tratamiento.
0: ¿Con el dentista?
1: Sí.
0: ¿Y qué pasó?
1: Pues ya se me desinfló y eso, pero de todas maneras siento así como una, como si trajera yo una energía muy negativa cuando estoy ahí en mi trabajo y como estamos juntas ahí las dos. Yo me quedo a dormir ahí en el trabajo.
0: Sí.
1: La persona esa y yo dormimos en el mismo cuarto.
0: Sí.
1: Entonces, yo pienso que me está haciendo algo porque yo estoy junto de ella y no me siento a gusto.
0: ¿Y por qué no se retira de ahí?
1: Porque necesito salirme de ese trabajo.
0: ¿Por eso?
1: Ajá.
0: ¿Y es que no se puede salir de ese trabajo?
1: Sí, sí puedo.
0: ¿Y entonces?
1: Por eso quería saber, a ver si...
0: A ver, mi querida hermana, yo lo que veo aquí, yo no veo que esta persona a usted le esté haciendo ningún mal. ¿Estamos de acuerdo?
1: Ajá.
0: Yo no veo que ella le esté haciendo alguna brujería o eso. Lo que pasa es que ya se caen mal ustedes. Y a usted todo lo que hace ahorita ella, entonces a usted le parece como que se estuviera en su contra. ¿Estamos de acuerdo?
1: Sí.
0: Y las malas energías uno las siente, ¿sí? Ajá. Pero no quiere decir que si yo siento mala energía es porque estoy dañado, no.
1: Ajá.
0: Imagínese uno con una persona que no le cae bien, ¿sí?
1: Sí.
0: Y que uno tiene ese pensamiento. Y que una persona ahí que es muy incómoda para uno.
1: Ajá.
0: Y esa persona viviendo en el mismo, en la misma parte con uno, durmiendo en el mismo cuarto. ¿Sí o no?
1: Ajá, sí.
0: Eso es algo que es tenebroso para uno como ser humano. ¿O no?
1: Sí.
0: Entonces, yo lo que le doy, eso es un consejo. Ella, esa persona no le está haciendo mal a usted.
1: Ajá.
0: Ya, lo que pasa es que simplemente no se caen bien. Y ella, y la esta persona es medio vípera, pues. ¿Estamos de acuerdo?
1: Sí.
0: Habla muy mal de usted y mala energía y mala vibra y la quiere hacer poner mal y eso.
1: Ajá.
0: ¿Ok? Pero esa es otra cosa distinta a que una persona le haga un mal a otra.
1: Ajá.
0: ¿Ok?
1: Entonces, estoy bien, no tengo nada.
0: Usted no tiene nada.
1: Ah, bueno.
0: Eso es solamente psicológico lo que le está pasando a usted.
1: Ajá.
0: ¿Sí?
1: Ajá.
0: Y más bien, si usted no se la puede llevar con ella, si usted no puede arreglar, mi querida hermana, el problema...
1: Ajá.
0: Si esto es algo psicológico, mi querida hermanita, ¿sí? De parte suya, si usted ve que y que las cosas no salen bien con ella, retírese de ahí.
1: Ajá.
0: Consiga otro trabajo.
1: Sí.
0: O haga las cosas bien al derecho.
1: Ajá.
0: Háblele bien y póngase de acuerdo. Y si no, pues póngale en su sitio.
1: Ajá.
0: ¿Estamos?
1: Sí.
0: Pero uno no tiene por qué torturarse, ni preocuparse por otras personas.
1: Ajá.
0: ¿Ok?
1: Sí.
0: Entonces usted no se preocupe por esa situación. Ella a usted no le está haciendo nada.
1: Bueno.
0: Lo que pasa es que no se quieren, o se odian, o se miran mal, o X o Y, ya a usted le está pareciendo otra cosa.
1: Ajá.
0: Pero eso no tiene nada que ver.
1: Sí.
0: ¿Sale?
1: Bueno.
0: Que Dios la bendiga.
1: Gracias.
0: Hasta luego.
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4: Bueno, mis queridos hermanos, estamos llegando ya al final de nuestro programa, dándole las gracias a todas las personas que nos llamaron, que estén muy bien, que pasen un buen día y que el Dios Padre Todopoderoso los bendiga.
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1: Tamaulipas estará de fiesta este fin de semana. Bueno, mejor dicho, los morenistas, porque la presidenta Claudia Sheinbaum Pardo hará una gira de trabajo por algunos municipios del estado. Esto lo confirmó el gobierno estatal y la presidenta de Morena en la entidad, Guadalupe Gómez. Así que, si la agenda presidencial no cambia, porque por la misma actividad de la mandataria nacional está sujeta a eso, la presidenta Sheinbaum estará este día en la ciudad de Reynosa y Matamoros, poniendo en marcha el programa Vivienda del Bienestar. Y el sábado inaugurará el Hospital General de Tampico y el Hospital General del Issste en el mismo puerto. Cerrará el día con una visita al municipio de Villa de Casas y en esta capital sostendrá una asamblea con los jóvenes construyendo el futuro. La gira por Tamaulipas termina el domingo por la mañana con la inauguración del Hospital General de Madero y el Hospital del IMSS Bienestar de la misma ciudad. Sin lugar a dudas que la visita de la mandataria nacional será, como siempre, de beneficio para los tamaulipecos. Sin embargo, trascendió que hubo recomendaciones, por no decir que línea o instrucciones para los aspirantes a una candidatura. Y esta es que no habrá más figura central que la presidenta, que el protagonismo deberán dejarlo fuera del evento y del templete, esto en caso de que inviten a algunos de los aspirantes. El tema político no será tema de la presidenta, todo será trabajo y acercamiento con los tamaulipecos. Las fotografías y abrazos de los pretendientes deberán esperar, pero además también les dejaron claro que las invitaciones al evento corren por cuenta del equipo de trabajo de la doctora Claudia. Así que, si no fueron requeridos, pues entonces ni sentido tiene que se arrimen, porque no habrá llave maestra que les dé acceso. En pocas palabras, solo estarán en los eventos los que tienen que estar. Es trabajo, no campaña. Por lo tanto, está clara la posición de Morena en Tamaulipas y el llamado que hizo la maestra Lupita Gómez para los buscadores de candidaturas. Y es que no les dejarán hacer de esta gira una pasarela política y mucho menos aprovechar la presencia y el trabajo de la presidenta para promocionarse. Ahora sí, que sobre aviso no hay engaño. Ya veremos cuántos logran colarse y tomarse la fotografía con la presidenta Sheinbaum.
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Venga, ¿cómo estamos? Buenos días. Llegamos con todo a través de la número uno, la Cotorra 101.7 FM, en esta mañana cálida en Ciudad Victoria. A comparación del día de ayer, hoy tenemos un poco más agradable la temperatura. Ayer, la verdad que ya para esta hora estaba bastante intenso. Actualmente tenemos una temperatura de 33 grados centígrados, un cielo principalmente despejado, y bueno, la máxima que se espera para hoy por la tarde es de 37 grados más la sensación térmica. Tómelo en cuenta usted que su trabajo requiere estar expuesto muchas horas a los rayos del sol. Protéjase muy bien, protector solar, manga larga, una gorra, algo que le proteja también, ¿verdad? Que le auxilie de cierta forma para evitar también estar expuesto de manera directa. Y cuidarse, cuídense muchísimo, hidrátense muy bien, esa parte es bastante importante en este verano. Les acompaño hasta las 12 del mediodía, Arbelia Sandoval, es Viernes Tejano, ya extrañaba el Viernes Tejano, de verdad que sí, y gracias a toda la banda que por ahí ayer ya estuvo por ahí pendiente, las rolitas del Viernes Tejano, todo lo que tendremos, así que pues muy pendiente con todo el contenido del día de hoy. Ya dicen presente mucha banda aquí a través de La Cotorra, si les parece, arrancamos con la música y al regreso entro de lleno a los saludos. La forma o medios de comunicación para que usted se pueda reportar con una servidora a cabina, pues muy sencillo, el que le quede más cómodo, por ahí puede hacerlo, ¿ok? Teléfono en cabina 834-318-2401. Si usted es la primera vez que nos escucha, repórtense. Quiero saber en qué lugares está puesta la radio en la que vuela más alto. El número de WhatsApp 834-141-0293. Ahí te respondo con todo gusto nuestro WhatsApp. Y en el Facebook, en la fanpage oficial, te espero, La Cotorra 101.7 FM. Arrancamos con el rey del rodeo, señoras, señores, jóvenes. Aquí llega el señor Emilio Navaira. ¿Cómo le haré? Buenos días. 10 de la mañana con 9 minutos. Escucha la número uno, La Cotorra. Sí, señor. ¡Súbale!

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Ok, vámonos ahora sí con el bloque de saludos. Son ya las 10 de la mañana con 16 minutos. Oigan, muy pendientes, tengo mucho que platicarles durante el programa. Además, por ahí tendremos entrevistas también, así que quédense en este segmento musical que habrá mucho por compartirles en el Viernes Social. No, hombre, qué maravilla. Oigan, tengo saludos hoy al buen amigo Juan, que ahí lo visitamos muy seguido. Un saludo enorme allá a la altura del 17, atrás de lo que es el área de Plaza Verde, ¿verdad? Un saludo de lo que es esta sucursal. Les mandamos un saludo a todos los amigos que están por ahí a la altura del 17, esperando que estén muy bien. Él todos los días bien trabajador. Ahí estábamos platicando en la mañana y por ahí también aprovecho para enviarle un saludo a nuestro buen amigo Adrián Cárdenas, que también en su momento anduvo por allá en ORT, formó parte de las filas de La Cotorra. Y bueno, él actualmente forma parte de la gente emprendedora de nuestra capital. Le deseamos mucho, mucho éxito en todo lo que realice. Y bueno, por ahí también, de hecho, con Adrián he coincidido ahí en donde trabaja Juan, tiene por ahí su negocio y ahí les mandamos un saludo. Gracias por siempre la atención y siempre bien amable, Juan. Un saludo. También por acá tengo saludos para mis amigos pintores que no fallan. Oigan, sí, estuvieron ellos ahora que estuve de vacaciones, no pusieron la radio, ¿eh? Me esperaron y ahorita que regresamos, pues ya ahora sí tienen por ahí La Cotorra acompañándoles. Esta parte no es por decir, ay, me dejan ahora escuchar, que me escuchen, sino es la parte de decirles gracias por el hecho que llevan un pedacito de casa con ellos. Trabajan, ya esté lloviendo, ya esté el solazo, el mal clima, buscan siempre solución para poder sacar la chamba del día. Lo hacen por sus familias, lejos de casa. Solamente ellos saben su historia, lo que traen de día a día. Y aún así, dan lo mejor. Gracias por dejarme acompañarlos, chicos. Un saludo a Iván, al buen Giovanni, a Bautista también. Allá todo el equipo, a toda la gente que está al pendiente, a los amigos pintores del territorio tejano, a Merín también, que está trabajando. Un fuerte abrazo. Eli, buenos días, ya llegué, me dice, yo tampoco encendía la radio, se te extrañó mucho, te mando un corazón, gracias Eli, la verdad que para mí es un gusto de verdad poderles acompañar, te mando un abrazo y esa te la acepto porque hace calorcito, una bien dulce porque de las amargas hasta hay banda que la aplican viernes tarde noche, ¿verdad? Ya más tarde, no, una dulcecita te la acepto con todo gusto, ¿verdad? Gracias Eli. Por acá dice, hola, buen día, ¿me puede poner algo? Ay, claro, de la reina del Tex-Mex, con todo gusto, Junior. Junior López ya está acompañado de La Cotorra. Muchísimas gracias por escucharnos. Pero la verdad que estoy feliz por todos sus mensajes, por todo su cariño, por esa respuesta a nuestro trabajo. Dice, Tita, saludos, ya viernes. ¿Qué se va a hacer, Tita? Cuénteme. Ahí en la Miguel Alemán, un abrazo enorme, que le suba todo el volumen a la radio y le mando una tacita de café. Y vámonos, por supuesto, con la reina que nos están solicitando. Gracias a nuestro programador musical, a Jorge Enrique Hernández, que tiene al día siempre de manera genial la programación de la número uno, La Cotorra, y todos los días por ahí está monitoreando de todo lo que ustedes solicitan a través de la radio, todos los estrenos, todo lo de temporada, qué es lo que le gusta a la banda escuchar para tenerla aquí en la número uno. Así que gracias, Jorge, esperando que hoy tenga un espectacular Viernes Social. ¡Vámonos! Aquí está el chico del apartamento 512. ¿Quién la va a cantar y bailar conmigo, banda? ¡Súbale el volumen, que sos en la número uno! La Cotorra. ¿Acaso hay otra? ¡Vámonos!

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3: Ok, seguimos avanzando, 10 de la mañana con 26 minutos, ya 10 de la mañana con 26 minutos. Bastante banda del territorio tejano está llegando. Sensacional. ¿Dónde está la banda que está acá en Nuevo León? Hay muchos radioescuchas de Nuevo León. La gente que está acá en el Bajío también. La banda de Mazatlán, ¿cómo amanecieron? Allá esperando que estén muy bien. Por allá escuchan la cotorna, ¿eh? ¿Qué tal? A toda la gente que nos escucha fuera de nuestro bello México también. Un beso enorme, que hemos tenido gratas sorpresas de muchísima gente fuera de la República Mexicana. Vámonos con saludos, dice, bienvenida Lig, no era lo mismo a estas horas sin la voz autorizada para estas mañanas. Ay, qué belleza, gracias. Saludos desde Sedalia, en el área de Missouri, un abrazo enorme, gracias. Dice, puede poner una tejanita, te late algo así más o menos. ¿Qué tal, Norberto? ¿Vamos bien o me regreso? Saludos para ti, gracias por acompañarme, Norberto, desde el área de Missouri, gracias. Por acá dice saludos del área de San Luis, Missouri también. Complázcame con algo de la mafia, con todo gusto. ¿Quién anda por ahí? A ver, Juan, ¿cómo le va, Juan? Bienvenido a la número uno, La Cotorra. Oigan, los viernes, ¿cómo se disfrutan, verdad? Excelente. Sergio dice, buenos días, ¿cómo estás? Ya está preparando su almuerzo, ¿qué tal? Saludos y buen provecho también por acá. A Tita dice, ando planchando. No, hombre, y con este calor, Tita. De perdido ahí un abanico por un lado que le circule el aire, porque está bárbaro esto. Está bárbaro. Un abrazo. Oigan, vámonos a la música. Y pues de una vez, Norberto, vámonos dándole todo el ritmo al viernes tejano. Aquí les dejo a Álvaro Zamora. Regreso porque tengo entrevista aquí a través de La Cotorra, ¿vale? Vamos a escucharla.

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0: Muy bien, son ya las 10 de la mañana con 36 minutos. Yo les comenté al inicio del programa que tendríamos entrevista aquí a través de La Cotorra en este viernes tejano, que la verdad, cómo estamos disfrutando. Y esto va de la mano porque hay fiesta, hay celebración, es viernes y va con todo el fin de semana. 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

0: 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Vamos a una pausa, regreso con mucho más aquí en la número uno, La Cotorra. Vámonos.
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0: ¿Qué tal? Bueno, estamos de vuelta después de la charla con Neida y bueno, gracias por estar con nosotros a través de la Cotorra 101.7 FM. Ya quedó para la banda ya de San Luis, Missouri, la rolita de la mafia. Espero que hayan escuchado completita, ¿ok? Cuéntenme a través de qué forma o medio me están escuchando, si por el radio convencional, por la app en su celular, por el internet, por el sitio web oficial de ORT. Cuéntenme, por ahí quiero conocer en qué forma se están aprovechando todas las maneras. Ah, y las Alexas también, ya en Alexa ya por ahí pueden solicitar la cotorra. Saludos, por acá dice, hola, buen día, ¿cómo está, amigo Leo? Saludos, dice, ya voy con mi hija, sus prácticas. Dice, la próxima semana ya se recibe. ¿Qué tal, la licenciada Mague? Qué belleza. Felicidades a ambos y a toda la familia, porque es un trabajo en equipo esto. Felicidades para su hija y es un trabajo en equipo esta cuestión de los papás de ir guiando, de trabajarle día a día para que no les falte nada en la educación, en el sustento diario, en el vestir, que muchas veces de repente los chicos pues se olvidan de esta parte importante de los papás, ¿no? Entonces es un trabajo en equipo y felicidades porque ya se va por allá a recibir su hija. Que vengan muchos éxitos ya en la cuestión profesional para ella. Y un abrazo a toda la familia. Amigo Leo, muy, muy buen viernes y que le vaya sensacional en su día, ¿vale? Cuídense mucho, por favor. Cachín Vázquez dice, ¿qué onda, Arbelia? Buenos días, ya me reporto, como todos los días, me puedes saludar a mis hijas, con todo gusto, a Leti, a Damaris y a Yamilet Vázquez, también para Rubén Vázquez y su querida esposa, Zaida Arámbula de Vázquez, con todo gusto, un abrazo a todos. De parte de Cachín, te escucho aquí en mi casa, como todos los días, miren, me tiene ahí cerquita, dice, aquí te escucho en mi radio, nos mandan la foto del radio y en efecto está el 101.7 ahí en su radio, muy bonito, por cierto, le voy a poner un corazón. Dice, de día y noche está prendido a un lado de mi cama. Muchas bendiciones, Cachín. Gracias por dejarnos ser su compañía. También para Iván, ¿quiere algo de Big Circo? Ok, ahorita te lo programo con todo gusto. Ya tenemos rato que no los escuchamos. Miren, de hecho viene el corte informativo. ¿Sabes qué? Te lo voy a soltar ahorita regresando del corte para que seas pendiente, Iván. Porque si no, la tengo que cortar y no la vas a escuchar completa, ¿vale? Ahí viene el corte informativo. Dice, le encargo un saludo, claro que sí, Goyo Rodríguez, me escucha en la Colonia Obrera, dice, estoy con mis lomitos, el güero y la palomina. Un saludo, hoy es viernes tejano, ¿qué le mando de la música tejana? Dígame. Bueno, Cachín, un abrazo, cuídese mucho, aquí le acompaño, gracias por dejarme a través de mi voz ser su compañía en la radio. Vamos a ir al corte informativo, al regreso, por ahí solicitan algo de Big Circo. Y agradezco por acá a la gente que nos sigue en la fanpage oficial, en las redes sociales, que siempre tratamos de tenerle mucho movimiento a esto. Por ahí me están solicitando también, dice Constancio Rodríguez, que le gustaría que también tengamos el estilo música en inglés del estilo tejano. Con todo gusto, vamos a pasar la petición por ahí a programación y bueno, para irle dando más ese refresh a toda la música que les acompaña cada viernes tejano. ¿Les parece? ¿Quién más le gustaría esto? Por ahí está esa petición y ahí la tomaremos en cuenta, ¿vale? Vámonos, Iván, pendiente. Vamos al corte informativo y regreso con mucho más en la número uno, La Cotorra.
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3: Después de la concentración convocada para este viernes en Río Bravo, será el siguiente paso de los productores tamaulipecos para definir su participación en la movilización nacional que prepararán para septiembre, mientras crece la inconformidad por la falta de respuestas a sus principales demandas. Héctor Eliborio Peña de León, presidente de la Asociación de Propietarios Rurales de Río Bravo, explicó que la reunión en la zona de la SADER sobre la brecha 102 será informativa y de organización, sin contemplar bloqueos. El dirigente afirmó que productores de distintos sectores mantienen reuniones prácticamente cada semana y que el objetivo es llegar a septiembre con una agenda común. Entre las principales exigencias están el pago de adeudos pendientes, la inclusión de Tamaulipas en el programa de precio justo de maíz, una indemnización por las afectaciones al sorgo, atención a los distritos de riego y certeza sobre los recursos que serán destinados al campo en el próximo ejercicio fiscal. Peña de León sostuvo que el reclamo también busca dejar en claro que los productores no están solicitando recursos gratuitos, sino condiciones para mantener la actividad agrícola. El secretario de Energía de Tamaulipas, Walter Julián Ángel Jiménez, reconoció que los constantes cortes de electricidad han generado afectaciones tanto en el sector empresarial como en el doméstico, con más de 250 reportes sistematizados en la entidad. Explicó que muchas interrupciones son imperceptibles de milisegundos, pero se registran en los sistemas de la CFE, mientras que otras sí han provocado pérdidas millonarias en industrias como la petroquímica y la metalmecánica. El funcionario hizo un llamado a los centros de carga de alto consumo para que adopten sistemas de gestión avanzada de energía como baterías, generación distribuida e inversores de alta potencia que permiten reducir la demanda en horas críticas. Ángel Jiménez destacó que la tecnología es hoy más accesible. Los sistemas fotovoltaicos han reducido su precio en 700% y los de almacenamiento en más de 1100%, con nuevas baterías de sodio más económicas que las de litio. El maestro en Derecho Electoral, Edgar Iván Arroyo Villarreal, consideró que la participación ciudadana en el proceso intermedio 2026-2027 será positiva y alentadora, tomando en cuenta los antecedentes de Tamaulipas, donde en elecciones recientes se han mantenido por encima del 50%. Recordó que en el proceso 2021-2022 la participación fue de entre el 53 y 54%, mientras que en 2023-2024 se registró un incremento de 3 puntos, alcanzando entre el 56 y 57%. El magistrado destacó que el proceso concurrente renovará 19.609 cargos en todo el país, incluyendo 17 gubernaturas, más de 18.000 ayuntamientos y congresos locales, lo que genera expectativa y podría incentivar la participación. El especialista subrayó que el debate político ágil y constante en medios de comunicación también motiva a la ciudadanía a interesarse más en los temas de gobierno.
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0: Venga, continuamos. 11 de la mañana con 9 minutos, ya toca el corte, no les digo. Ya, oigan, no puedo ni agarrar vuelo, ¿verdad? Porque qué barbaridad. Oigan, por ahí tuvimos ya Big Circo con la maquinita. ¿Qué tal, Iván? ¿Bailaron todos ahí contigo? ¿Dónde andas? ¿Qué me cuentas? La verdad que hemos tenido un viernes sensacional, excelentes rolas que han estado solicitando. Aclaro que todas las rolas que llevamos hasta el momento son pura petición del público radioescucha de los viernes tejano. La verdad que gracias por su preferencia. Que disfrute de calidad. Un abrazote y bueno, por acá dice, ¿cómo está nuestro amigo Chaco Quintana? ¿Cómo les va de trabajo? Cuéntame dónde andan, qué van a hacer el fin de semana. Bienvenido, gracias, un gusto poderles acompañar por acá a través de la radio. Voy llegando. Retornamos el miércoles ya de las vacaciones y ahora sí que darle con todo un año entero. Hasta el otro verano nos volvemos a ir. Así que bueno, aquí me van a tener para ustedes. ¿Cómo les va, Chaco? Cuénteme. También feliz fin de semana y dice que andarán trabajando el fin. ¿Por qué rumbos? Oigan, es que de verdad, donde estén los amigos de los hermanos Quintana, no hombre, yo creo que les falta lugar, ¿verdad? Se llena. Se pone buenísimo el baile. Dice aquí en Victoria, qué bendición, pues a disfrutar. Yo siempre he dicho, mientras haya trabajo, hay que agradecer y hay que disfrutarlo, ¿verdad? No hombre, qué maravilla. Ahí me saluda toda la agrupación, por favor. Espero que estén de maravilla y le mando un fuerte abrazo. Bienvenido. Vamos a avanzar, tengo que ir a una pausa, regreso con mucho más de la música, invitaciones, más entrevistas. Bueno, está buenísimo. ¿Quieren más música? Pónganle por ahí. ¿A quién quieren escuchar? Es viernes tejano, nos queda un ratito más en compañía. Me voy a las 12 del mediodía, así que ustedes deciden, ¿vale? Seguimos con más en la número 1, La Cotorra. Ya vuelvo.
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Ok, continuamos, son ya las 11 de la mañana con 15 minutos, más de la música a través del 101.7 FM aquí en La Cotorra. Oigan, por ahí quiero invitarles a que no se pierdan el conteo el día de mañana. Vamos a, obviamente, pues a continuar con este espacio y agradecemos a toda la gente que ha confiado en nosotros, a la gente que se ha unido, a quienes se unieron conmigo antes de irnos de vacaciones y a los que continúan. 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Así que bueno, ya lo sabe, una servidora, Arbelia Sandoval, un gusto poderles acompañar con nuestra voz, con nuestro trabajo. 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Vámonos a la música, son ya las 11 de la mañana con 17 minutos. Querer, en sus brazos quiero dormir, escucho cada día en la radio, seguro que la... Vámonos con los chicos de Conjunto Oro. Seguimos bailando, ¿quién trae puesta las botas y el sombrero, señores? Es viernes tejano.

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1: Me están solicitando esta canción completita con todo gusto. Gracias a la gente que nos acompaña. Miren, se están prestando atención. Eso me encanta. Oscar, ¿cómo te va? Saludos a la familia. Bienvenido al 101.7. Cuéntanos por ahí si quieres algún saludo en particular. Con gusto te los enviamos, ¿vale? Ahorita te suelto la rola. Tengo una invitación porque, rápidamente, porque ahorita tengo ya entrevista. A la primera llamada que entre, si usted va a ir, quiere ir a apoyar al equipo de casa, por supuesto, al Correcaminos. En esta ocasión, recuerden que tenemos la transmisión a través de La Cotorra. Hoy empieza el partido a las 7 de la tarde. No se lo pierda aquí a través del 101.7 FM. Si usted quiere ir y aún no tiene boleto, ¿qué cree? ¿Qué cree? Le tengo boleto doble para que usted se vaya con quien usted quiera. Que si la esposa, que la pareja, que el hijo, la hija. O con algún amigo, ¿verdad? De repente también sirve de relax ir a gritarle allá a los chicos que el gol y demás. Oigan, nada más, eso sí, denme cómo les gustaría que quede el marcador de esta noche del Correcaminos contra Tapatío, ¿eh? Ahí se lo dejo de tarea. Llamada. La Cotorra, dígame, buenos días.
2: Buenos días.
1: Hola, ¿quién habla?
2: Francisca.
1: Hola, Francisca, ¿cómo estás?
2: Bien.
1: Me da gusto. ¿Qué me cuentas?
2: Pues primeramente bien gustosos que hayas regresado ya.
1: Ay, muchas gracias.
2: Ya te extrañábamos.
1: Gracias, de verdad. Bienvenida.
2: Y hablo también para la cortesía.
1: Ándale, vas a ir a apoyar al Correcaminos.
2: Sí.
1: ¿Cómo te gustaría que quedara el marcador esta noche?
2: 2-1.
1: 2-1, perfecto. ¿Con quién te vas a ir?
2: Con mi hija.
1: Con tu hija. Muy bien, entonces no me cuelgues para tomar tu dato, ¿vale?
2: Sí.
1: Gracias, cuídate mucho.
2: Gracias, Juan.
1: Ándale, vamos a tomarle los datos fuera del aire. Y bueno, pues Francisca ya se lleva su acceso doble para que esta noche vaya a gritar, a apoyar al equipo de casa, el Correcaminos que va contra Tapatío. No se lo pierda, 7 de la tarde, transmisión por la número 1, La Cotorra, 101.7 FM, ¿ok? Oscar, vámonos con esto. Gracias por acompañarnos, por escucharnos el día de hoy. Y también saludos para la gente de San Carlos, para Mariela, Jesús y Roberto. Bienvenidos, que están en sintonía de La Cotorra de parte de Jesús, ¿ok? Vámonos, llega Jody Farías. Vuelvo porque tengo entrevista aquí en La Cotorra. Vámonos de nuevo.

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1: Continuamos, son ya las 11 de la mañana con 35 minutos. Y a ver, banda, los que llegaron tarde hoy, algunos por el trabajo, otros porque andan ahí en la hora del almuerzo, buen provecho, por cierto. 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
1: 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Vamos a una pausa, vuelvo con mucho más en la número uno, La Cotorra.
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3: Ok, estamos casi en la recta final. Siguiente llamada rápidamente. ¿Quién se quiere ir a echarle la porra, a gritar al mete gol? A los amigos y al equipo de casa del Correcaminos, por supuesto. Recuerden que hoy juegan contra el Tapatío. Hoy en punto de las 7 este gran encuentro aquí en la capital tamaulipeca. Y por supuesto, la invitación. No se pierda la transmisión del partido. Aquí a través de la número 1, La Cotorra, 101.7 FM. Tenemos acceso, tenemos boleto para usted. ¿Quiere ir a verlo? No se pierda el partido de esa tarde. Tenemos boleto para este gran encuentro el día de hoy del Correcaminos junto a lo que es contra el Tapatío. Así que esperamos, obviamente, vamos a apoyar para el triunfo. Se quede en casa. Sí, señora. A la persona que marque cabina y me dé el marcador cómo le gustaría que quede el encuentro, le obsequiamos el acceso para el partido del día de hoy del Correcaminos, ¿vale? Vámonos con la siguiente canción rápidamente porque estamos casi en la recta final. Cielito Azul, gracias por comunicarte. Nosotros llegamos y ella rápidamente ya nos esperaba, ya estaba listísima. Por ahí anda Eli trabajando desde temprano, también nos dio la bienvenida el día de hoy, muchas gracias. Y Cielito nos dice que está ahí en casa. Oye, a toda la gente de Padilla, les mando un fuerte abrazo, gracias por escucharnos, por dejar acompañarles. Ella está ahorita ya disfrutando de un rico almuerzo, ¿verdad? Un saludo para ti, para la familia, esperando que estén de lo mejor, para ti, para tu hermana. Que por cierto, si puedes, pásame el nombre de tu hermana, ¿ok? Buen provecho con el almuerzo y obviamente, como bien mencioné, en uno de sus lugares favoritos, lo que es la casa de su mamá. Así que un fuerte abrazo para ellas y que tengan excelente viernes. Les mando un abrazote enorme y le gusta mucho para el recuerdo. Hasta lo más alto del cielo. Llega Pida Astudillo y cómo te extraño.

0: Ay, ay, ay, Pira Astudillo, rápidamente, ¿quién me acompaña en la línea telefónica? Buenos días. Bueno, bueno.
1: Bueno.
0: ¿Quién habla?
1: Sonia.
0: Sonia, Sonia, nada más dígame, ¿cómo le gustaría que quede el marcador esta noche con el Correcaminos?
1: 2-0, a favor del Corre.
0: Excelente, voy a gritar muchísimo.
1: Sí.
0: Muy bien, Sonia, la pregunta, ¿es para usted o va a ir acompañada?
1: Acompañada.
0: Le voy a dar entonces acceso doble. No me cuelgue para tomar sus datos, ¿sale?
1: Ok, sí, gracias.
0: Ándele, gracias por participar. Vámonos rápidamente a lo que es publicidad. Regreso ya a despedirme a toda la gente que se reportó para los accesos del Correcaminos. Gracias por su confianza. Y obviamente, pues a quienes ya se los otorgamos, disfrute el partido, grite muchísimo al equipo de casa del Correcaminos, lleve su playera naranja si la tiene y por supuesto apoyarlos, ¿vale? Tengo pausa, ya vuelvo.
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0: Pues ya nos vamos, gracias por su amable compañía, toda la gente que está al pendiente de La Cotorra. Oigan, ¿con quién nos vamos a ir el día de hoy? ¿Con qué nos vamos a ir el día de hoy? A toda la gente que se reportó, muchísimas gracias. Pues ya está el corte informativo, pásala muy bien. Y disfruten, pues ya va el corte informativo, es que tuvimos entre las llamadas y demás. Gracias por participar, por llevarse los accesos del partido. Apoyen al Correcamino, les mando un beso a todo el equipo. Y a ustedes, gracias por su amable compañía. Eli, un besote, un abrazo. Te dedico un fragmento de la canción. Pásenla bien. Recuerda sonreír, ser feliz, que vida solo hay una, ¿vale? Mañana, 8 a.m. los espero aquí a través del conteo de las 15 grandes de La Cotorra. Un beso enorme. Hasta mañana.

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2: La clausura de una gasolinera ubicada sobre la avenida 1 de Mayo en el municipio de Madero no tiene que ver con el tema del huachicol, sino con los sistemas de medición, así lo dio a conocer el secretario de Desarrollo Energético en Tamaulipas, Walter Julián Ángel Jiménez. Fue un operativo encabezado por la Agencia de Seguridad, Energía y Ambiente y fue para revisar los sistemas de medición, sistemas volumétricos, trazabilidad y calidad del combustible, así como la Profeco. Ángel Jiménez agregó que la confusión se debió probablemente a que durante este operativo se observó la presencia de la Guardia Nacional. El subsecretario de Electricidad y Energías Renovables, Roberto Manuel Rendón Mares, destacó que los tiempos de respuesta ante interrupciones eléctricas ha mejorado significativamente, con una reducción del 43% respecto a 2024. Actualmente, el compromiso de restablecimiento del servicio es de aproximadamente 240 minutos a partir del reporte, lo que refleja un avance en la coordinación con la Comisión Federal de Electricidad. Rendón Mares explicó que la Secretaría de Desarrollo Energético implementó un protocolo de atención ante contingencias eléctricas, instruido por el gobernador Américo Villarreal Anaya, que permite dar seguimiento a los reportes ciudadanos y coordinar acciones con autoridades municipales y cuadrillas de la CFE. El subsecretario detalló que se han establecido enlaces de comunicación con las gerencias divisionales de la CFE, tanto en Monterrey como en Tampico, lo que facilita la canalización de incidencias y el monitoreo diario de afectaciones. Este mecanismo no sustituye el reporte oficial de 071, pero sí agiliza la comunicación institucional y permite atender casos de impacto social, aclaró. La dependencia recibe reportes a través de su página de Facebook, evidencias fotográficas enviadas por la población y un monitoreo permanente de redes sociales y medios locales. Por último, señaló que las principales causas de interrupciones han sido ramas sobre las líneas, representando un 31%, y presencia de animales, siendo estos en un 22%, además de fenómenos climáticos como frentes fríos y tormentas atípicas. En lo que va de 2026, en Tamaulipas se han recaudado cerca de 10 millones de pesos por multas aplicadas a establecimientos dedicados a la venta de bebidas embriagantes. Carlos Irán Ramírez González, secretario de Finanzas del Estado, informó que la mayoría de estas sanciones corresponden a negocios que por alguna circunstancia no han cumplido con la renovación de sus licencias o permisos dentro del plazo establecido. Aunque no precisó el número de establecimientos sancionados, señaló que la multa por este concepto asciende a 66 mil pesos. Para facilitar la regulación de los establecimientos, el secretario de Finanzas recordó que el gobierno del Estado mantiene vigente un programa de estímulos fiscales, con descuentos de hasta 50% en las multas correspondientes a este año, así como descuentos escalonados de hasta 60% para deudas de años anteriores. Para ORT, Areli Treviño.
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0: Oremos por la paz. Son las 12, mediodía.
1: El ángel del Señor anunció a María
2: y concibió por obra del Espíritu Santo.
1: Dios te salve María, llena eres de gracia, el Señor está contigo. Bendita eres entre todas las mujeres y bendito el fruto de tu vientre, Jesús.
2: Santa María, Madre de Dios, ruega por nosotros pecadores, ahora y en la hora de nuestra muerte. Amén.
1: He aquí la esclava del Señor.
2: Hágase en mí según tu palabra.
1: Dios te salve María, llena eres de gracia, el Señor está contigo. Bendita eres entre todas las mujeres y bendito el fruto de tu vientre, Jesús.
2: Santa María, Madre de Dios, ruega por nosotros pecadores, ahora y en la hora de nuestra muerte. Amén.
1: Y el Verbo se hizo carne
2: y habitó entre nosotros.
1: Dios te salve María, llena eres de gracia, el Señor está contigo. Bendita eres entre todas las mujeres y bendito el fruto de tu vientre, Jesús.
2: Santa María, Madre de Dios, ruega por nosotros pecadores, ahora y en la hora de nuestra muerte. Amén.
1: Ruega por nosotros, Santa Madre de Dios,
2: para que seamos dignos de las promesas de Cristo.
1: Oración. Derrama, Señor, tu gracia sobre nosotros, que por el anuncio del ángel hemos conocido la encarnación de tu Hijo, para que lleguemos por su pasión y su cruz, y con la intercesión de la Virgen María, a la gloria de la resurrección. Por Jesucristo nuestro Señor.
2: Amén.
0: 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Son las 12 del mediodía.

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0: Amor, paz y radio. Mi banda preciosa, con el favor de mi Dios Padre, hoy nos permite llegar al fin de semana, llegamos al San Viernes, ¿para dónde apunta la flecha, papá? Mucha tristeza, vivo llorando, me duele la... ¿Para dónde apunta la flecha? ¿Para dónde? ¿Para dónde? Olé, olé. ¿Qué hay que hacer? ¿Qué hay que hacer? Señoras, señores, caballeros, damitas, hoy es viernes, papá. Hoy es viernes y juega el equipo de casa.
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0: Ya me vi, compadre, ya me vi, ya me vi. Ya me vi al ladito del Coco Quique, al ladito del buen Darío, al ladito de mi compañero Luciano, al ladito de Jorge Enrique, comiéndome unas flautonas, un chesco y disfrutar del partido, papá. Ya me vi, ya me vi, ya me vi, ya me vi. Mi playera, obvio, hoy me voy a poner la playera del equipo de casa, del Correcaminos. Va muy bien el Místico haciendo un buen papel como DT. Los jugadores están poniendo la playera, algo que le hacía falta al equipo naranja. Y yo creo que hoy sí se me hace que sí le va a ganar al Tapatío, filial de Michibotas, que trae muy buena cantera, eso sí, trae muy buena cantera el Tapatío. Va a ser un buen partido, 7 de la tarde, toda la previa la vas a poder disfrutar aquí a través de la número 1. Por historia, por tradición, ¿cuántos goles no ha cantado Coco Quique a lo largo de todas las narrativas que ha tenido? ¡No, hombre, compadre! ¡Qué envidia la buena, ¿no? ¡Qué agasajo! Entonces, hoy se escribe otra historia, hoy juega el equipo de casa. Ya sabe que aquí estará toda la previa, toda... la narrativa excelente de mis compañeros cronistas deportivos. Va a estar de agasajo, va a estar esto de agasajo. Hombre, ya me vi atascándome tres, cuatro flautonas, papá. Pero bueno, vamos a darle, muchachos. Ahí está el teléfono disponible en cabina, 318-2401. 834-141-0293 a través del WhatsApp. Nos vas escuchando en carretera, nos vas escuchando en la plataforma de tu trabajo, en el Didi, en el Uber. Ahí les mando saludos en el colectivo también, por supuesto. Muchísimas gracias a mis amigos Chofis. Les mandamos el saludote bien especial para ellos, que siempre están atentos. Ahí nos ponen, ya va a empezar el paquillo, ponle ahí. Y ahí le ponen, compadre. Ah, muchísimas gracias. A través de nuestra página de Facebook, La Cotorra 101.7. Ahorita en breves minutillos vamos a subir la foto del día de hoy para que nos ubiques, para que ahí nos dejes el like y pues nos ayudes a compartir. Y nos dejes los saludos también, por supuesto. Mucho cotorreo, mucho wiri wiri. Vamos a darle, chavalos. Ah, déjenme les platico. Ahorita a las 12:30 minutos voy a hacer un espacio porque vienen mis grandes amigos de la Kia. Vienen con un control remoto mis compañeros. 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Ahorita a las 12:30 minutos cedemos micrófonos desde 12:30 a 1 de la tarde. Y posteriormente regreso para terminar la programación musical con su servidor hasta las 14:02 p.m. ¡Sale pues! ¿Qué rollo, compadre? ¿Qué le damos? ¿Qué le damos? ¿Qué le damos? ¿Qué le damos? Entrando bastante fuerte este tema de los invasores de Nuevo León, nomás los recuerdos. Chiquitita. Puro recuerdo, chiquitita.

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¡Es el Josi! ¡Le va a doler! ¡Le va a doler! Las 12 con 25 minutos, muchachos. Ahorita las 12 con 30. Cedemos espacio porque vienen mis compañeros desde Kia para llevar a ustedes una transmisión especial.

Los huracanes parece que no. Ahí lo compartimos con la banda. ¿Qué rollo, compadre? ¿Qué onda? De una vez, compadre, porque nos vamos a ir. Sí, va, nos vamos a ir a control. Despacito de esta rola cedemos micrófonos hasta la Kia porque hay muy buena información para todos ustedes. 318-2401, el teléfono en cabina, 834-141-0293 vía WhatsApp, ahí estoy.

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0: Canciones que tienes destinadas. 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Así que no lo dudes, sigues escuchando La Cotorra 101.7, regresamos a los controles con Paco Martínez, así que regresamos en unos minutos más.
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10: 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Súper bien.
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0: tengas bonita tarde. Agradecemos a Mayra por haber asistido con nosotros, al igual que a una persona más que se acerca con nosotros, que son de las personas de esta dinámica activa, que te seguimos invitando. 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Nos encontramos con nuestro amigo, ¿cómo te llamas, amigo?
1: Sergio González.
0: Sergio González, ¿cómo te enteraste de esta dinámica para poder llevarte uno de los premios que tienen nuestros amigos de Kia?
1: Estaba escuchando la estación de aquí.
0: Escuchando la estación. También recuerden que tuvimos un control remoto de media hora a través de la señal de la de EXA 94.5, en estos momentos a través de la Cotorra 101.7, y se lleva un premio. Nos compartes que lo venías escuchando, para que todos los que vayan escuchando, pues también se acerquen con nosotros. Recomiéndale a las personas que escuchen EXA 94.5, la Cotorra 101.7, para que siempre se enteren de lo mejor que tenemos de la información en esta agencia vehicular, que es Kia Clever Victoria.
1: Claro que sí, amigos, escuchen EXA 95. ¿Cuál es?
0: 94.5.
1: 94.5, sí, muy buena música.
0: Muy buena música, y sobre todo siempre manejamos la mejor información para ti, para que puedas adquirir siempre lo mejor a los mejores precios, con las mejores prestaciones. 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
0: 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Tenemos que hacer un pequeño corte todavía. Ya tenemos que hacer un pequeño corte, pero regresamos con un último bloque a través de La Cotorra 101.7. Regresamos a cabina.
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12: Santiago Salazar.
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0: 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Y ahí tuvimos un ganador más que se siguen acercando. Y ahora nos tomamos uno para las redes de La Cotorra. Y ahí la van a poder estar visualizando próximamente. 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
0: Ahí lo tienen, dicho por la propia y mismísima Leslie, la mejor asesora de ventas aquí en Kia Clever Victoria. Soy Irving Scott, agradezco que hayas estado en sintonía de La Cotorra 101.7. También agradecemos a Andy en la cámara, a Toño en el sistema de transmisión hacia la cabina de La Cotorra 101.7 y también a Paco Martínez que estuvo en los controles. Nos estaremos viendo en la próxima transmisión.
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Es Oscar, Iván Treviño y el duelo. Ahí se lo presentamos, la Mujer Maravilla. Ya estamos de regreso después de un control remoto desde Kia. Regresamos con la programación musical del 101.7 FM en La Cotorra. 834-141-0293 vía WhatsApp. Y así recordamos al Gallo de Oro. Es Valentín Elizalde.

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0: Ahí los tienes a los herederos de Nuevo León.
1: Para ustedes con cariño.
0: San viernes. ¿Y para dónde apunta la flecha? ¿Para dónde le corremos, maestro Huicho? ¿Para dónde?

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16: Contáctenos a través de nuestra página oficial de Facebook, ahí estamos para toda la banda. Adrianita Díaz, saluditos Adriana, bendiciones. Aquí llegan los traileros y Juan Tavares. A esa.

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9: ¿Qué podemos esperar de un mundo que llama mal tiempo a la lluvia? Sin entender que muchas de las cosas más hermosas solo crecen después de ella.
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0: ¡Bandita! Vámonos con algunos saludos que tenemos pendientes. Hoy casi nos subimos debido a que, pues bueno, hubo control remoto. Se nos vino el tiempo encima. Tenemos ahí los patrocinadores, los clientes, las entrevistas. Ahí se nos fue de volada este espacio. El saludito bien especial hasta Matamoros, Tamaulipas. Allá a la familia les mandamos el saludote a la tía Chabela, al tío Rubén. Al tío Javi también le mandamos el saludote, a toda la preciosa familia, hasta allá, hasta Matamoros, Tamaulipas. Saluditos, mi tía. ¿Qué anda haciendo mi tía Chabela por allá, hombre? Yo creyendo que mi tía ahorita estaba allá en Jico, no sé, lavando, trapeando, checando el precio del dólar, los CETES, cómo está la casa de valores, sentada en el sillón. Oye, anda en Matamoros la tía. Saludos, mi tía, un abrazo y espero saludarlos pronto, tanto a la familia del tío Rubén, del tío Javi, y como a la apreciable familia también de usted, tía Chabelita. Saluditos, ya está Matamoros, Tamaulipas. De ese lado el saludo, porque ya casi nos vamos. Ahí viene el buen Paquete Aguilar. Dice, mándale saludos para Maggie, que ya vamos a las prácticas con toda la actitud. De hecho, Maggie, échale ganas, Maggie. Échale ganas con toda la actitud. Ya es viernes, ya es fin de semanita, Maggie. Con todo, vamos con Tocho. Banda, antes de irnos, ya sabe, fin de semana va a prender carboncito. 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Gracias, bandita. Primero Dios, el próximo lunes, si mi Dios Padre me lo permite, yo aquí estoy con ustedes. Y ahora te quiero más. A través de la Cotorra 101.7, de 12 a 2 de la tarde.
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0: Gracias a nuestra amiga Verónica García, saluditos desde la colonia Álvaro Obregón, saluditos, Vero, gracias por escribirnos. Ahí a través de nuestra página oficial de Facebook, La Cotorra 101.7, mi compa Layo Quiñones, muchas bendiciones, mi Layo, bendiciones, un abrazo, buen fin de semana, gracias. Y cuando mi voz calle con la muerte, mi corazón te seguirá hablando por el 107, que Dios me los bendiga.

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1: Con esto nos vamos, Edén Muñoz, gracias. ¿Pero qué pasa?

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2: El caso de la menor de 11 años de Matamoros puso nuevamente bajo la lupa la prevención del embarazo infantil y la atención de casos de violencia sexual, un tema sobre el que fue cuestionada la presidenta Claudia Sheinbaum, quien pidió que se informara sobre la atención otorgada a la niña y sobre las acciones de la estrategia federal en el estado. En Tamaulipas, el Instituto de las Mujeres trabaja actualmente con programas de prevención y atención, aunque reconoce que todavía existe el reto de ampliar estas acciones a más municipios. Marcia Benavides Villafranca, titular del Instituto de las Mujeres en Tamaulipas, explicó que actualmente el Programa Federal para Prevenir Embarazos en Menores se encuentra focalizado en Reynosa y Nuevo Laredo, seleccionados por sus indicadores estadísticos y condición de atención prioritaria. La funcionaria señaló que ante situaciones como la ocurrida en Matamoros, ya se trabaja en coordinación con autoridades federales para buscar que estas acciones puedan llegar a más municipios sin que esto signifique dejar fuera al resto del estado. Para el ciclo escolar 2026-2027, Tamaulipas prevé atender a poco más de 600.000 estudiantes en educación básica, una matrícula menor a la registrada en años anteriores, cuya reducción se ha reflejado principalmente en los turnos vespertinos de las escuelas. Norailda de los Reyes, subsecretaria de Educación Básica, señaló que esta tendencia obedece a la reducción de la tasa de natalidad, un fenómeno que no solo se presenta en el estado, sino a nivel global. Ante este escenario, la Secretaría de Educación analiza la situación de los planteles, particularmente aquellos que registran una menor cantidad de alumnos en el turno vespertino. De los Reyes Vázquez indicó que algunas escuelas podrían dejar de operar si no cuentan con suficiente matrícula, mientras que en otros casos se buscará aprovechar los espacios disponibles para atender otras necesidades educativas. El Partido Acción Nacional en Tamaulipas concluyó el proceso de entrega-recepción de su comité directivo estatal con el inicio formal de una nueva etapa bajo la presidencia de Gloria Garza y la Secretaría General de César Verástegui Hostos para el periodo 2026-2027. El acta protocolaria fue entregada por el presidente saliente, Luis René Cantú, durante una reunión en la que estuvieron presentes integrantes de la nueva dirigencia estatal. Con la transición concluida, la nueva presidenta estatal planteó como uno de sus principales objetivos fortalecer la unidad interna y recuperar la confianza de ciudadanos que se han alejado del partido, además de sumar a quienes quieran participar en el proyecto. Otro de los temas planteados por la nueva dirigencia es la posibilidad de construir alianzas con otros partidos políticos, particularmente con el PRI, así como incorporar a ciudadanos en distintos municipios. Gloria Garza explicó que una eventual alianza no depende únicamente del Comité Directivo Estatal, pues también requiere la participación de la dirigencia nacional y la voluntad de los partidos involucrados. Para ORT, Areli Treviño.
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4: Bien, señoras y señores, comenzando y arrancando esta tarde formidable. Hoy viernes, ya viernesito, mi gente. Contigo, tu gran amigo y seguro servidor, Paco Aguilar. Las 2:05, arrancamos y comenzamos en la máxima.

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0: Esta palabra para el mundo. ¿Cómo no? Sosa Lili, ¿cómo estás? Un placer saludarte. Oigan, son las 2 de la tarde con 14 minutitos, 36 grados de este infame calor. Se reportan lluvias allá en Jaumove, Tamaulipas. ¿Sí? ¿Qué pasó? ¿Qué pasó? Vamos a ver. Ahí está.
2: Estamos 31 grados de Jaumove nublado. 31 grados. Estamos 31 grados nublado con lluvia.
0: Órale, muchas gracias, Tavo. Y para, también para tu novia, Yesenia, que pronto arribarán, pronto estarán en el altar jurándose amor. Órale. Mucho éxito, muchas bendiciones, ¿eh? 2 de la tarde con 15 minutitos. Gracias a toda la gente. Recuerden que 834-318-2401, nuestra línea de comunicación. Ellos son los dos carnales.

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10: Vientos huracanados, 2:21 p.m. Damas y caballeros, muchas gracias por acompañarme esta grandiosa tarde de vida.

2 de la tarde con 24 minutitos allá en la colonia Chapultepec. Muchas gracias por estar escuchando. Somos a Nicho y Carmen. Muchas gracias por sintonizar el 101.7, esta es tu estación favorita, el 101.7, La Cotorra.

minutitos, 2 de la tarde con 27 minutitos. Señoras y señores, Carlitos Martínez, ¿dónde andas, compa? A toda la banda que escucha el 101.7, súbale volumen a Nicho y Carmen allá en la Chapultepec, gracias. Y a la Colopo.

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2 de la tarde con 33 minutitos, 2:33, señoras y señores. Invasores de Nuevo León, no más los recuerdos.

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4: 2:47 PM, tengo saludos, dice, saludos a mi mamita Micaela Torres de parte de Javier Gaitán desde Nuevo Laredo, Tamaulipas, nos escucha, muchas gracias por estar en sintonía a través de la internet.

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11: ¡Vuela, vuela el tiempo! ¡Se nos va, caramba! Un rápido saludo hasta Nuevo Laredo, nuestro amigo. Allá se reporta Javier Gaitán para su mamita Micaela. Ahí está el saludito para Micaela Torres. Gracias, allá Nuevo Laredo, por la sintonía. ¡Y nos vamos con los Cumbia Forever!
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2: Después de la concentración convocada para este viernes en Río Bravo, será el siguiente paso de los productores tamaulipecos para definir su participación en la movilización nacional que prepararán para septiembre, mientras crece la inconformidad por la falta de respuestas a sus principales demandas. Héctor Eliborio Peña de León, presidente de la Asociación de Propietarios Rurales de Río Bravo, explicó que la reunión en la zona de la SADER sobre la brecha 102 será informativa y de organización, sin contemplar bloqueos. El dirigente afirmó que productores de distintos sectores mantienen reuniones prácticamente cada semana y que el objetivo es llegar a septiembre con una agenda común. Entre las principales exigencias están el pago de adeudos pendientes, la inclusión de Tamaulipas en el programa de precio justo de maíz, una indemnización por las afectaciones al sorgo, atención a los distritos de riego y certeza sobre los recursos que serán destinados al campo en el próximo ejercicio fiscal. Peña de León sostuvo que el reclamo también busca dejar en claro que los productores no están solicitando recursos gratuitos, sino condiciones para mantener la actividad agrícola. El secretario de Energía de Tamaulipas, Walter Julián Ángel Jiménez, reconoció que los constantes cortes de electricidad han generado afectaciones tanto en el sector empresarial como en el doméstico, con más de 250 reportes sistematizados en la entidad. Explicó que muchas interrupciones son imperceptibles de milisegundos, pero se registran en los sistemas de la CFE, mientras que otras sí han provocado pérdidas millonarias en industrias como la petroquímica y la metalmecánica. El funcionario hizo un llamado a los centros de carga de alto consumo para que adopten sistemas de gestión avanzada de energía como baterías, generación distribuida e inversores de alta potencia que permiten reducir la demanda en horas críticas. Ángel Jiménez destacó que la tecnología es hoy más accesible. Los sistemas fotovoltaicos han reducido su precio en 700% y los de almacenamiento en más de 1100%, con nuevas baterías de sodio más económicas que las de litio. El maestro en Derecho Electoral, Edgar Iván Arroyo Villarreal, consideró que la participación ciudadana en el proceso intermedio 2026-2027 será positiva y alentadora, tomando en cuenta los antecedentes de Tamaulipas, donde en elecciones recientes se han mantenido por encima del 50%. Recordó que en el proceso 2021-2022 la participación fue de entre el 53 y 54%, mientras que en 2023-2024 se registró un incremento de 3 puntos, alcanzando entre el 56 y 57%. El magistrado destacó que el proceso concurrente renovará 19.609 cargos en todo el país, incluyendo 17 gubernaturas, más de 18.000 ayuntamientos y congresos locales, lo que genera expectativa y podría incentivar la participación. El especialista subrayó que el debate político, ágil y constante en medios de comunicación, también motiva a la ciudadanía a interesarse más en los temas de gobierno.
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llamada de mi ex ahora. Donde aún me duela, Cristian Nodal. Recuerda que a las 3:40 nos vamos, mi gente.

0: es alegría de corazón. Me he quedado solo. Carlitos Martínez, saludotes. Dice, por fin es viernes. Vamos a la pausa y volvemos. Recuerden que a las 3:40 nos vamos.
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0: Amigos, son las 3 de la tarde con 18 minutitos. A toda la gente que está en sintonía, súbale porque llega el Grupo Frontera.

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12: 3 de la tarde con 25 minutos. Llega Luis, los hijos de Barrón.

0: Los hijos de Barrón. Señoras y señores, saludotes enormes. ¿Para quién? Dice Carlitos. Para mi sobrina María. Saludos, ahí está, para tu sobrina María. Que le estén pasando de maravilla escuchando La Cotorra 101.7. Melín, en la Unión Americana, también se reporta. Muchas gracias, Melín, allá en Waller, Texas. ¿Qué onda, mi Paco? Dice ella, me reporto Ganchín Vázquez. Dice, te escucho acá en la Colonia 2 de Octubre, como todos los días. Muchas gracias, mi estimado.
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0: Vamos a la pausa y volvemos.
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0: Ahí está, saluditos a tu sobrina María, de parte de Carlitos Carlos Martínez. Saludos también para quien. Muchas gracias a toda la gente maravillosa que nos ha estado contactando, ya prácticamente en la recta final. Muchas gracias. Saludos aquí en Mancachín, allá en la Chapultepec. Nuestro amigo Merín, gracias. Además, para Nicho y Carmen, que están allá en la colonia Chapultepec.

0: ¡Ay, caramba! ¡Casi perfecto! ¡No más! Un pequeño detalle, ¿verdad? Marín, ¿cómo andas, mi estimado? ¡No puede ser, caramba! Pues ojalá que mejore tu salud. Espero que sigas mejorando.
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0: ¡Sos! Amigos, les deseo feliz fin de semana, feliz viernes. Mañana estaremos a las 12 del mediodía aquí en el 101.7. Por hoy es todo. Recuerden que se quedan con Lucy, ¿verdad? Y a las 4 de la tarde, Jorge Enrique Hernández. Y hoy partido de Correcaminos en punto de las 7 de la tarde contra Tapatío desde el Marte Regómez. ¡Feliz, maravillosa tarde! Bonito fin de semana y muchas bendiciones.

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6: Bienvenidos sean todos ustedes, mis queridos hermanos, a este su programa Mensajes para un Mejor Mañana. Somos un grupo internacional Luz y Verdad y estamos aquí para poderle ayudar a todo aquel que lo necesite, a todo aquel que se sienta mal, a todo aquel que se sienta triste, que se sienta acabado, a todo aquel que chambea y trabaja y el dinero no le rinde, a todo aquel que las cosas no le salen, que no le resultan, a todo aquel que le empezó a ir bien, que estuvo muy bien y de repente se le vino el fracaso y no hay quien lo tenga porque va para atrás y para atrás. Yo le digo una cosa, mi querido hermano, no espere usted estar totalmente en el fracaso o en la ruina para buscar una ayuda, porque no hay nada que hacer. Cuando un ser humano ha sido víctima de un trabajo de energías negativas, mi querido hermano, cuando esta persona ha sido dañado, esos males, esos daños tienen cierto tiempo. Y si usted, mi querido amigo, no hace algo a tiempo, pues tenga la plena seguridad que todo se le va a ir abajo, mi querido hermano, porque ya va a tener que vivir usted con esa carga de energía negativa, con ese mal, va usted a tener que vivir el resto de sus días. Entonces, cuando usted sienta, cuando usted intuya, cuando su corazón se lo esté diciendo y cuando usted desee, venga con nosotros para ayudarle. Eso sí, si usted viene con nosotros, hágalo con fe, y si no, ni venga. Porque ¿para qué? Hemos atendido a muchas personas que dicen llegar y llegan ahí, que no creen y que sí creen, mis queridos hermanos. Pero si usted no cree, no venga. Hágalo con fe, hágalo con amor. Recuerde que usted es el que necesita y nosotros estamos para ayudarle. Venga, sométase, eso sí, a un tratamiento, a un trabajo. Debe hacer usted paso a paso cada una de las cosas que le indiquemos. Y si usted las hace, mi querido hermano, si usted hace cada una de esas cositas que nosotros le decimos, tenga la plena seguridad que vamos a alcanzar la solución de su problema. Si usted no las hace, mi querido hermano, pues es imposible. Porque eso es como todo. Es como cuando yo me enfermo, voy a mi médico, el médico me manda y me dice, usted se tiene que tomar 30 pastas, 30 cápsulas o 30 pastillas. Y usted no se toma sino 5 o se toma 3. Pues lógicamente, mi querido hermano, que usted no se va a poder curar y no va a poder salir adelante. Entonces, cuando usted venga con nosotros, haga cada una de las cosas que le indiquemos y tenga la plena seguridad que nosotros le ayudamos de esa manera. ¿Por qué? Porque tenemos la capacidad de hacerlo, tenemos el conocimiento, le podemos echar la mano, le podemos decir a usted quién fue la persona que le dañó y le podemos dar además una protección para que usted nunca más vuelva a ser dañado. De modo que no se quede con los brazos cruzados. 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
7: Sí, bueno.
8: Bueno.
7: ¿Cómo ha estado, mi querido peregrino?
8: Uy, más o menos.
7: Regáleme, por favor, su fecha de nacimiento, mi querido hermanito.
8: 4 de diciembre del 76.
7: 4 de diciembre del 76, su signo zodiacal es Sagitario. Le voy a decir su horóscopo primero. Mi querido hermano, vemos que su elemento es el fuego.

0: su día favorito jueves, su planeta Júpiter, su color el rojo, piedra el lapislázuli, metal el estaño, parte corporal que debe cuidar mucho, el hígado, los muslos, mis queridos hermanos, su espalda y el sistema nervioso. Debe ojalá utilizar un perfume que contenga jazmín. Las personas como usted, mi querido hermano, son amistosos, son íntegros, son optimistas, son personas buenos amigos, son personas que les gusta cada vez estar bien y sobre todo, mi querido hermano, trabajar mucho, ¿no?
1: Sí.
0: Poseen devoción, tienen, les gusta la libertad y son muy críticos, ¿estamos de acuerdo?
1: Sí, estoy de acuerdo.
0: Mi querido hermano, a ver, usted es una persona que trabaja mucho, ¿no?
1: Sí.
0: ¿Ha tenido pérdidas usted, mi querido hermano?
1: Sí.
0: ¿Sí?
1: La verdad, sí.
0: ¿Qué pérdidas ha tenido?
1: Monetarias.
0: ¿Sí? ¿Le han robado?
1: Sí.
0: ¿Frecuentemente?
1: Sí, por confiar en la gente.
0: Ándale. Sí, mi querido hermano, a veces eso sucede, pero pues, pero bueno, uno tiene que ser un poco desconfiado, ¿no? En este aspecto, desafortunadamente, la gente a uno lo va dañando, ¿sale?
1: Sale.
0: Yo lo que veo, mi querido hermanito, es que usted sí tiene una salación, ¿oyó? Una salación bastante fuerte. Ya esa salación no lo deja levantar cabeza. Esa salación, mi querido hermano, no lo deja salir adelante, ¿oyó?
1: Sí.
0: Esta salación, mi querido hermano, le está perjudicando día tras día, ¿ok?
1: ¿De qué tipo es?
0: No, sal. Salación. Cuando le digo que es salación, llámelo usted también brujería o magia negra o hechicería. Sí. ¿Ya? Porque la salación va por ahí. ¿Estamos?
1: Dale.
0: Por eso usted no lo dejan estar bien, mi querido hermano. Yo le invito a que si usted desea, venga con nosotros. Yo le hago una limpia, le saco esa sal, se la muestro, le ayudo y le garantizo en su trabajo. ¿Ok?
1: Ok.
0: Bueno, mi querido hermano, que Dios lo bendiga.
1: Igualmente.
0: Que esté muy bien. Gracias por su llamada.
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5: ¿Lista la llamada? Muy bien. Por favor, sí, regáleme su fecha de nacimiento. Tenga la amabilidad.
6: 22 de marzo del 65.
0: 22 de marzo del 65, ¿sí?
6: Sí.
0: Muy bien, mi querida hermanita. A ver, le voy a decir primero su horóscopo.
6: Sí.
0: Le voy a decir lo que es su carta astral, mi querida hermanita, y usted pertenece a la constelación de Aries.
6: Sí.
0: Quiero decirle que para usted su elemento es el fuego. Su día favorable o favorito es martes, su planeta es Marte, su color rojo, piedra el diamante, metal el hierro, parte corporal que usted debe cuidar mucho, su cabeza, su garganta. Y ojalá tenga un perfume o lo consiga con la esencia de magnolia.
6: Sí.
0: Las personas arianas como usted, sobre todo las nacidas o los nacidos en esta fecha, son personas que son francas y directas, son dinámicos, son abiertos, les gusta la vida pública.
6: Sí.
0: Se enojan y se contentan con la misma rapidez.
6: Sí.
0: ¿Ok?
6: Sí.
0: Hija de Dios, ¿en qué le puedo ayudar?
6: Mire, pues yo quiero saber de mi esposo.
0: Deme la fecha de nacimiento de él.
6: 10 de febrero del 61.
0: 10 de febrero del 61, él pertenece a la constelación de Acuario.
6: Sí.
0: Mi querida hermana, para él el elemento es el agua.
6: Sí.
0: Y este elemento, mi querida hermana, pues, es un elemento líquido.
6: Sí.
0: Para él. Y que desafortunadamente, mi querida hermana, pues no es agua lo que lo está afectando a él.
6: Sí.
0: Sino sí es un líquido, ¿estamos de acuerdo?
6: Ajá.
0: Yo lo veo, mi querida hermana, a él entre copas, entre vinos.
6: Sí.
0: ¿Sí?
6: Sí.
0: Toma mucho.
6: Sí.
0: ¿Sí? Y él está desesperado, mi querida hermana, ¿cierto?
6: Sí. Sí.
0: Y él quiere salir adelante.
6: Sí.
0: O sea, él quiere dejar esto.
6: Sí.
0: Pero hay una fuerza interna, mi querida hermana, que no lo deja.
6: Ajá.
0: ¿Estamos de acuerdo?
6: Sí.
0: Bueno, yo le voy a decir algo, mi querida hermana.
6: Sí, hermano.
0: Y se lo voy a hablar claramente.
6: Sí, dígame.
0: A ver, lo que a él le hicieron,
6: sí,
0: fue una alta brujería.
6: Ajá.
0: Esa brujería, mi querida hermana,
6: sí,
0: consta de dos cosas.
6: Ajá.
0: Primero, el alcoholismo,
6: sí,
0: está catalogado como una enfermedad normal.
6: Ajá.
0: Bueno, pero esa es una cosa. Lo que pasa es que esa fuerza que lo impulsa a él a veces a tomar, mi querida hermana,
6: sí,
0: ¿sí?
6: Ajá.
0: Eso es lo que yo le llamo brujería o hechicería.
6: Ajá.
0: Entonces, ¿qué hicieron con él?
6: Ajá.
0: Agarraron, mi querida hermana, en un pomo o en un frasco.
6: Ajá.
0: Le pusieron tequila,
6: sí,
0: y cerveza.
6: Ajá.
0: Y una foto de él, mi querida hermana, ahí la metieron.
6: Ajá.
0: ¿Ok?
6: Sí.
0: Taparon este pomo. Y por eso él se encuentra nadando.
6: Ajá.
0: En
6: sí,
0: el alcohol.
6: Porque él dice que lo quiere dejar y nomás no puede.
0: Muy bien. Entonces hay que hacer dos cosas aquí,
6: sí,
0: mi querida hermanita. Ajá. Ya le dije la forma como realmente lo dañaron a él.
6: Sí.
0: Entonces, hay que hacer lo siguiente.
6: ¿Desde cuánto tiempo tiene?
0: Uy, mi querida hermana, yo veo eso más o menos entre unos 6 u 8 años.
6: Ajá.
0: ¿Ya?
6: Sí.
0: Entonces, hermanita, esto,
6: sí,
0: lo ha ido afectando y lo ha ido afectando poco a poco.
6: Ajá.
0: Entonces, hay que hacer dos cosas. La,
6: sí,
0: primera, si él quiere y si él desea,
6: ajá,
0: nosotros podemos sacar el mal que a él le dieron.
6: Ajá.
0: Además, mi querida hermana, de que lo tienen a él, sí, que lo tienen así,
6: sí,
0: a él le dieron a tomar también, mi querida hermana, a través del alcohol.
6: Sí, dígame.
0: A él le dieron a tomar una porquería.
6: Ajá.
0: Para que no se le quiten las ganas de beber.
6: Ajá.
0: Entonces hay que sacarle esa porquería que hay adentro.
6: Sí.
0: ¿Ok?
6: ¿Y fue hombre o fue mujer?
0: Pues yo creo, estoy seguro que fue una mujer.
6: Ajá.
0: ¿Ya?
6: Sí.
0: Entonces hay que sacarle ese mal.
6: Ajá.
0: Mi querida hermana, somos,
6: sí,
0: capaces nosotros de sacarle el mal. Le sacamos el mal primero. Y una vez, si él se saque el mal, él debe empezar a asistir.
6: Sí.
0: Sí, a Alcohólicos Anónimos.
6: Ajá.
0: Que es lo principal.
6: Lo principal, sí.
0: Sí, señora.
6: Ajá.
0: ¿Por qué? Porque esta es la terapia diaria.
6: Sí.
0: De estas personas, pero que él haga el compromiso con él mismo, porque,
6: sí,
0: no es un compromiso con nadie, sino con...
6: Con él mismo.
0: Con él mismo.
6: Sí.
0: Y pues para que salga adelante, porque si no el alcohol lo va a ir deteriorando y lo va a ir dañando poco
6: sí,
0: a poco, lo va alejando de la familia,
6: de
0: la salud lo va a afectar, va a sufrir mucho y eso no se vale, ¿ok?
6: Bueno, sí, porque yo ya estoy desesperada de verlo así, pero ya sabiendo de que él tiene un mal, pues si Miguel pone de su parte también para curarse,
0: claro,
6: voy a tratar de ayudarlo.
0: Lo que hay que hacer es eso, primero lo curamos.
6: Sí.
0: ¿Ok?
6: Sí.
0: Es lo primero que hay que hacer.
6: Ajá.
0: Y después de la curación, hermana.
6: Sí, dígame.
0: Hay que llevarlo a Alcohólicos Anónimos.
6: Ajá.
0: ¿Sí?
6: Sí.
0: Y de esta manera yo le garantizo, hermanita, que él va a salir adelante.
6: Ajá.
0: El día que usted quiera, estamos para ayudarle.
6: Muy bien.
0: ¿Sale?
6: Bueno, gracias,
0: que
6: hermano.
0: Dios la bendiga, hermanita, y gracias por su llamada.
6: Gracias.
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0: Bueno, mis queridos hermanos, estamos llegando ya al final de nuestro programa, dándole las gracias a todas las personas que nos llamaron. Que estén muy bien, que pasen un buen día y que el Dios Padre Todopoderoso los bendiga.
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10: Tamaulipas estará de fiesta este fin de semana. Bueno, mejor dicho, los morenistas. Porque la presidenta Claudia Sheinbaum Pardo hará una gira de trabajo por algunos municipios del estado. Esto lo confirmó el gobierno estatal y la presidenta de Morena en la entidad, Guadalupe Gómez. Así que, si la agenda presidencial no cambia, porque por la misma actividad de la mandataria nacional está sujeta a eso, la presidenta Sheinbaum estará este día en la ciudad de Reynosa y Matamoros, poniendo en marcha el programa Vivienda del Bienestar. Y el sábado inaugurará el Hospital General de Tampico y el Hospital General del Issste en el mismo puerto. Cerrará el día con una visita al municipio de Villa de Casas y en esta capital sostendrá una asamblea con los jóvenes construyendo el futuro. La gira por Tamaulipas termina el domingo por la mañana con la inauguración del Hospital General de Madero y el Hospital del IMSS Bienestar de la misma ciudad. Sin lugar a dudas que la visita de la mandataria nacional será, como siempre, de beneficio para los tamaulipecos. Sin embargo, trascendió que hubo recomendaciones, por no decir que línea o instrucciones para los aspirantes a una candidatura. Y esta es que no habrá más figura central que la presidenta, que el protagonismo deberán dejarlo fuera del evento y del templete. Esto en caso de que inviten a algunos de los aspirantes. El tema político no será tema de la presidenta. Todo será trabajo y acercamiento con los tamaulipecos. Las fotografías y abrazos de los pretendientes deberán esperar. Pero, además, también les dejaron claro que las invitaciones al evento corren por cuenta del equipo de trabajo de la doctora Claudia. Así que, si no fueron requeridos, pues entonces ni sentido tiene que se arrimen, porque no habrá llave maestra que les dé acceso. En pocas palabras, solo estarán en los eventos los que tienen que estar. Es trabajo, no campaña. Por lo tanto, está clara la posición de Morena en Tamaulipas y el llamado que hizo la maestra Lupita Gómez para los buscadores de candidaturas. Y es que no les dejarán hacer de esta gira una pasarela política y mucho menos aprovechar la presencia y el trabajo de la presidenta para promocionarse. Ahora sí, que sobre aviso no hay engaño. Ya veremos cuántos logran colarse y tomarse la fotografía con la presidenta Sheinbaum.
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Buena rola está con el duelo. Se llama Para Que Ya No Duela. Hoy lo pago caro, Juan Carlos el Conde. 416.

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4: Te regalo. Edgardo Núñez, 4 de la tarde, 22 minutos, 4:22,
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4: ¡Dale, Chaco!
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4: no traes saldo, Tavo, compadre.

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12: Bien, 4 de la tarde, 35, contigo lo supe, aquí llega Bronco de lo más reciente.
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2: Hola, ¿qué tal, amables amigos? Con el gusto de saludarlos y con sonrisa de viernes, muy contentos a esta hora, enlazados en todas nuestras estaciones de Organización Radiofónica Tamaulipeca, porque viene el fin de semana, pero también hay mucha historia que contarles en cuanto a lo que viene en agenda, pero también hay la que ya se escribió y que en cronología hemos seleccionado en contenidos para compartir con ustedes en este espacio, así que quédense con nosotros. Esto es ORT Noticias en los deportes. Comenzamos con información de la Liga Femenil de nuestro país. El día de hoy arranca la jornada número 3 y será a las 19 horas. Cruz Azul, la Celeste recibiendo las Potrancas del Atlante. Para el día de mañana, las Águilas contra el Puebla, Pachuca contra las Pumas, las Amazonas de Tigres reciben a las Bravas de Juárez y también en actividad sabatina, las Xolas de Tijuana contra las Centellas del Necaxa. Las Chivas reciben a San Luis Femenil el domingo y para el lunes 3 encuentros, León contra Querétaro, las Diablas contra las Rojinegras y las Guerreras de Santos ante las Rayadas del Monterrey. Terminó la fase de grupos de la Leagues Cup y ya están los clasificados, 4 por la Liga MX, 4 por la MLS y también los brackets de cómo las llaves se van a enfrentar dentro de los cuartos de final. Será León contra el Real Salt Lake, Toluca contra el Austin FC, el equipo de los Rayados del Monterrey contra el Chicago Fire y las Águilas del América contra el Columbus Crew. En cuanto a la Liga MX, después de que ya pasó estas dos semanas inaguantables de la Leagues Cup, bueno, pues ahora sí se viene lo serio, regresar a la temporada de apertura 2026 con la jornada número 4, que será iniciando hasta el día de mañana. Atlante recibe al Toluca, Rayado del Monterrey contra Bravos de Juárez y los Tigres visitarán al Atlas. Para el domingo, Pumas contra Querétaro, América recibe al San Luis, Santos Laguna contra las Chivas y también el domingo los Cholos de Tijuana reciben a la Máquina Celeste de Cruz Azul. Para el lunes habrá dos partidos, los Rayados Rayos de Necaxa contra León y los Tuzos del Pachuca recibirán la visita en el Estadio Hidalgo de la Franja del Puebla. Este fin de semana arranca la agenda de todo lo que viene para esta temporada 2026-2027 de la Premier League y será como siempre, como de costumbre, con el trofeo de la Community Shield, este que se va a disputar entre el campeón de la Premier League, o sea lo que es la Liga, y el campeón de la FA Cup, que es la Copa de Inglaterra más importante. Arsenal por su parte y por el otro el Manchester City. El partido va a ser a las 8 de la mañana este domingo en Cardiff, en el Millennium Stadium, así que Arsenal, es un partidazo, ¿eh? Arsenal que anda muy bien. En cuanto a la Liga de Expansión, ayer comenzó la jornada número 4 con la victoria de Alebrijes 2-0 ante Tepatitlán. Para el día de hoy, y esto será a las 19 horas en la cancha del Marte Regómez, el equipo de casa Correcaminos recibe al Tapatío. Para el día de mañana, además de que bueno, también hay un partido el día de hoy que es Mineros contra Venados, mañana será La Paz contra Veracruz, el equipo de Cruz Azul ante el Morelia, Dorados recibe al equipo de Tlaxcala y finalmente también el día de mañana Cancún contra Durango. En los deportes, con sonrisa de viernes, José Vélez Azar.
1: Buenas tardes.
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1: Ándale. El pega-pega de Emilio Reina. La noche del sábado. No se les olvide, hoy por la... Bueno, en un rato más. Sintonicen, escuchen la transmisión, la crónica del partido de entre Correcaminos y Chivas Tapatío. Aquí por La Cotorra, poquito antes de las 7, 10 minutitos antes de las 7, ya estaremos desde el Marte R. Gómez. Transmisión en vivo por La Cotorra y 101.7. Hoy juega el Corre. Hoy tendremos la crónica aquí en el 101.7. Pega, pega de Emilio Reina, Tabo Caliche, Quintana y Yesenia.

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1: ¿Sabes? Lo más difícil es soltar a quien todavía quieres. Mejor no vuelvas.

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5: Bienvenidos sean todos ustedes, mis queridos hermanitos y hermanitas, a este su programa Mensajes para un Mejor Mañana. Somos el Grupo Internacional Luz y Verdad. Y como siempre estamos aquí en vivo y en directo para llevarle a usted un mensaje de alegría, un mensaje de positivismo, para ayudarle a toda aquella persona que sufre y que padece. Uno como ser humano siempre tiene que estar positivo ante las cosas.

0: piensa bien, tiene usted pensamiento positivo, no odia, no se mete con nadie, no le hace mal a nadie y las cosas no le salen, mi querido hermano, tenga la plena seguridad que usted puede haber sido víctima de un trabajo de influencias negativas, de un trabajo maléfico, de un trabajo de energías negativas. A usted lo han podido dañar y usted no se da ni cuenta, mi querido hermano, porque a usted no necesitan echarle una volquetada, mi querido hermano, o una carretillada, o una palada, o un montón de tierra para salarlo, o un montón de sal para que usted, mi querido hermano, se sale. Usted no necesita de eso. Usted no necesita que le llegue un camión lleno, un tráiler lleno de eso y se lo pongan en su casa para salarlo. No, señor. Con la punta de una navaja, lo que agarren con la punta de una navaja, un trabajo de energías negativas, se lo dan a comer a usted. Se lo tiran en su negocio, se lo tiran en su casa, se lo ponen en su rancho y con eso tiene. Porque el mal se reproduce, mi querido hermano, como se reproducen las cosas negativas en el mundo. Entonces, mi querido hermano, no descarte esta posibilidad. A esas personas que no creen, a esos incrédulos, sí que les dan duro. A esos que dicen, a mí no me hacen nada, pero viven sufriendo día tras día. Yo no tengo nada, pero el dinero no les rinde. Yo no tengo nada, y abre una puerta y se le cierran cinco. 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Nosotros le mostramos el mal, le sacamos, le mostramos y le ayudamos para que su vida cambie, para que usted esté en armonía, para que su dinerito le rinda, para que su negocio progrese, para que se le multipliquen sus animales, para que la cosecha le dé y para que cada vez usted esté mejor. 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Ya tenemos la llamada en línea. La persona que está en línea, muy amable y muchas gracias por la confianza en llamarnos. Por favor, regáleme su fecha de nacimiento.
1: Sí, 13 de agosto del 83.
0: 13 de agosto del 83.
1: Sí. ¿Sí?
0: 13 de agosto, su signo zodiacal es Leo.
1: Ajá.
0: Y le digo, su elemento es fuego, su día favorito es domingo, su planeta la luna, su color el amarillo, piedra el rubí, metal el oro. Parte corporal que usted debe cuidar mucho, su corazón, la espalda y la cabeza. Perfume debe ojalá utilizar un perfume que contenga magnolia. Mi querida hermanita, vemos de que se está atravesando por una etapa bastante difícil en su vida, ¿no?
1: Sí.
0: ¿Sí?
1: Sí.
0: Hay mucho cansancio, mucha tristeza en su vida, ¿no?
1: Sí.
0: Sufre usted también de dolor de cabeza, ¿estamos de acuerdo?
1: Sí.
0: ¿En este momento tiene dolor de cabeza?
1: Sí, son punzadas.
0: ¿Punzadas fuertes?
1: Ajá.
0: ¿Hace cuánto las tiene?
1: Hace 2 meses.
0: Hace 2 meses. ¿Quiere que las quitemos ahora?
1: Sí.
0: ¿Sí?
1: Sí.
0: Arrime un vaso con agua, por favor.
1: Ajá.
0: Arrime un vaso con agua y vamos a hacer una mentalización para poder quitar, con la ayuda de Dios, ese dolor que usted tiene. Bueno, le vamos a pedir el favor a todas las personas que en este momento nos están escuchando y que tengan algún dolor, que hagan lo mismo que vamos a hacer con usted, ¿ok?
1: Sí.
0: Y que también nos regalen la buena vibra para que usted se sienta bien. ¿Estamos?
1: Sí.
0: Para que con la ayuda de Dios desaparezcan esas punzadas, ¿sale?
1: Sí.
0: Mi querida hermana, concéntrese en lo que yo le voy a decir. Piense en Dios y recuerde que Dios es grande y poderoso. ¿Ok?
1: Sí.
0: Bueno, mi querida hermanita, cierre sus ojos, por favor, en este momento. ¿Ya?
1: Sí.
0: Tome aire.

0: por la nariz y suéltela por su boca, fuerte. Muy bien, otra vez. Muy bien, otra vez. Otra vez. Muy bien, mi querida hermanita, va a repetir conmigo con los ojos cerrados. El agua en su mano derecha, por favor. ¿Sale?
1: Sí.
0: Diga, Dios mío.
1: Dios mío.
0: Padre bendito.
1: Padre bendito.
0: Hoy me siento enferma.
1: Hoy me siento enferma.
0: Como desde hace 2 meses.
1: Como hace 2 meses.
0: Estas punzadas.
1: Estas punzadas.
0: Que no me dejan.
1: Que no me dejan.
0: Estas punzadas.
1: Estas punzadas.
0: Que me atormentan.
1: Que me atormentan.
0: Que me enferman.
1: Que me enferman.
0: Que me enfadan.
1: Que me enfadan.
0: Ayúdame, Dios mío.
1: Ayúdame, Dios mío.
0: A que estas desaparezcan.
1: A que esta desaparezca.
0: Que desaparezcan.
1: Que desaparezcan.
0: Al yo tomar.
1: Al yo tomar.
0: Esta agua.
1: Esta agua.
0: Bendice este vaso de agua.
1: Bendice este vaso de agua.
0: Magnetízalo.
1: Magnetízalo.
0: Protégelo.
1: Protégelo.
0: Conjúralo.
1: Conjúgalo.
0: Que tu cuerpo viviente.
1: Que tu cuerpo viviente.
0: Pueda entrar en el agua.
1: Pueda entrar en el agua.
0: Y esta entra en mi cuerpo.
1: Y esta entra en mi cuerpo.
0: Para curarme.
1: Para curarme.
0: Dios mío.
1: Dios mío.
0: Sana mi alma.
1: Sana mi alma.
0: Mi cuerpo.
1: Mi cuerpo.
0: Mi espíritu.
1: Mi espíritu.
0: Sana, Dios mío.
1: Sana, Dios mío.
0: Todo lo que sienta yo.
1: Todo lo que sienta yo.
0: Y que sea dolor.
1: Y que sea dolor.
0: Que salga el mal.
1: Que salga el mal.
0: Y que entre el bien.
1: Y que entre el bien.
0: Que desaparezcan los dolores.
1: Que desaparezcan los dolores.
0: Escucha mi súplica.
1: Escucha mi súplica.
0: Padre Santo.
1: Padre Santo.
0: Padre bendito.
1: Padre bendito.
0: Padre poderoso.
1: Padre poderoso.
0: Escucha mi súplica.
1: Escucha mi súplica.
0: Te lo ruego y te lo suplico.
1: Te lo ruego y te lo suplico.
0: Padre mío.
1: Padre mío.
0: Ayúdame a salir adelante.
1: Ayúdame a salir adelante.
0: Por favor.
1: Por favor.
0: Que al tomar esta agua,
1: que al tomar esta agua,
0: entre el rayo sanador,
1: entre el rayo sanador,
0: y me pueda curar,
1: y me pueda curar.
0: Ayúdame, Dios mío.
1: Ayúdame, Dios mío.
0: Amén.
1: Amén.
0: Tomes el agua, hija de Dios. Relajada y tranquila, que está entrando la luz sanadora.
1: Ya.
0: Tómesela. Muy bien. Respire profundo ahora. Tome aire por la nariz y suéltelo por su boca. De nuevo. Otra vez. Correcto. Diga gracias, Dios mío.
1: Gracias, Dios mío.
0: Porque hoy me has escuchado.
1: Porque hoy me has escuchado.
0: Hoy como siempre.
1: Hoy como siempre.
0: En mis necesidades.
1: En mis necesidades.
0: En mis enfermedades.
1: En mis enfermedades.
0: Me escuchas.
1: Sí.
0: Me escuchas.
1: Me escuchas.
0: Gracias, Dios mío.
1: Gracias, Dios mío.
0: Amén.
1: Amén.
0: Abre los ojos, mi querida hermana. ¿Cómo se siente?
1: Pues ya disminuyeron.
0: ¿Sí?
1: Sí.
0: ¿Bastante?
1: Sí.
0: ¿Sí?
1: Sí.
0: ¿Hacía cuánto tenía este dolor?
1: Hace como 2 horas.
0: 2 horas.
1: Sí.
0: ¿Y qué pasó?
1: Pues ya me relajé un poco más.
0: Ok. Cuéntele a la gente, ¿cómo se siente ahora usted?
1: Pues me siento más... más tranquila, más desestresada.
0: Esas punzadas, ¿qué pasó con ese dolor fuerte?
1: Pues ya se me está quitando el dolor.
0: Correcto. Mi querida hermana, cuando terminemos ahora de hablar,
1: sí,
0: reza 3 Padre Nuestros y se toma un vaso con agua para que el dolor desaparezca completamente.
1: Sí.
0: ¿Ok?
1: Sí.
0: Mi querida hermanita, le voy a decir una cosa. Veo esta tristeza, veo este cansancio, todo esto, gracias a Dios, ha desaparecido ese dolor. Mi querida hermana, yo le recomiendo que nos visite cuanto antes. ¿Ok?
1: Ajá.
0: Porque veo un daño en usted. ¿Estamos de acuerdo?
1: Sí.
0: ¿Hace cuánto usted está separada?
1: Hace 7 meses.
0: Ok, mi querida hermana, visíteme para ayudarle. Hay una carga de energía negativa en usted, hay un mal y eso hay que curarlo cuanto antes, ¿ok?
1: Sí.
0: ¿Sale?
1: Sí.
0: ¿Tiene nuestro domicilio?
1: Sí.
0: Que Dios la bendiga.
1: Gracias.
0: Ahí la espero cuando quiera, ¿sale?
1: Sí, gracias.
0: Que Dios la ilumine. Hasta luego.
1: Sí, hasta luego.
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4: Una llamada en este momento. ¿Estamos listos? Gracias. Por favor, la persona que está en el teléfono, regáleme su fecha de nacimiento.
5: Sí, es 3 de mayo.
0: Sí.
5: Del 88.
0: Del 88. Ok, ¿la consulta es para quién?
5: Para Carla.
0: Sí, pero ¿Carla quién es?
5: Sí, me llamo Carla.
0: O sea, esa eres tú.
5: Uh-huh.
0: ¿Con quién estás ahora?
5: ¿Con quién estoy ahora?
0: Sí.
5: Estoy sola.
0: ¿Sobre qué quieres preguntar, Carla? Tú que eres de signo Tauro.
5: Sí, solo hablo para saber de un chavo mío. O sea, anduve con un muchacho.
0: Sí.
5: Tengo 3 meses que andando con él.
0: Sí.
5: Pero llevamos para 2 años.
0: Correcto.
5: Entonces yo terminé con él. O sea, y quiero saber, ahorita ya anda con otra muchacha.
0: Ok. A ver, ¿y qué pasó entonces?
5: Y quiero saber si en realidad me quiere a mí. O sea, o qué onda.
0: Ok. A ver, yo te voy a decir algo, Carla, para que te desengañes de una vez. Si él te quisiera, ten la plena seguridad que estaría contigo, ¿ok?
5: Uh-huh.
0: Él no te quiere.
5: Ajá.
0: ¿Ya?
5: Uh-huh.
0: No te quiere para nada. Él anda ya con otra persona. Y yo pienso que eres una niña muy joven, demasiado joven para que estés preocupada por este tipo de situaciones, ¿ok? Uh-huh.
5: Sí.
0: Aquí lo que vemos nosotros en tu signo Tauro, eres una niña agradable y estoy seguro.
5: Uh-huh.
0: Estoy seguro de que muchos admiradores hay a tu alrededor. ¿Estamos de acuerdo?
5: Sí.
0: Entonces, no te preocupes. Veo que va a llegar una persona que vas a querer más que a esta persona que acaba de terminar, si se pudiera decir, hace 3 o 4 meses, ¿ok?
5: Ok, sí, gracias.
0: No te preocupes y que Dios te bendiga.
5: Sí, gracias, muy amable.
0: Estés muy bien, hasta luego.
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4: Bueno, mis queridos hermanos, estamos llegando ya al final de nuestro programa, dándole las gracias a todas las personas que nos llamaron. Que estén muy bien, que pasen un buen día y que el Dios Padre Todopoderoso los bendiga.
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1: Muy buenas tardes, está usted en la tercera edición de ORT Noticias. Yo soy Paoletti Rodríguez, lo invito a que se quede con nosotros en los próximos 30 minutos de información. Déjenme compartir los titulares. Pronostican derrama económica de 6.500 millones de pesos en Tamaulipas por regreso a clases. Tamaulipas lleva la IA a los tribunales para que los menores entiendan las sentencias. Gerardo Peña dice que Morena llega debilitado al proceso electoral del 2027. Con esto y más en unos momentos.

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6 de la tarde con 2 minutos, 32 grados de temperatura esta hora de la tarde. Alcanzamos los 36 grados el día de hoy, pues con sensación térmica de 37 aquí en la capital del estado. Para el fin de semana, pues nos esperan todavía días bastante calurosos con máximas de 37 y mínimas de 24 grados. Un ligero pronóstico de lluvia por allá el domingo, entre domingo y lunes podría registrarse.